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1: Ya entramos aquí al aire con mi compadre Max. ¿Qué dice el viejón? Por favor, no se me altere mucho, porque ahorita aquí la dama de aquí del show, ¿qué? No sé si va a estar contenta, alegre, llorando o no sé qué va a traer.
2: Querido amigo, público, quiero pedir un permiso, ¿no? En nombre de la diosa Nefertiti y de todas las de la sangre, señorita. ¿Puedo entrar a mi sección? ¿Cómo está de humor?
3: Mire, Max, solo hay una condición para que usted pueda entrar a esta su sección.
2: ¿Ponerme la del Cruz Azul?
3: No, seguir, al contrario. Deje de irle al Cruz Azul, por favor. Ya no quiero que le vuelva a ir al Cruz Azul.
2: Eso es prácticamente imposible, señorita. Porque arriba en la máquina, señores.
3: No. Pero...
1: Vámonos a música. Vámonos a música. Adelante con la información, viejón.
2: Anda sensible, mi niña, no te apures. Ya son varios, no eres la única. Hablemos de Lionel Messi, que también anda sensible, mi niño. Le está bajando a Leo Messi. ¿Qué? También. Amigos, recibió un premio Leo Messi por parte de la princesa de Asturias.
1: Hola, Messi.
2: Por su destacada trayectoria deportiva, que es el mejor del mundo, labor solidaria, etcétera, etcétera, etcétera. Pero se le fueron duro a la princesa.
1: Ah, ya, caray, ¿qué pasó?
2: Ya,

0: te banea y ahí te van los comentarios. Le mandaron una carta a la princesa de Asturias diciendo: querida presidenta y princesa, la donación de Messi de mi parte, que se la meta por el...
1: ¡No! ¡No! ¡Laura! ¡Laura!
0: Primero, que pida perdón a toda la selección española por darle la espalda cuando recibieron la Copa del Mundo.
1: Es cierto.
0: La neta, sí. Bien, para todos los que están defendiendo ahí. Pero qué bonito. En fin,
1: amigos, otro premio inventado. Cada quien. ¿Qué más?
0: Sigue la novela Ascenso Descenso. Oh. Y tenemos ya el primer héroe sin capa. Nada más y nada menos que Jesús Martínez, dueño del Pachuca, ya alzó la voz y él se va a encargar de exigir y de darle unos manotazos, unas cachetadas a Mikel Arriola.
1: Ah. Con su
0: Jorge Vergara, dueño de las Chivas, también ya levantó la mano y le dijo: Chucho, ay, te voy a echar la mano, compadre. Se están manifestando los equipos, un equipo de expansión, los Coyotes, también se hizo viral porque dijeron: no, a nosotros ni nos metas, nosotros estamos bien sin ascenso ni descenso. Por favor.
1: Vámonos, recio.
0: De Coyote.
1: No. ¿Usted qué opina de eso, compañera? De forma directa, ¿usted qué opina del ascenso y el descenso?
2: La verdad, me pone muy triste porque a mí sí me gustaría también ver a los alebrijes de Oaxaca.
1: Ve, ya está llorando. Ya no estaba feliz, ahora está llorando. ¿Ya? Alebrijes de Oaxaca en la primera división, me den nomás.
2: Sería genial.
0: Imagínate. No. Pero bueno, de mientras te dejo la Leagues Cup, mi querido Steph. Ajá. Hoy tenemos Leagues Cup, la tercera edición de la Leagues Cup. Se preguntarán: ¿qué fregados la Leagues Cup? Equipos de Estados Unidos se enfrentan a los de México, Liga MX contra MLS. ¿Qué gana el que gane la Leagues Cup? ¿Por qué es tan importante? Pues aparte de tu colchoncito millonario, miles de millones de dólares, te llevas un pase directo a los octavos de final de la Conca Champions, que esa, si la ganas, te vas al Mundial de Clubes. En fin. ¿Cómo están las cosas para el día de hoy? Nuestros poderosos zorros del Atlas se enfrentan al Columbus Crew. Pachuca se enfrenta a Cincinnati. Los Pumas de la UNAM contra Charlotte. Minnesota se enfrenta a Juárez, que por cierto, hablando de Juárez, compadre, ya hablaron y señores, Juárez está en venta.
1: ¡Ah! ¡Monorrecio!
2: ¿Me lo compran?
0: Ándale, no estaría mal. La decisión está relacionada pues al bajo rendimiento deportivo del equipo, malos resultados, escasa asistencia a los partidos, ya nadie los ve, ya nadie va. Entonces dijeron: no, señor, esto es un verdadero capricho millonario. Sí, no.
1: Es dueña la señora.
0: Es correcto.
1: Ahí está tu futuro, Max.
0: Imagínate, y que ahí compre el Celaya a Juárez, sí, o que Alebrijes de Oaxaca compre a Juárez.
1: Ahí está, viejón, o sea, si lo compra, por ejemplo, Veracruz, que lo compra, sería buena plaza, por ejemplo. Es muy buena plaza,
0: correcto.
1: Rieleros de Estación Capomas también puede comprar la franquicia.
0: Veo altamente improbable, pero digo, nunca quiero descartar, carnal.
1: Me gusta que volver al Morelia, la neta.
0: Hay billete.
1: Que volviera el Morelia estaría arriba los Monarcas. Ahora pues, tú, muchachos, está arriba los Monarcas.
0: ¿Qué más? Hola, pues, hombre. Tenemos Tigres contra Real Salt Lake y cerramos el día de hoy con Vancouver Whitecaps ante mis poderosísimos potros del Atlante. Oye, de mal en peor el Atlante. Bueno, no está tan mal, pero ves que compraron a portero
1: Ospina. Hey.
0: Ahí te va. Confirman su fichaje, anuncian su fichaje, lo presentan, lo consideran como la máxima figura del club, dejando a un lado al Hobbit Bermúdez. Lo querían de capitán y señores, el señor Ospina viene lesionado de su codo.
1: Valió roña.
0: Ya dijo Miguel Herrera que lo más probable es que no juegue. Que regresen su lana y vas para atrás, carnal.
1: Dijo mi mamá que siempre Ospina, no, oiga, válgame la canción. Ya vámonos.
0: Maldita Lega 3, vecina. Apapacha mi niña, por favor. Dale un fuerte abrazo de mi parte.
1: A ver, compañera, ahí le manda un.
2: ¿Ves? Maxi se preocupa por mí.
0: Claro, ya claro que sí.
1: Ya me va a reclamar.
2: Claro, como otros.
1: Tus redes sociales, compañera, ya. ¿Para qué le mueves tú también?
0: Vámonos, que tengo que ir a darle.

0: comer a los pelícanos acá en la marina y arroba Max Wolfart. Que su única adicción sea el deporte, señores.
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0: 2 de la radio. Esto es Buenas Tardes con el Patrón. Después de escuchar los deportes.
1: Algo por el estilo.
2: Es que los deportes también estuvieron buenos el día de hoy. Hay mucha tela de dónde cortar, compañera. ¿Cómo se siente usted ahorita en estos momentos donde su cuerpo está teniendo algunos cambios físicos al momento de que estamos haciendo este show? ¿Se siente cansada por el trabajo? No sé. ¿Siente inflamación o retención de líquidos? ¿Tiene antojos, cambios repentinos, cambios digestivos? ¿Piel puede cambiar? ¿Piel reseca? ¿Se siente mal? ¿Tiene molestias? ¿Qué tiene, compañera? ¿Qué tiene?
1: Mira, patrón,
2: ¿qué tiene?
1: Me acaba de salir un barro.
2: También barros.

0: espinillas y demás, ¿no?
1: Sí, ay, duele bastante.
0: Pues no se anden picoteando ahí la cara, hombre.
1: Ah, oh, pues es que sí duele.
0: A rato va a tener la piel, va a parecer cáscara de sandía en un gallinero. Sí. Así va a parecer hoy.
1: Sí, duele.
0: Estaba leyendo ahorita ya fuera de broma, pleba. Hoy estamos todo el show de Stephanie, pues trae, anda en sus días. Y estaba viendo, me puse yo a leer algunas cosas ahorita durante los espacios. Oye, sí está cañón todo lo que le pasa al cuerpo de la mujer adentro cuando está sucediendo su periodo.
1: ¿Has visto?
0: El útero se contrae para expulsar el tejido que ya no necesita. Estas contracciones son las que causan los cólicos. ¡Ah, cala bestia!
1: ¡Ay, tengo un barrito ahí, me duele!
0: ¡No, déjese la cara! ¡Usted también, hombre! ¡Qué bárbaro!
1: ¡Ay, perdón! Me estaba poniendo caso.
0: Dice que hay sangrado menstrual que puede durar de 2 a 7 días. ¿A poco tanto les puede durar?
1: Sí, mira, hay casos en los que nada más te dura 2 días y tan, pero esos 2 días son dolorosísimos, ¿no? O sea, te dan los cólicos a todo lo que
0: da. Oye, compañero, pues, ¿y qué rollo con esas morras que duran hasta días así sangrando?
1: ¿Cómo pues está? 7 días, pues es que nada más te baja así como de pip.
0: No, pip. Pero yo he escuchado casos, pip. No me da caso, o sea, todavía mejor estoy, pero que sangran un chorro así de montones.
1: Ah, no, claro, ahí yo recomiendo que las mujeres pues que vayan a ver a su
0: médico,
1: ginecólogo, a su médico pues de cabecera, ¿no? Porque en unos, fíjate que yo conocía a una persona, pues a una señora que decía, oye, pero es que ya llevo casi como 15 días, ¿no? Uh-huh. No es normal. Y yo le dije, pues vaya a ver al doctor. Y dijo, no, pero es que usualmente a mí me dura mucho tiempo. Ajá. Pero 15 días ya es mucho.
0: No, es mucho, imagínate, la mitad del mes pasársela así.
2: ¿Qué dices?
1: Y me dijo, bueno, está bien. Fue al doctor. Y no resulta de que le dijeron que qué bueno que había ido porque ya no era.
0: Trae un rollo peor,
1: güey. Sí, ya era otra cosa.
0: O sea, no natural.
1: Sí, no, ya no era natural. Dices, ouch.
0: Acuda a su doctor, oiga. Acuda a su doctor, no eche en bolsa. Rota, esto que le estamos diciendo, sí estamos agarrando cura.
1: No, sí, o sea.
0: Estamos divirtiendo, le estamos pasando algunos datos durante el día. Mi compañera pues tiene sus cambios de humor ahorita que no se los desea a nadie.
1: Mira, le estoy diciendo para que patrón se quede.
0: Pero oiga, sí, cuando hay problemas hay que atenderse.
1: Claro.
0: Hay que atenderse bien.
1: Es parte de la salud de la mujer también. Entonces, no se espanten, vatos. O sea, no es algo del otro mundo.
0: Que,
1: ¿no?
0: sí, o sea, pero sí sufren, o sea, dolores de cabeza, cólicos abdominales.
1: Ah, eso es lo peor.
0: Sensibilidad en los pechos también que les agarran.
1: Algunas mujeres sí, algunas.
0: Pero eso no. La culpa tienen ustedes.
1: ¿Por qué?
0: ¿Para qué nos dan el fruto prohibido? Por eso las castigaron ustedes. Éramos felices en el Edén. Y van y nos dan la manzana del pecado.
1: Ay,
0: junto no. Con la culebra o la serpiente. Eso, por eso nos castigó.
3: Ya regresamos con este par de serpientes. Ahorita en unos momentos regresamos con la información. Las noticias del estilo viejo nuevo aquí en Buenas Tardes con el patrón. No le cambia, porque si le cambia,

0: anda muy acelerada la pacha. ¿Eh? Y eso que no le está bajando. Pero bueno, queridos amigos, ¿estás escuchando? Buenas tardes con el patrón. En estas noticias del martes 4 de agosto.
1: Bienvenido, sheriff, a este nuevo viejo este. ¿Cómo anda usted?
0: Le tengo una buena y una mala.
1: ¿Cuál quiere primero? ¿Cuál quiere primero?
0: ¿Cómo es de mensa? ¡Ni que usted fuera a dar la noticia! ¿Cómo es de mensa? El que tiene que preguntar soy yo.
1: Pregunta, es que para que no me pregunte.
0: ¿Cuál quieres saber primero? ¿La buena o la mala?
1: ¿Cuál quiero saber primero?
0: Ay, será vieja bruta.
1: Ay, no. La mala.
0: Miren, tengo una buena y la mala es que ya para a partir de la próxima semana me tomo unas vacaciones.
2: ¿Qué?
1: ¿Se va a tomar vacaciones? No, sheriff, por favor.
0: Unas pequeñas vacaciones.
3: Ay, no, ¿qué es eso?
0: Pero la buena.
1: ¿Cuál es la buena?
0: Acaban de confirmar que el lunes regresa Rigo Trejo.
4: No creo.
1: Ah, yo sí creo.
0: Regresa Rigo Trejo a partir de lunes.
4: No creo.
0: Por fin alguien serio va a dar noticias aquí.
1: Eso sí que sí.
0: Buenas tardes, vaquerada y vaqueros y vaqueros y vaquerines. Agarren su sombrero, aprieten la montura y no dejen que el caballo se coma el boletín. Porque aquí vienen las noticias más importantes del día. En Estados Unidos, el tema migratorio sigue levantando más polvo que una estampida. Continúan las críticas por la muerte de un migrante salvadoreño bajo custodia del ICE en el centro de detención de Nueva Jersey. Mientras

0: las organizaciones civiles piden investigaciones y cambios en las políticas migratorias.
1: Vamos, de nuevo otra vez.
0: La política sigue más enredada y más revuelta que un río cuando viene corriendo con mucha corriente, corriente, corriente, corriente cuando llueve para arriba. Trump enfrenta una nueva demanda presentada por Nueva York, California y otros estados por la aplicación de nuevos aranceles comerciales. Los fiscales argumentan que las medidas exceden la autoridad del gobierno presidencial, por lo que el pleito apenas está comenzando.
2: ¿Qué dice?
0: Haga sus apuestas, señores, porque la madriza se va a poner buena ya.
1: Vámonos.
0: Activistas de inmigración exigen a Jessica Treviño, una mexicana deportada pese a contar con protección migratoria, que ella pueda regresar a los Estados Unidos. El caso ha reavivado el debate sobre los procesos de deportación y las protecciones legales con los inmigrantes. Esta situación cada vez se pone más oscura y más tensa. Ya se acercan las votaciones de noviembre. Ahí vamos a ver de qué cuero salen más correas.
1: Ya merito, eso. Lo importante es ir a votar.
0: Es importante votar los que sí pueden. Mientras tanto, en México, una buena para quienes reciben apoyos familiares de los Estados Unidos. Resulta que en los últimos datos que se han dado a conocer, las remesas siguen mostrando fortaleza durante el primer semestre del año. Pese a las restricciones financieras impulsadas por el gobierno estadounidense, las remesas siguen en ascenso, siendo el estado de Guanajuato el que mayor remesa recibió en este primer semestre.
1: ¡Wow!
0: Esa gente de Guanajuato, lo que le sobra es billete.
1: Gente chambeadora, sheriff. Andan chambeando 24-7.
0: Como segundo lugar, el estado de Michoacán.
1: También. Y
0: como tercer lugar, el estado de México.
1: Vámonos, pura
0: mucho
1: gente
0: dinero. En las internacionales, la crisis migratoria en Ceuta, España, ya ves donde llegaron muchos marroquíes, muchos africanos. Pues sí, continúa creciendo tras la llegada de miles de personas desde Marruecos, aumentando la presión sobre las autoridades europeas y provocando nuevas tensiones políticas. El asunto también se pone feo con la inmigración allá en las Europas.
1: Bastante, sheriff.
0: Y en la salud, autoridades sanitarias confirmaron las primeras dos muertes en Estados Unidos relacionadas con un brote de la diarrea explosiva, pues.
1: Tranquilo.
0: La diarrea de la gente que andaba infectada la lechuga.
1: Ay,
0: y alimentos contaminados, pues dos personas ya perdieron la vida.
1: No.
0: Recomiendan extremar medidas de higiene con las frutas y las verduras frescas.
1: No, sheriff, no, qué feo. Laven bien sus frutitas.
0: Y piden su burger.
1: No.
0: Y lechuga.
2: ¿Qué?
0: Y hasta aquí el reporte, compadre, comadres y gente mitotera que no falta. Recuerden, en el viejo este y en la política hay algo que nunca falla. Cuando parece que ya se calmó el polvo, siempre llega otro jinete levantando más tierra. Nos escuchamos en la próxima ronda de noticias. Esto fue
2: ¿Qué dices?
0: Su notirrancho de confianza. Ya regresamos.

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6: Oigan, pues, ¿cuál?

0: puede ser, ¿qué, compañera? ¿Qué está haciendo? ¿Qué está viendo?
1: Es hermosa.
0: ¿Qué es hermosa?
1: Es hermosa.
0: ¿Qué?
1: La nueva Lightstick de Big Bang.
0: No sea manflet.
2: ¡Rescate a alguien al patrón de las garras de Stephanie Castellanos que lo está haciendo Taku!
0: ¡Jamaica! ¡Jamaica! ¡Jamaica! A ver, explícale a la gente que está en sintonía por primera vez. Le voy a explicar, pleba, así rapidito, y Stephanie termina la explicación. En este show que se llama Buenas Tardes con el Patrón, tenemos gente infiltrada, gente que es como K-popper.
1: K-popper, sí.
0: Gente que le gusta los chinitos ahí, que todos se parecen, canciones japonesas ahí. Y Stephanie es una de ellas.
1: Orgullosamente, pero sí, también soy K-popper. Pero también, es que es imposible que alguien solo sea así como únicamente escuche un estilo de música, ¿verdad? Es como tú, no eres solamente regional mexicano, mexicano. Vale. También ya asume que eres reggaetonero macizo de corazón.
0: Pero usted, es que...
1: Yo estoy confundida, creo que tengo, deja tú la bipolaridad, creo que tengo, ¿cómo se llama? Personalidades
0: separadas, oiga. Con decirle que no se habla mixteco, pero bien que sabe hablar de tokiano, ¿cómo? Coreano. ¿Qué es eso, compañera? ¡Qué bárbaro! Pero bueno, plebado, te regresamos con la iguanota marihuanota. Estaba escuchando Buenas Tardes con el Patrón. Y una vez más, con todo cariño, a nuestra compañera Stephanie Castellanos, que está con nosotros el día de hoy.
1: ¿Me la compras?
0: Es un gran día para ella.
3: Es un gran día. ¡Muchachos! ¡Su primer periodo! ¡Cántale su primer periodo!
0: ¡Cantemos! Es que te tenía que haber bajado como el 28, ¿no?
1: Algo por el estilo. ¿Tú te sabes más mis fechas que
0: pues
1: yo?
0: Pues es que, ¿cómo no me voy a acordar? ¿Cada rato me la recuerdas? ¿Cómo no, perro, no me voy a acordar? ¡Qué bárbaro! Ya regresamos, plebada. Estos Buenas Tardes con el Patrón, el show número 2 de la radio. ¿De qué va a hablar la iguanota marihuanota ahorita en unos minutos?
1: ¿Quién sabe?
0: Sí, ellos dicen.

0: ¿Así?
1: ¿Ah, oye, viste que se agarraron a madrazos en una función de Spider-Man?
0: ¿Ah, sí? No inventes.
1: Agarraron, se lo madrearon bien machín, macizo.
0: ¡Wow! Bueno, ahorita que nos cuente.
2: ¡Diablos, señorita!
0: Hablando de eso, yo tenía ganas de ir a verla el fin de semana. Las salas llenas, patrón. ¡Llenas!
1: Entre esa y la de, ¿cómo se llama la otra? ¿La Odisea? ¿La Odisea?
0: No, hombre, ni chance de... ¿Ya fuiste a verlas?
1: No, pero quiero ir a verlas. La Odisea, también la de Spider-Man. Spider-Man. Ya regresamos con la Iguanota Marihuanota. Usted, buenas tardes con el patrón. ¡Feliz martes! Sígame en redes sociales, arroba el patrón al aire.
0: Arroba Steph.castellanos.
1: En tiempo de calor.
3: Ahí está, estamos en el tiempo de calor.
1: Y tenemos un podcast, compañera, también. ¡Un podcast!
0: ¡Un podcast! ¿A poco? Claro que yes. Buenas tardes con el patrón. Búscanos, googleanos.

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1: Iguanota, marihuanota. No, no, Spider-Man es la iguanota.
2: Así es, amiguitos. Yo soy la iguanota marihuanota.
3: ¿Y por qué te pusieron fondo de Spider-Man?
2: Pues es de lo que vamos a hablar el día de hoy, amiguitos. Y aquí tenemos a la fan número 2, Spider-Man.
3: No, eres de la... Si somos el show número 2, tienes que ser la...
4: ¿La fan número 2?
3: Sí, de Spider-Man.
4: Oh, ay, pobrecito. Híjole, no me considero la fan número 2, pero tal vez puedo ser...
5: ¿Qué?
4: La número 2 después no,
3: ahorita,
4: del número 2.
3: Ahorita, Iguanota, ni le digas, no le vas a dar... O sea, no la vas a contentar con nada.
2: ¿Cómo no? Le agarró esos 5 minutos de contestación.
3: De contestación. De contenta.
2: Bueno, amiguitos, hablemos de Spider-Man. ¿Qué tiene que ver con la nota que no sirve para nada el día de hoy?
6: No sirve para nada. ¿Qué tiene que ver?
2: Les platico, amiguitos. Ya saben que está la premiera todo lo que da y se desató una pelea en la función de Spider-Man. Tras spoiler por de un espectador, amiguitos.
4: ¡Ay,
2: Servó la rebambaramba. Un espectador provocó una pelea durante una función de Spider-Man luego de que... presuntamente revelarse con spoiler de la película a su acompañante.
3: A ver.
4: Ay.
3: ¿Qué es un spoiler? Para la gente que no sepa.
4: Un spoiler es cuando le cuentas a alguien o pues sí, haces un escrito o lo dices verbalmente sobre lo que ya pasó en la película o lo que va a pasar en la película. Pero el spoiler es cuando la otra persona no tiene ni idea de lo que va a pasar en la película.
3: Sí, por ejemplo,
4: te la arruina.
3: Una película clásica, mucha gente ha ido a verla, por ejemplo, no sé.

0: Ay, se me va el rollo. Por ejemplo, una película que mucha gente haya visto, compañera, en los últimos años. ¿Cuál le gusta?
1: Pues justamente las de los Avengers, ¿no?
0: Sí, podría ser. O quizás, mira, ese es el malo y se va a morir así. ¿O sabes qué? Talía se va a casar con el dueño de...
1: Talía.
0: Algo por el estilo.
1: Algo por el estilo.
0: Que tú ya hayas visto, pero la otra persona no, y tú cantas.
2: Bueno, lo que parecía ser una función normal de Spider-Man terminó convirtiéndose en un incidente que rápidamente así apoderado de las redes sociales. Un espectador que presuntamente ya había visto la película comenzó a contar la trama completa a la persona que acompañaba.
1: ¡Ay, no!
2: Situación que la molestó tanto que terminaron agarrándose mucho a madrazos, amiguitos.
1: Ojo, que los spoilers para muchas personas es algo, imperdonable, ¿no? O
0: sea, hay gente que no le molesta, pero hay gente que se enoja.
1: A mí me encantan los spoilers. Yo soy de las personas que le encanta que le cuenten la película y después la voy a ver, no pasa nada, al contrario. Para mí es emocionante ver cómo es que se desarrolla toda la trama para llegar al punto que me contaron.
0: Al
1: pues.
0: Clímax
1: sí,
0: del asunto.
1: Exactamente, pero hay gente que le cuentas tantito y parece que ya te volviste su peor enemigo.
0: Tenemos imágenes también aquí en Buenas Tardes con el Patrón. Audios, esto fue lo que pasó en el
1: imagínense
0: cine.
1: Imagínense los que no vas a poder ver.
0: Se empezaron a pelear ahí, ¿eh? Así se agarraron a madras dentro del cine.
3: Dientes.
2: Bueno, amiguitos, esta es la nota con la iguanota. El momento fue captado en video y algunos presentes captaron la imagen de cómo se estaban agarrando a madrazos esos amigos que fueron a ver la película juntos.
1: Ay, ay, ay.
0: Ya ves que sí hubo ahí también. Ahí están los vatos y agarrados.
1: Pelea.
0: A madrazos macizos.
1: ¿Por qué dijiste que la gente iba? Híjole, ¿le cuento lo que va a pasar?
0: No, compañero, porque hay mucha gente que ahorita sí va a ir a ver la cosa.
1: ¿Les puedo decir qué pasó? ¿Cómo termina la película?
2: No lo haga, compa. ¡Ay, sí!
1: Yo ni he ido a ver la película.
0: Entonces, ¿qué perro spoiler le va a dar, compañero?
1: Nada más estaba calándoles aquí a ustedes.
2: Bueno, amiguitos, ahí está. ¿A usted le ha sucedido que se molesta a usted porque le cuenten la película? No lo haga. No aviente spoiler. Mejor disfrútela. Y la película también. ¡Ay!
1: ¡Ay, bueno!
0: Ya regresamos. Buenas tardes con el Patrón, el show más spoileador de la radio. 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
0: No lo vamos a spoilear. Mejor escúchenos.
1: Sí. Es
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1: mejor. 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

0: 2 de la radio. Sin molestar mucho, vamos a empezar con el tema el día de hoy. Top 10 cosas del periodo de la mujer. No molesten a Stephanie, por favor.
1: ¿Qué pasó, compañera? ¿Qué pasó?
2: ¿Qué pasó?
1: Vamos a hablar. ¿Nos da permiso o no? ¿Por qué te estás durmiendo?
2: Perdón, es que me siento un poco cansada.
1: Vale, ahorita estaba bien activada antes de entrar al aire.
2: ¿Ves que? Pues me apagué. ¿Qué quieres que haga?
1: Y ahorita se enciende. No, que la canción.
2: A ver, date, yo aquí te escucho en lo que descanso.
1: No me hables, te dicen. En el número 10, plebana, hoy vamos a tomar este tema con mucha delicadeza.
2: Por favor.
1: Cuando lo vamos a hacer con humor y con respeto. Antes, porque no va a ser que una ande ahorita en ese periodo. Pero le voy a decir una cosa. Hay muchas morras que les pasa de noche su periodo. Y hay otras que sí se ponen, hay casos bien extremos. Me han platicado de casos extremos que morras cuando están en su periodo.
2: ¿A qué te refieres con que le pasen de noche? El periodo no pasa porque sea de día o de noche, ¿eh?
1: Perdón, compañera. Es que, ¿cómo le hago yo aquí para hacer este segmento sin que usted se sienta ofendida?
2: No, es que te voy a decir, ¿no? Cada mujer vive diferente este periodo,
1: etapa.
2: Esta etapa. ¿Por qué? Porque hay unas que lo sufren mucho, hay unas que les da un dolor que no tienes idea.
1: Los hombres pudieran sentirlos.
2: Hay cólicos regulares, pero hay mujeres a las que sí, esos cólicos las tiran y de plano no se pueden levantar, sí. Y hay gente que pues como si nada, ¿verdad?
1: Le vale 3 hectáreas.
2: Y hay gente que sí tenemos cambios de humor también, y hay gente que pues todo depende, ¿no? A veces yo creo que los hombres nos tiran a locas, pero creo que más que tirarnos a loca, deberían preguntarle a las mujeres de su alrededor, ya sea tu hermana, tu mamá, tu pareja, tu amiga o lo que quieras, cómo se siente. Y creo que a veces es solo lo que necesitamos, ¿sabes?
1: Pues bueno, ¿cómo se siente, compañera?
2: ¿Cómo se siente, compañera?
1: Yo que la anda bajando.
2: Me siento más tranquila, gracias. Pero arráncate con tu top 10.
1: No se va a enojar, ¿eh? Ahí va.
2: Ah, pues no, tampoco porque es decir barrabasadas, güey.
1: Porque me dicen, ¡ay, no me hables! Y 5 minutos después, ¿por qué no me hablas? ¿Qué te crees? Es que uno nunca sabe cuando una mujer anda en su periodo. No sabe si uno responderles o pedir un abogado. La neta. Número 9. El antojo cambia cada media hora.
2: Ah, no, sí, claro.
1: Primero que papitas. Sí. Luego que chocolate, como usted ahorita.
2: Uy.
1: Después un café y al final, ya no quiero nada.
2: ¿Sabes qué? Sí se me antojan las saladitas.
1: ¿A poco también cuando andan en superior las mujeres se le antojan cosas?
2: Sí, claro, como... Es que puede pasar dos cosas. O se te antojan mucho ciertas cosas o de plano no quieres comer nada.
1: Bueno, y le preguntas tú por quedar bien y te dicen...
3: ¡Nada! ¡Nada me caga!
1: Así mero.
2: Pues es que uno no decide, es dependiendo el momento.
1: Cuando a las mujeres traen su periodo cada mes, la bolsa, su bolsa, se parece... O sea, cambia las cosas que trae en la bolsa.
2: Claro.
1: Porque parece un kit de supervivencia.
2: Sí.
1: Toallas sanitarias, analgésicos, sí. Chocolates, agua y hasta un suéter por si acaso, oiga. En pleno calorón. Dime que no.
2: Ahí está mi suéter, ahí está mi zanja.
1: Correcto. Y no es chiste.
2: Me acuerdo la primera vez que me tocó, híjole. Aquí con patrón y yo así sacando mi toallita de escondidas, ¿no? Y me dijo, nada más no me dijo nada. Y después un día una compañera vino, se acercó y me pidió una muy a la discreta. Y yo dije, déjame, ahorita te busco. Y patrón, espérate, yo se la doy. Y yo creo que está bien, ¿no? Porque en estos momentos yo contigo me siento cómoda en sacarla,
1: sí, pues,
2: y pues irme a hacer...
1: ¿Te va a costar uno?
2: Sí, cuidado, pues. Pero hay vatos que no se prestan a eso, ¿sabes? Entonces...
1: ¿A poco sí hay vatos, ¿verdad? Que
2: sí,
1: se ponen así,
2: no,
1: como
2: que se ponen así como de, ay, qué horror.
1: En el rancho. En el rancho, en Estación Capomas. Cuando mi mamá, somos 3 hombres, ¿no?
2: Sí.
1: Y yo era el más grande. Y me acuerdo que mi mamá me mandaba por toallas femeninas, por toallas sanitarias. ¿Ok? Y por lo general, nosotros le decíamos Cotex. O sea, las toallas.
2: La marca, ¿no?
1: Sí, la marca, pero nosotros a todas le decíamos Cotex. Y pues yo por un Cotex. Y me mandaban a la tienda y en el rancho te la ponían en una bolsa café para que no supieras. Por vergüenza o por discreción.
2: Claro. Uy.
1: Pero bueno, la cosa es que siempre la echaban en una bolsita café.
2: Uh-huh.
1: Y dije yo, pues, Pues qué perra, así que pues cada vez que ven esa bolsa de café ya saben lo que va a haber adentro. O sea, ¿sí me explico?
2: Claro, efectivamente.
1: Pero bueno.
2: Ay, ay, ay. ¿Sabes qué? En el pueblo también pasaba y te he contado que teníamos, que tenemos una tiendita así chiquita allá en Capulalpan. Y luego llegaban los muchachos, ¿no? Oiga, mi mamá me mandó por las galletas que le gustan. Y los vatos esperando las galletas y mi mamá pasándoles las una de esas envuelta en periódicos.
1: Mira que la clave.
2: Es que mi mamá me mandó por las galletas que le gustan. Usted que ya sabe de cuáles.
1: Ahorita regresamos con más aquí. Buenas tardes con el Pato. Le voy a contar una historia bien perra. Cuando cuando estuve casado, porque estuve casado un tiempo, aunque no lo sepa.
2: Pobre mujer.
1: Me mandaron comprar toallas femeninas por primera vez y que entré yo. Ahorita le cuento, está ahí un perro esa historia. Ya regresamos, buenas tardes con el Patrón, el show número 2 de la radio.

0: regreso. Estás escuchando el show número 2 de la radio. Buenas tardes con el patrón. ¡Ay! Estamos hablando de cosas del periodo de la mujer. ¡Sálvese quien pueda!
1: ¿Cómo que sálvese quien pueda? Estamos de regreso, plebada. Compañera, ¿cómo está usted? ¿Cómo se siente ahorita que está pasando por ese proceso? A ver, hable bien. Ah, también hasta la voz se le fue. Válgame la canción.
2: Préndeme el micrófono, patrón. ¿Qué te pasa? ¿No quieres que yo hable, pues?
1: Ya, entonces, tranquila, tranquila.
2: ¿Qué pasó? Ya. A ver, ahora sigue con tu top 10.
1: Ah, espérame, le voy a contar una historia de cuando...
2: Cuéntanos tu historia, que es más importante que el top.
1: Cuando... Cuando estaba morro, ya les platiqué, pues, que iba a la tienda y nosotros decíamos que eran Cotex y sí, era una sola. Cuando me fui, casé con la primera vez que la mamá de mi niña me mandó a comprar una toalla femenina, un paquete.
2: Sí.
1: Pues yo pensé que nada más había una. O sea, yo pensé que nomás existía una sola toalla femenina.
2: A ver, pero pues si tú ya ibas por las de tu mamá, ¿no?
1: Sí, pues, pero siempre decía, me da un Cotex y ya.
2: Ah, ok, pero en el rancho, ¿no? Que era como de las pocas opciones que había.
1: Era la única opción. No había más.
2: Ok.
1: Cuando vengo para Estados Unidos, ya casado, me acuerdo que me dice la mamá de la niña, me dice, oye, cómprame unas toallas ahí en la farmacia. Entro a la farmacia y dije, pues bien, yo bien seguro. Un pasillo completo por los dos lados. ¿Qué con alas? ¿Qué sin alas? ¿Qué para flujo abundante? ¿Qué para...? No sé, había como 50,000 ahí.
2: Diferentes marcas, diferentes tamaños, diferentes grosores, con alas, sin alas y con alas invisibles también.
1: ¿Qué con motor y qué con sin motor?
2: También ahora pues ya tienes que aumentarle los Tampax y todas esas cosas.
1: También. No sé si te conté la del Tampax también.
2: A ver.
1: No, esa no la puedo contar porque está muy...
2: No, olvídalo, ya me acordé.
1: Está muy fuerte.
2: Sí, ya me acordé.
1: Yo pensé que traía una dinamita a la muchacha. Pero bueno,
2: no sea grosero.
1: Los comerciales de perritos o abuelitos las hacen llorar y hasta el final, igual de llorar, también se ríen.
2: Ahora todo tiene sentido.
1: Ay, no, cuando andan
2: así. Estaba yo viendo unos videos en el Instagram y estaba yo chillando a moco tendido con esos videos.
1: No le digo, pues.
2: Y yo decía, ¿pero por qué? ¿Por qué?
1: La frase más peligrosa, inga torroña.
2: A ver.
1: Oiga, ponga atención, compa. La frase más peligrosa que usted como hombre, como varón masculino, le puede decir a una mujer. ¿Qué? Es, ¿te está bajando o qué? ¿Estás en tus días o qué? Simple pregunta, oiga, puede terminar en que se acabe la paz mundial, oiga. ¿A poco no, Stephanie?
2: Totalmente de acuerdo. Es como ahorita, estás lucrando con mi sufrimiento.
1: Pues sí, estoy lucrando. Ahí sí no le voy a decir que no. Teníamos otro tema el día de hoy.
2: De hecho, sí.
1: De hecho, este tema no estaba ni de la mesa.
2: Ajá.
1: Tenemos un tema de cosas que pasa cuando te enojas. Y así de la nada, porque empezó así Stephanie con sus... Dije, ya sé de qué vamos a cambiar el tema el día de hoy.
2: ¿Y tú cómo crees que me siento al respecto?
3: Ay, no, ¿qué es eso?
1: Ahorita ofendida, pero en 5 minutos estás alegre y al rato puedes estar contenta. Así que no pasa nada. Oye, pregunta.
2: Respuesta.
1: Porque del 4 está este.
2: A ver.
1: ¿Es cierto que el chocolate se convierte en un tratamiento emocional certificado para las mujeres? ¿Por qué le comen tanto chocolate cuando andan en sus días?
2: Pues es que yo creo que necesitamos energía. Acuérdate que pues estás, híjole, es que no quiero hacerlo grotesco porque hay mucha gente que es como fuera de comida, pero pues pierdes, pues...
1: Vamos a decir que traes descongelado el bistec, por ejemplo.
2: Y pierdes energía. Azúcar del chocolate, pues te anima más y te da energía para que sigas con el día.
1: ¿Otra?
2: Por eso también un cafecito de repente se antoja.
1: Un cafecito,
2: por favor, un cappuccino o un latte calientito del Starbucks. Si alguien pudiera invitarme uno, patrón.
1: 20. 20 o salti o cualquiera.
2: Un 20, por favor. Gracias, patrón. Ay, qué bueno que se contaste en directo.
1: Estos días también es cierto, digo, está en el número 2. También es una batalla de la ropa, ¿no? Me imagino, porque hay ciertos pantalones que no te puedes poner o cosas así.
2: Especialmente, ¿verdad? Los claros, ¿sabes?
3: Algo
2: ¿Sabes qué me choca a mí? ¿Sabes qué me choca a mí?

0: van a estar de acuerdo conmigo. El día que tú te quieres poner ese pantalón claro,
1: es cuando trae del... No, ¿neta?
0: Sí. Tengo un par de pantalones blancos y casi nunca, muy pocas veces me los pongo. Y digo,
1: justo
0: tal día voy. Y se me olvida, porque de repente con la rutina, con el trabajo, pues se te van las fechas, ¿verdad? Y justo cuando te lo vas a poner, vale cacahuate.
2: Ay, no, ¿qué es eso?
1: Ay, a pesar, bueno, pero mira, los cambios de humor también como Fórmula 1, risa, enojo, tristeza, a la vez risa y otra vez, no sé, así anda ahorita.
3: No sé, nosotros, no sé.
1: A pesar de los cólicos, cansancios, molestias, muchas mujeres como Stephanie siguen trabajando, estudiando, están al cuidado de la familia y sacando adelante todo el jale. Y eso sí le voy a decir unas cosas, compañera, eso merece un aplauso. Salud para todas las mujeres que andan trabajando ahorita con ese problemón. Así que, caballeros, hombres, varones, masculinos, si ven que ella trae cara de pocos amigos, mejor lleguen con un chocolate. No le pregunten, no la juzguen. No le, o sea, atiéndalas bien, sale más barato.
0: Sí, totalmente. Y ¿sabes qué me gusta mucho? Ahorita que están haciendo experimentos sociales, cuando van con la maquinita y se les ponen a los vatos, ¿has visto esas?
1: Sí.
0: De que ay, tengo ganas de ver qué tanto es el dolor de las maquinitas y de que tú también lo intentes. No,
1: así está bien, así está bien. ¡Adiós!
0: ¿Ya pediste mi café? ¿Eh? ¿Ya pediste mi café?
1: Ya, compañera. Ya lo pedí.
4: Mientras llega el café a la Stephanie, no vaya a ser que se ponga triste, enojada o tal vez al mismo tiempo desesperada. Esto es Buenas Tardes con el Patrón, el show número 2 de la radio. Ya regresamos. ¡Ay!
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0: ¿Y por qué se la agüita la cachorra usted?
1: Si lo porque viene. Sí estoy triste.
2: ¿Qué?
0: Bueno, para la gente que va sintonizándonos ahorita y que ya nos vamos, por cierto. Este es el show número 2 de la radio. Tú, buenas tardes con el patrón Don Bozenov.
1: Así es, el show del día de hoy. Estuvimos hablando de las bajadas, subidas, de humor y demás de Stephanie Castellanos, porque le anda bajando.
0: No, pues no lo vea como una enfermedad, es algo natural en las mujeres. O sea, mucha gente lo ve como una enfermedad. Mírelo como una precaución de acercarse a su mujer si le está bajando. No lo vea como una enfermedad.
1: ¿Una precaución?
0: Sí, pues está cañón, imagínate.
1: No, hombre, compañero, no debería usted hablar así, porque usted es padre de una mujer en crecimiento y debería comprenderla también. Apuesto que a usted no le gustaría que el vato de su, el futuro vato de su plebe,
0: ¿su morrita?,
1: la tratara así bien, bien gacho en
0: el
1: ay, amor y comprensión.
0: Amor, amor, amor. Con toda el alma te amaré. Compañera, mándele saludos a todos los morros que les baja cada mes y que gracias. Mándele un saludón, perrón.
1: Saludos para todas las mujeres, para todas mis mujeres, para todas mis morritas, porque nosotras sabemos lo difícil que es mantenernos al 100, al 1000 en esos días difíciles, ¿no? Y que de repente nos tachen de locas, porque sí, sí pasa. No les haga caso, ojalá, de verdad, ojalá que ellos sintieran aunque sea la mitad del dolor que nosotras.
0: ¿Por qué tanta maldad? Pues, ¿por qué tanta maldad?
1: No nos entienden, nos tiran de a locas, pero muchos ánimos, yo sé que ustedes pueden, son unas reinas, son unas fuertes y pues, ¿qué más les puedo decir? Son un mujerón, pues.
0: Ah, bueno, pues ahí está, plebada, muchas, como Stephanie. Tan agradecidas que ya les bajó el día de hoy.
3: Ay, la neta, no, sí. ¿Qué es eso?
0: Sus papás notan, o sea, ponen cada vez que dice ya me bajó. Ah, ya, Paco. Ya quieren nietos ellos. Ya quieren nietos. Ya el Dylan ya no quiere ser el número number one. Él quiere ser el número dos como este show.
1: No, de hecho, sí quiere seguir siendo el número uno.
0: Ah, ya ves.
3: Nadie quiere ser el número dos.
0: No, no más que nosotros. Ahora sí cae Miguel.
4: ¡Ah! ¡Ay, Miguel!
0: Miguel. Plebada, soy su compa, el patrón. A mí me encuentran en las redes sociales, arroba el patrón al aire, todo pegadito, sin espacio, en todas las plataformas digitales.
1: Y a mí me encuentras como arroba estef.castellanos.
0: La que le anda bajando. Gracias.
1: Ay,
0: al señor.
1: ¡Patrón!
0: Ya, están, está viendo.
1: Ya, pues sí, pues, pero.
0: Está más feo que diga trae chango descalabrado.
1: No, patrón, tampoco.
0: Ya regresamos. Bueno, no,
1: no. Ya no regresamos.
0: Ya nos vamos.
1: Regresa tú si quieres. Yo ya me voy.
0: No, mañana, plebada. Escucha nuestro podcast ahorita terminando. Encuéntranos en todas las plataformas digitales.
1: Como buenas tardes con el patrón.
0: Adiós.
2: Adiós.
0: Abríguese del calor. Ay, ¿cómo se puede? No, no es cierto. No,
1: pues desabríguese.
0: Desabríguese por el calor.

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0: vivo, señores, con Said García Solís presente.
1: Muy buenos días.
0: Hola, Giselle Bravo presente.
2: Here,
0: y nos acompaña el patrón.
1: Oh. Dando clases de sapos como debe ser y de ranas el día de hoy.
0: Eliud, patrón, verdugo.
2: ¿Te llamas Eliud?
0: Eliud,
2: Eliud. Ya no te voy a decir patrón, te voy a decir Eliud.
1: Eliud.
3: Y además acaba de quemar a su santa madre de que sí nos hizo a nosotros nuestros burritos y que a él le dijo puro chorizo porque ya no hay tortilla.
1: Ah, caray, don Cheto, le mandaron unos burritos y también otra cosa. Ya mañana se va mi santa madre porque lo escuchó ayer usted.
3: ¿Cómo que por fin?
1: Ayer lo escuchó.
0: Ay, aquí no tenemos tiempo de andar sacando señoras que se enfadan, como si vinieran. Es que las señoras de México, vale, les enfada el norte como si vinieran de Las Vegas. En un ranchón y no pasa nada. Y aquí, el norte es muy enfadoso. Discúlpeme usted que viene de Las Vegas, Nevada, de casino en casino.
2: Hay mucha actividad, diga.
0: De tanta actividad. Pero allá en Tehuacán de los membrillos, güeyes.
1: ¡Epa!
0: No, sí, pues, vale. Perdón por sacarla de esa actividad que tenía usted por allá en San José de las Burras Puercas. Allá.
1: Es que extraña que pase el tortillero en la mañana y el verdulero, pues le traemos la papa, le traemos la cebolla.
3: Allá echan chisme a gusto y la televisión y todo, aquí no hayan que hacer.
0: Pues, por eso, entonces el que tiene que andar allí granjeándose las que sacando las que ya para allá, para acá, hasta gastando dinero que no trae uno, es uno.
3: Mi señora madre, que venga cuando quiera.
0: Por eso.
1: Y dijo, ayer escuché a Don Cheto, dijo, ¿y sabes qué? Le voy a agarrar la palabra.
0: El viejón.
1: El viejón tiene razón. Y mañana me voy a las 5 de la mañana.
3: Ay, no.
2: A las 5.
3: Oiga, vamos a empezar quemando gente. Y es que dice, quiero quemar a un vato que se apellida González, que trabaja en los sprinkles en Waco, Texas. Una vez fuimos a jalar y el patrón gabacho le dejó $70 para que comiéramos 4. Acá en Texas, $70 para 4 sí alcanza para un buen lunch. El muy abrón nos compró 2 pizzas de Little Caesar y una coca grande y se embolsó lo demás.
0: 50, se embolsó 50 el vato.
2: Qué perro.
0: A la mano. Sí, un liro siso con 25 armas para everybody allí. Sí, el vato se embolsicó 50 bolas.
2: Y ustedes de güeyes que también no le tiraron rata.
0: No, o sea, pues sí, pues que también no se le quiere revelar a los patrones.
1: Quiero quemar a mi primo Pepe Maldonado que radica en Sacramento, Califas y yo en Carolina del Norte. Y seguido le mando saludos a la raza de mi rancho Zitácuaro, Michoacán.
0: Arriba Zitácuaro, Michoacán, mejor conocido como Zitácuaro, Michoacán.
2: yo pensé que tenía un
1: Ah, viejo, anda con todo. Y él siempre me textea para reclamarme. Me dice, ¿a mí cuándo me van a mandar saludos al aire con Don Cheto? Yo soy el único que escucha el programa en todo Carolina del Norte y nunca me pela el viejón. Que tire en la esquina, mándele saludos de parte de Mayo Ibarra. Don Cheto, mándele saludos ahí a la plebada.
0: Quiero quemar al patrón porque no está entrando en tema y está mandando saludos en el tema de la
2: plebada. No, pero no quería quemar.
1: Bueno, quemar usted que no le manda saludos a la gente de Carolina del Norte.
3: Por cierto, yo quiero

0: hacer una mención así. Está guapa la gente de Zitácuaro. Yo me acuerdo que había hombres muy guapos. Como mi tío creepy, pero sí había hombres guapos en Zitácuaro.
1: ¿Pero qué hay en Zitácuaro que no hay en los demás?
0: ¿Qué hay en Zitácuaro que no hay?
2: No sé, pues es que tiene una mezcla entre pretillos y ojos de color
1: Prieto ojo verde.
0: Prieto ojo verde y hay guapos en Zitácuaro. Hasta donde mi memoria alcanza, hay guapos en Zitácuaro.
2: Estaba yo niño y yo ya miraba a los guapos.
0: Sí, sí,
2: claro,
0: sí.
1: Ok. Cheto, ¿usted nunca le ha agarrado al Zitácuaro?
0: ¿Cómo?
1: Zitácuaro nunca. ¿Sí conoce para allá o no?
2: ¿Zitácuaro? Sí, ¿cómo no, hijo?
1: ¿Está perrón o qué?
2: Sí, fíjate que todo eso. La verdad, hijo, está mal que yo lo diga, pero Michoacán es muy bonito donde quiera que te pares. Desde el ranchito manda a Queveriento, hasta allá los ranchos ya como Zitácuaro, ya ranchos, pueblos grandotis.
1: Y la comida ni se diga, ¿va?
2: Y los paisajes que miras ahí, cállate.
0: Edwin Carreras quiere quemar a Dante de León, Guanajuato, que le encanta ver el mundo arder, anda trayendo chismes de un lado para otro, y un día que me enteré de un chisme de él, el vato se agüitó y ya no me quería hablar. Él anda hablando de todo el mundo, y cuando hablan de él, se agüita.
2: Mira,
0: se
2: le agüita. Una vez estaba platicando yo con, primero te lo quemo, no pierdas el nombre.
0: No pierdo.
2: Una vez estaba platicando yo con Ken, y había una familia bien chismosa. Sí. Ojo, no era la mía.
0: Ah.
2: Entonces, había una cosa muy curiosa de la familia chismosa, que querían saber los chismes de todo mundo, pero cuando ellos tenían un chisme que era Vox Populi, así era mutis.
0: Más calladas que la H.
2: Sí, o sea, ¿no nota usted que las familias más chismosas son las que hacen lo imposible porque no sepa el chisme de ellos?
1: No, y por lo general les toca un chisme perros a esa familia.
2: Son. Ahora sí, ¿cómo se llama este chisme?
0: Dante.
2: Mira, Dante, con la vara que mides, serán medido. ¿Sí o no, Saí?
0: Sí, estoy de acuerdo.
1: Okay. El burro dijo también eso.
2: ¿Eh? Porque tú eres el único que sabe de literatura. Que la pregunte a Eliud, el patrón, o la Giselle.
3: Ay,
2: por eso.
1: ¿Otros qué?
2: Yo no dicen las escrituras, maestros. Con la vara que mide serán medidos.
0: Sí.
1: Pero eso lo dijo un burro, ¿no, don Cheto?
2: No lo dijo un burro, está escrito.
1: Ah.
2: Entonces, si tú andas de chismoso, aguanta la doblada cuando te llegue a ti el chisme.
3: Como dicen, el que se lleva se aguanta.
1: Quiero quemar a Susana González, que es peluquera, y aparte de que cobra caro, es como la bella la que le corta el pelo a China al patrón. Y luego dice, mi carnal tampoco tiene pelo como el chino y le cobra como si fuera Daniela Romo.
2: Pero están atarantados, Vali.
3: A ver, pero ella está invirtiendo su tiempo en darle su espacio.
0: Sí, además, le cobra por la ilusión de que tiene pelo.
3: Es un 2x1.
1: Como Daniela Romo.
2: Vale, una vez yo llevé a mi morra a hacerse el pelo y llegó un camarada bien a toda madre a domingo. Pues tú sabes, domingo californiano. Chorcito y chancleta, bien bañado y la chingada. No tenía pelo y yo hasta dije, este vato, ¿a qué viene? Más le vale que venga que lo pele y la rapa.
1: Pues ni barba tenía.
2: No, mira, así todo ralo, ralo. Le cortaron los lados y que le ponen así una bardita aquí enfrente.
1: ¿Cómo?
2: Según él, como para que esa bardita no se le viera lo pelón de atrás.
3: Ay, no, güey.
2: Ya cuando estén así.
1: Una bardita.
2: Acepten la pelonés.
1: ¿Ah, que sí?
2: Acepten la pelonés.
1: Sí, pues ya. Me acuerdo cuando estaba morrillo que nos cortaban el pelo así, como no había peluquero en el rancho y no había cómo ir a la ciudad. Nos cortaban el pelo así rapa, un cheto así rapa, y nos dejaban así como que nomás los copetillos aquí, como se le costó Ronaldo.
2: Ronaldo, así nomás.
1: Al tiempo así nomás, puro copetillo, nos dejaba
2: allí.
1: Aquí enfrente.
0: Michelle Ramírez quiere quemar al vato que dice que es el único que lo escucha en Carolina del Norte, porque dice, aquí hay toda una cuadrilla en mero Raleigh, Carolina del Norte, que todos escuchamos a Don Bofón.
2: La mera neta, tengo muchos radioescuchas en North Carolina, le emite ellos antes.
0: Sí. Ok. O sea que sí, hay mucha gente de Carolina del Norte, dice Michelle Ramírez.
3: Nos comentan que nos escuchan allá.
1: En Raleigh.
2: En Charlot. Ahí está mi compa Carlos de Guanajuato, ahí todo Charlot. Toda la cuadrilla de los que andan poniendo ladrillos. Carlos, ese es mi amigazo. Hasta me va a dar un reloj.
0: ¿Cómo cree?
2: No es cierto, pues.
3: Porque, lo está atorando. ¿Qué le cree?
2: Pero dice que nomás que se haga de vacas, que me va a decir, ahí le va, viejón. Un G-Show, un G-Show.
0: Yo le dije al patrón como si se hiciera de vacas, algo nos diera y mira.
2: ¿Qué se va a hacer de vacas el patrón, Bali?
1: Te está viendo y no ves.
2: Vicios. Vicios que tiene.
1: ¿Qué pasó, viejo? ¿Vicios de qué?
2: El vicio de todos los jóvenes.
3: ¿Qué?
1: ¿Qué?
2: Las mujeres.
1: Yo
2: pude haber sido el rey del mundo, pero encontré mujeres a mi paso.
3: ¿Vas con las cariñosas, patrón?
1: Es que esta silla está maldita, yo creo, fíjese. Esta silla, donde estoy sentado yo ahorita, está maldita.
2: Quiero quemar a Don Cheto y que en su cara le diga al patrón que él no lo quería en el show.
3: Sí, es cierto.
1: A ver.
2: No, espérate.
1: ¿Por qué?
2: Primero, vamos a hablarlo desde un lugar seguro.
1: A ver, póngase frente porque
3: dos individuos que tienen su propio show.

0: Yo no soy el hermano de Saí para andar prometiendo que lo va a madrear,
1: El lío. No, mira el lío. El lío. El pedo estuvo así. El yo estuve fuera de servicio, ¿verdad? Una semana. Entonces,
2: hubo una señora que estaba sentada en esa misma silla, que él quiere que a todo mundo suplan y que él dice que nadie es necesario, y cuando él va a faltar, no quiere que nadie le haga sombra.
1: Ah, ok.
2: Esa es la verdad.
1: El chino.
2: Sí, gracias.
1: Yo cuando vine yo, el lunes que no vine, me dijo, va a venir mañana el patrón, y yo dije, ¿para qué lo queremos al patrón? No en el sentido que no te ocupamos, en el sentido de que...
3: Ya hemos sacado el programa.
1: Nosotros hacíamos el show con nosotros tres.
3: Ajá.
0: Saca la puerca al agua.
1: No venía, no venías ahí al principio, en un principio, no venía Giselle, los tres vatos. No venías tú, los otros tres.
2: Yo en mi defensa te digo que un día, dos semanas o tres antes de que se fuera de vacaciones, me senté con él en esta misma silla en la que estoy y le dije, me gustaría que a partir de ahora, cuando falte alguno de nosotros, así como cuando yo no vengo, viene Miguel, venga la mami en lugar de Giselle,
0: el patrón
2: en lugar de Chino. Le dije, así me ayuda a promover la estación local y así le damos chance a los otros vatos. Y me dijo, ¿está bien?
1: Sí, pues yo todo digo que sí con tal de irme. Sí.
0: Eso sí.
3: ¡Correcto!
0: Correcto.
3: La mayoría del tiempo no
0: me quiero ir.
2: Me dijo, está bien. Y después dice, ¿cuándo me dijiste?
0: A ver, Duchete, ¿qué daño le hago, pues?
1: Por eso, ¿te echo mala cara?
0: Así la tiene.
1: Yo te hago buenas gordas. Everybody coming people in this in the run, yo le hago buenas gordas.
2: Aunque no esté de acuerdo con que venga.
1: Buenas gordas, no, o sea que yo nunca le ando haciendo malas caras ni nada. Yo soy como los relojes.
0: A ver.
1: Me acoplo a cualquier muñeca.
0: ¿Me acabo de decir muñeca?
1: Sí.
0: Bueno, dice, pues, qué bárbaro. Está bien, yo lo quiero mucho.
2: Dice, mi patrón le corta el pasto de su casa y ya van 2 meses que no le ha pagado.
0: Válgame la cara.
2: A ver, ¿cuánto? Dice, quiero quemar a mi sobrino, el Porky.
0: No le han pagado al vato su trabajo, su jale. Pues es que si para esas vamos, yo puedo quemar gente.
1: Sí, pues, pero ahorita no puedes.
2: Tú no puedes hacer nada, ¿eh?
3: Que no paga.
1: Entonces el Porky no le han pagado.
3: Bueno.
1: ¡Ey, Porky! ¿Qué? Paga, compa. Así como llegaste con la carita del gato con botas a pedir emprestado, así también cuando te cobren, guapo.
0: Eso es todo.
1: Uy, decir, ¿cuál es mi? Yo no presto dinero, por dos situaciones.
0: A ver.
1: ¿Cuál quieren? ¿La importante o la menos importante?
2: Las dos.
3: La importante, vamos con la importante.
1: ¿Por qué no me deja mi ruca?
0: Ah, ok. ¿Y la menos?
1: ¿Por qué?
0: No tengo.
1: Pues porque no tengo.
3: Ah, bueno.
1: Pero no primero, si tuviera yo, cuando yo andaba yo, que las vacas estaban gorditas, mi ruca me prohibió prestar.
3: ¿Pero no si
1: porque
3: prestaba?
1: Porque fue bien, güey, y no cobraba.
2: No sabe cobrar.
1: No cobraba. Bueno, entonces ahí te va. Pero la última vez que yo me presté dinero, yo tengo una táctica. Les digo, ¿cuándo me los das? Supongamos que me pide dinero quien sea.
2: Yo.
1: Que tú. Préstame 200.
2: Préstame 200, don
1: Chico. ¿Cuándo me los das?
2: El viernes.
1: Ok, el viernes. ¿El viernes me los das? Entonces...
2: Sí. Sí.
1: Ok, ahí te va. Tú te mataste solo, chiquillo.
2: Me encanta.
1: Tú te mataste solo.
2: Ok.
0: Le fascina.
1: ¿Verdad? Entonces, así es una. Entonces, ya el día viernes que diga, ¿y qué onda con el 200?
2: ¿Qué onda con el 200?
1: No, para mí que me estás aquí, ¿qué me estás alegando ese? Si yo te los presté a ti. Yo te estoy diciendo a ti.
2: Ah.
1: ¿Qué onda con el 200?
2: Ah, no, pues si ya. Si mañana se los doy.
1: No, que el viernes. ¿Ves? Entonces, los dejas que.
3: Oiga, pero usted sabe cobrar. ¿No, verdad?
1: No sé cobrar.
3: O sea, ya cuando llega el día, yo no les contacto a usted.
1: No sé cobrar, pero ya aprendí.
3: Ah, bueno, bendito.
0: ¿Sí? ¿Seguro?
1: Sí.
0: Válgame.
2: Unas buenas.
0: Válgame la canción.
2: Quiero quemar a mi encargado, Iván, de Anchor Glass, que el vato se cree el dueño de la empresa, el pilar de la institución, no sabiendo que cuando se va de vacaciones, no hace falta, ni siquiera nos ponen a ningún encargado. Somos el área de receiving, descargando troques de la Ford Leaf.
1: Están más a gusto sin ti,
2: Y están más a gusto sin el encargado. Se llama Iván García.
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2: Lo quemó Brian Montaño.
1: Saludos ahí Montañez. A Brian y a todos los chavalones ahí que andan en el Ford Lee. Está mejor sin él, júntense y metal y rata para que lo corran.
0: Más grillero que hombre. A mí se me hace que
1: calienta los burros.
0: No, pues. Pues que no me quiera aquí, ahora sí me quiere por los burros.
1: Por eso, vale.
0: Sí.
3: Ahí hubieras empezado, por
0: ahí hubiera empezado.
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3: 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Muy buenos días, 5:28. Arriba, arriba. Y es miércoles 5 de agosto. Felicidades a todos los que están de manteles largo, esperando una máxima de 86 grados, una mínima de 65. Y hay que levantarse con la patita derecha. 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Especialmente para Héctorín, que anda por allá en la bella ciudad de las flores, Lompoc.

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0: buenos días, 5:42. Arriba, arriba, arriba, hasta arriba, tota. El Bertín dice que anda hasta arriba. Saludos para todos los jardineros allá en Arroyo Grande, para Bertín Vázquez y para su patrón también, ¿eh? ¡Ay, patrón! Porque a veces allá anda pegadito, ¿verdad? Anda trabajando duro, duro. Para todas las chicas guapas de allá, dice que andan en Guadalupe echándole muchísimas ganas, para la nena y para todas sus compañeras de trabajo. Y Sergio Valentín ya tiene ricos panes ahí calientitos. ¡Ay, ay, ay! Pasamos por un rico panecito. Me lo estoy aventando aquí con mi cafecito. Y también hay unos que se llaman piedras y saben bien sabrosos, ¿eh?
1: Ay, aunque me lo aviente una piedra el Sergio, pero a ver si lo llega hasta acá, tú.
0: Regresamos con más de Don Cheto al aire. Buenos días.
2: Qué fea muerte. No, la diga,
3: se agarró a balas con un cholo. Sí, sí. Y sacó una 45. Sí. Y
2: tal, murió a filerazos.
3: Mató a cuatro y él lo mataron.
2: Sí. En un operativo, en un helicóptero. Y
3: que algo así, sí, pero. Sí, vamos, sí, sí. Se salvó a dos niños.
2: No, estaba echando ahí un menudo con pata y se ahogó. Y qué fea muerte esa, Don Cheto.
3: Sí, estaba echando una patita capeada y
4: se mordió su mano. Ahogó.
3: Dale, se mordió la mano.
2: Y el lunes.
3: A ver, a ti te han traído en harto chismes.
5: Pues sí, se me han traído en harto chismes, pero pues, bueno, el peor chisme en el que he estado involucrado, que lo dijo una persona que no quiero ni siquiera mencionar.
3: No, ni la menciones.
5: ¿Por qué?
2: Ay, no.
5: Es que se te revuelve la panza.
2: Boludo.
5: Dijo hace algunos meses que yo estaba involucrado con que los carteles pagaban dinero para que tocáramos a ciertos artistas en esta estación, en la estación local de Los Ángeles.
2: ¿Yo?
5: Y que yo había sido testigo de ese tipo de cosas. Lo dijo una persona. Sí.
2: ¿Qué te digo? ¿Yo?
5: Sí, y le mandé poner una orden de restricción.
2: ¡Tracas!
5: Sí, porque no afortunadamente nunca en la vida. Lo más ilegal que pude yo haber hecho en algún lugar fue agarrar una uva del Costco y tragármela. Es lo más ilegal que yo he hecho.
3: Que has hecho, sí.
5: Entonces, o sea, me pueden decir muchas cosas, pueden decir lo que quieras de mí, que estoy loco,
2: que eres gay,
5: que soy gay, que no soy gay, que finjo ser gay para agasajarme a la Giselle, soy creepy. Pueden decir lo que quieran de mí, que estoy histérico. No, lo que ustedes quieran, pero que yo he hecho algo ilegal es absolutamente falso.
2: O sea, lo más
5: ilegal que yo he hecho es robarme una uva del Costco.
4: Y tú salir a los 16 al antro.
5: Sí, sí.
2: O sea, lo más narcón que has hecho es escuchar un corrido.
3: No, es que hay muchos mitos en cuanto a la radio y que eso.
2: Sí, sí. Ya, Don Cheto, yo me acuerdo un chisme de Don Cheto también, que tenía 5 casas de no sé qué tantos millones de dólares.
3: No sé en qué página salía que yo ganaba no sé cuánto.
2: Sí.
3: Millones de dólares. Yo le dije, le dije a un vato. Es más, el otro día me habló un camarada que es del rancho, pero ahorita andaba en Ensenada y me pasó a un fan, según un fan, que tenía casa en Ensenada el vato. Y me dice, no, que usted es Don Cheto, usted tiene una harta feria, ¿da?
2: Sí.
3: Yo hasta dije, esa pinche pregunta, ¿qué va? Le dije, no tengo feria, la que tienes más tú, tienes casa en Ensenada, yo no tengo ni aquí. Le dije, al vato, y es neta. No, es que allí dicen, es que en internet sí que usted tiene, que gana no sé cuánto. Le dije, dame 500,000 y soy tuyo.
2: Sí. Sí.
3: Es que al vato, dame 500,000 y soy tuyo. O sea, son chismes, pues, que antes me enojaban y ya después digo, no,
2: ¿a qué?
3: No es cierto, güey.
2: Yeah. No, ya que conocí la casa de Don Cheto, dije, eso es mentira.
4: Son rumores.
3: Ya cuando fui a su casa, dije, no. Eso es mentira.
5: De repente saca notas de, el personaje de Don Cheto está valuado en 6 millones de dólares. Yo, se los vendo a la mitad.
3: Tengo 1,000,000 y se los vendo.
5: Se los dejo a la mitad.
4: ¿Cuándo lo quieren?
3: Deme 1,000,000 y se los dejo.
2: Y fiado.
3: Y ya mañana vengo a trabajar. Ok, no, pero es en serio, va. Chisme, venga. Rari, que te embarazaron, que andabas de chola, que hiciste un drive-by.
4: No, pues se dice que les conté y por eso se hizo el chisme que andaba con casados.
2: Pero chisme. Yo creo que el último chisme que me inventaron a mí fue de que
3: te embarazaste una morra.
2: No, que era gay.
3: No, dijimos chisme.
2: No, ¿qué pasa? Una cosa es ser.
5: El patrón no es gay. A veces le gustan cosas, pero gay no.
2: ¿Qué pasó? Tantos años yo cuidándome. No, en el rancho. Es que en el rancho, cuando ya cumples una edad, ya cuando.

0: Después de los 20 en el rancho, saludos a la gente de Estación Capomas, sí, no. WhatsApp, Ciudad de México. Ya dicen que te quedaste cotorrón, tienes 20.
1: No, pues ahí.
2: Es que ya estaban acostumbrados.
1: Mira,
2: que...
1: hay ciertos mitos del público. Por ejemplo, un vato guapo y soltero es gay. Automáticamente para uno es gay.
3: Sí.
1: ¿Ya? Pues, claro. Pues uno no soporta que uno esté feo y el otro esté guapo y no sea amarrado.
0: Ey.
1: Ahí te va, Don Cheto, peor chisme. Una de mis hermanas le dijo a mi otra hermana que yo dije que estaba embarazada la nuera de otro que no era su hijo. Tony en cuenta.
0: Ah, caray.
1: Dice, ahora mi hermana me odia y me tiene bloqueada. Cuando yo ni dije nada, yo ni sabía ese chisme.
2: Qué fuerte.
1: Porque es otra cosa que tenemos que llegar, es cómo trabajar para decirle a la persona, ey, eso, yo no dije esa madre. Porque después ya no la creemos, damos por hecho. Si por ejemplo a mí me dicen, oh, es que Giselle dijo que tú, no sé, la tenías bien chicampiana. Yo voy a decir, mira, sí la tengo, pero no sé por qué, Giselle, sabía esto, ¿verdad? Sí. Porque sabía esto. Entonces yo ya me caes gorda porque andas allá diciendo cosas de mí.
2: Don Cheto, calza chiquita.
1: Sin nunca decir, oye, sí es cierto que dijiste, digo, sí la tengo, pues, ¿verdad? Pero,
2: ¿qué dijiste? Pero ¿por qué ajá,
1: exactamente.
2: Lo comentaste, claro.
1: Bueno, a ver qué dice la raza.
2: De la hermana está
1: dice mi nombre, Don Cheto, que dicen que yo andaba... A mí me sacaron un chisme en el rancho. Decían que yo andaba con gays. Yo en mi vida me he metido con otro hombre. Y entonces en mi pueblo ya me tienen tachado como que yo no perdono. Yo nunca he estado con un vato.
2: Que agarra pareja.
1: ¿Qué haces esta, David?
2: No te hagas.
4: A ver, quiero ver foto. Yo soy.
1: A ver, ojo de loca, no se equivoca. A ver, ¿cómo ves aquí al Davison?
2: De paso de las
1: ¿Tú crees que antes está con gays? No, ¿verdad?
4: No.
1: La neta no es el tipo de los gays. No, hijo, no, la neta ni con mujeres.
2: Dice que no. Esta es la típica, Don Cheto, de las embarazadas. Ver, dice, va. El peor chisme mío fue que cuando me vine al gabacho, que fue cuando yo tenía 17 años, todos empezaron a decir que yo según me vine porque estaba embarazada y de seguro había abortado en Estados Unidos. Que por eso
1: o sea,
2: se
1: que
2: vino,
1: ella ajá. había abortado en Estados Unidos.
2: Ajá, sí.
0: Ah, caray.
2: Que por eso se vino a Estados Unidos.
1: Que se vino al norte a abortar.
0: Peines el bigote, viejo, traele ahí el...
1: Sí, ah, sí, lo traigo.
0: Un pelillo ahí, un lado, ahí arriba, arribita. Un chisme que estoy involucrado, dice Vicente, dice... Estábamos pisteando dos amigos y yo, como a las 11 de la noche. Dijimos, vámonos. Cuando nos vamos, nos encontramos a otros borrachos que andaban ahí en el rancho. O sea, otros borrachos, aparte de ellos, en una camioneta. Ellos, al dar la vuelta... Chocaron contra la puerta del depósito, se abrió y como estaba abierto, pues cargaron la troca de cerveza y nos culparon a nosotros, pero nosotros nos acabamos de ir. Fue un chismón en el rancho, dice.
1: Oh, pero que ellos robaron el depósito y no eran ellos.
0: No eran ellos, eran otros vatos.
4: Dice por acá.
0: Cargando el muertito.
4: A mi familia, la familia de mi esposa, decía que yo era malandro y que tiraba jale, que por eso traía muchos carros. La verdad es que yo trabajaba en la mañana en el Domino's Pizza y en la tarde en un negocio de autopartes.
2: Ay,
4: no sabían las friegas que me metían. Y los otros inventando que yo tiraba jale.
1: O sea que él andaba de narco, pues.
0: Sí,
1: güey. A ver, ahí te va esta. Dice, estaba yo en la high school y un vato decía que se había acostado conmigo. Pinche vato feo, Don Cheto. En una reunión, en una fiesta, ahí estaba el vato. Y yo delante de todo le dije, a ver, tú estás diciendo que me acosté contigo, mentiroso. Y él nomás se puso rojo y dijo, no, yo nunca dije eso.
0: Ah,
1: bien.
0: Pero si hubiera estado guapo, a lo mejor no hubiera dicho nada.
1: No hubiera dicho nada.
2: No,
0: oiga, sí. Se trata.
1: Oye,
0: de...
1: me han dicho, tú no has, así pues, pregunta seria. Nunca he dicho un vato que anda contigo y que no es cierto.
0: Que te remató.
2: Sí, yo he salido con ella y yo, ¿cuánto? Perras, estupidísimo.
0: Es muy de vatos, ¿verdad? Decir de morras.
2: Ya nomás porque los saludaste, ay, yo anduve con ellas, pobre ay, perro.
0: Y usted, Don Cheto,
1: hagan un chisme, que yo anduve con Belinda, ¿vale? Ese es mi
0: tema. Ay, Don Cheto.
1: Con Belinda y yo así, no quiero hablar del tema.
2: Ah.
1: Sí, pero...
0: Le va, son chismes en que lo han metido usted, ¿no, Don Cheto? Porque aquí salió otro chisme de Don Cheto.
1: A ver,
0: lo metieron.
1: Ver, ten, por favor, vi... A ver, dale.
0: Ahí va, dice... Dígale a Don Cheto que si no se acuerda, el chisme, el último, el de Margarito Music, donde Don Cheto según le copió a otro locutor.
1: Ah, sí.
0: Y también del brujo que le quedó debiendo.
1: Dos chismes falsos también, que yo le compré copión, ya lo había dicho, ya lo tenía sí. con la mami, porque ella es de allá de Tijuana, que yo no conozco a ese amigo, o sea, de verdad.
4: No lo hace ni en la vida, ni siquiera sabe
1: nunca
4: que
1: lo
4: existe.
1: He oído en mi vida, yo al amigazo, al colega, y de hecho, si yo les dijera quiénes son mis, ¿cómo se dice? Mis...
0: Fuentes.
1: No, mis fuentes, mis... en lo que yo me inspiré. Ejemplos. Inspiraciones. Una, no los conocerían, y otra, no se imaginaría ni quién.
0: Ok.
1: O sea, mi inspiración, por ejemplo, puedo compartir una. Mi inspiración es mi abuela materna.
4: Uh-huh. Claro.
2: Sí.
1: Mi abuela materna. O sea, me explico, o sea.
4: De hecho, usted platicó de sus inspiraciones.

0: declaraciones en el interrogatorio. Véalo, por favor. Sí, interrogatorio en YouTube. Ahí está la historia de Don Cheto. Programa. Perrísima la historia.
1: Es con la neta, es que sí, nada que ver. Cállate, pues.
2: Ay, perdón, perdón.
0: Ay, ay, ay.
1: Del otro,
3: del brujo. Del brujo.
1: Del brujo.
3: Del brujo.
1: Yo no recuerdo. Yo trabajaba con el mandril. Yo a ese amigo no recuerdo. Probablemente sí el mandril se lo llevó alguna vez a la cabina, pero yo no lo recuerdo a él.
3: En contexto, el brujo dijo
1: que yo le debí una feria.
3: Por todo el éxito que tiene Don Cheto fue por una.
1: No, me cuál. Entonces, es que no es cierto. Mira, te voy a decir, amigo, querido amigo brujo. Primero, no me hagas nada, vale. Yo no me hagas nada, por favor. Segundo, al darte yo a ti, que no te recuerdo, de corazón no te recuerdo, vale. De verdad no te recuerdo. No creo haber quedado contigo en pagarte algo porque yo estaba de perro en ese tiempo. Una. Dos, decir que tú me ayudaste a hacer lo que soy ahorita, lo que sea que tú consideres que soy, ¿verdad?
0: Lo dejó en obra negra.
1: Es quitarle mérito a gente que sí me ha hecho el paro a estar aquí. Es quitar mi mérito a mí mismo.
3: Ey,
1: para estar aquí. Entonces, como que darte el mérito a ti, que porque hiciste algún tipo de
3: jale,
1: sería como que quitarle mérito a gente que sí me ha ayudado de verdad y que ha estado cuidándome a lo largo de esto.
3: Oye, antes de empezar este segmento, no haya que decir un cheto y ahorita la gente le está sacando todo el chisme que le ha metido.
1: Está bien, pero es que sí es cierto, o sea, como yo al amigo no lo de verdad que no lo conozco. Y si te debo algo que yo me comprometí a darte a ti, $100 o 500, mejor mándame un mensaje directo, recuérdame, a ver si hubo algún testigo y yo me pongo a mano contigo, canal.
3: ¿Qué hubo?
2: Ahí le va este viejo.
3: Sí, nomás quedó.
2: Dice Memo, dice, a mí me inventaron un chisme cuando me vine para acá de este lado que según había dejado una exnovia embarazada y que no quería hacerme cargo del niño y por eso me vine para acá, dice. Pero yo, en serio, nunca me metí con esa morra y hasta mi mamá terminó llamándome, regañándome acá en Estados Unidos que por qué me fui, que en verdad, por qué dejé una morra embarazada. Dice, ¿pero cuál?
3: Otro de un cheto. Ay,
2: oiga, usted no.
1: Ya.
3: No, que cuando le puso un 4 a Emiliano Aguilar, dice.
1: Ah, con lo de que yo le puse 4.
2: Y ni vino a trabajar el pobre.
1: A trabajar. Porque me dio un ataque de pánico a las 3 de la mañana. Le mandé un mensaje a estos.
3: Es cierto.
1: Voy a ir a trabajar. Voy a ir al hospital. Y que se le puse pinche 4. Y yo allá.
3: No, Cheto, ya.
1: Me estoy muriendo.
0: Ay, se
3: raza, raza.
1: Ya, otra
3: raza. Bueno, ya, deja Don Cheto.
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2: Aquí manda 100.3 de la ley, 5:54. Muy buenos días. Arriba, hasta arriba, tota. 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Y vámonos con esta porque... ¡Ay, ay, ay! ¡Qué bonito es comerte a besos, papacito! ¡Saludos para Martín! El chico... ¡Tururú! ¡Puro Veracruz!

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0: 14 minutos después de la hora para ser exactos, ya 5 de agosto. Esta semana, este viernes nos pagan, Ferrari. Yo que sé que estás esperando que sea viernes salir. Ah,
1: pero ya se debe todo ese cheque.
0: Y luego es tu fin de semana de cumpleaños, así que la gastadera va a estar ahí. Oiga, vamos a comenzar esta hora con las desorientadas prácticamente. ¿De qué se trata la desorientada? Si usted no ha participado, esta es la primera vez que usted sintoniza, bienvenido. Les cuento que las desorientadas prácticamente, si usted nos cuenta alguna reconcomia, diría Don Cheto, algún pendiente que usted tenga en su cabeza en estos momentos o hasta de alguien más y quisiera saber qué hacer al respecto. Nosotros no somos expertos, como se lo hemos dicho infinidad de veces, pero sí le damos el consejo de lo que haríamos en su lugar. Así que váyase preparando para que nos cuente su desorientada a través de las redes sociales de Don Cheto al aire, Bravo Gisela, Chica Ferrari con K y Sí Soy Sai. Regresamos con las desorientadas aquí en Don Cheto al aire.

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1: Pero tengo que seguir adelante. Espero seguir con el apoyo de ustedes porque realmente estoy mal. Qué fuerte. O sea, le pusieron el cuerno con su tío.
2: That's crazy. Esa es una marranada que era el chino.
1: Estoy seguro, sí. Pero estoy seguro.
2: Siento que es algo que quería mi compita. Pero bueno, continuamos.
1: Bueno, lo que yo te quiero decir, compa, es que esa situación desafortunadamente ocurrió. De alguna forma tú te diste cuenta, de alguna forma tú descubriste que te estaban haciendo de chivo los tamales y que no solamente eso, sino que la hija que tú tenías o que tú creaste era de ellos dos. Uh-huh. Yo lo único que te puedo decir es que para una infidelidad en general, siempre la culpa es de dos personas. Yo no quiero decirte que tú eres culpable o que tú eres responsable de una situación.
2: A veces.
1: Pero es que siempre hay una situación en la que él no puso atención a algo.
2: Sí, güey, pero hay unos que se excusan hasta en estupideces de que no estuviste aquí porque estabas trabajando. Y sí, güey, pues si nomás soy yo el único que trabaja y que tiene que mantener el hogar. O sea, siento que a veces decir es que fuimos los dos es la sí aplica en ciertas ocasiones o en ciertas cosas, pero también ya hay gente infiel que es infiel en general.
1: Ah, no, claro.
2: Y les gusta echar culpas porque son una gente enferma de que prefieren echarle la culpa a otras personas que ellos hacerse responsables de sus acciones.
1: Yo no quiero quitarle la responsabilidad a ella, y menos de que haya escogido a alguien de tu familia, a tu tío, para ser exacto, de ponerte el cuerno. En eso, la responsabilidad absoluta no se la quiero quitar a ella. Pero también yo creo que tú, de alguna forma, no pusiste atención a algo, o por lo menos a las señales de que te estaban poniendo los cuernos, y las dejaste pasar hasta que ya fue inevitable. A lo que voy con esto es que yo lo que te digo es que no hay que victimizarse en esos momentos, hay que agarrar al toro por los cuernos, llora lo que tengas que llorar.
2: Y pon el cuerno con la mamá, no te creas.
1: Llora lo que tengas que llorar y move on, salte de ahí y no estés sufriéndole, porque si no, ¿cuánto tiempo tú crees que vas a estar en el hoyo? Y creo que no te lo mereces tú. Ya te pusieron el cuerno, ya te jodieron, salte de esa zona de victimización. Salte del agujero donde estás, salte de estar rascando boca abajo y vámonos para arriba, que no hay otra más que salir adelante.
2: Mira, ¿sabes yo por qué no coincido en cuestión de que no es que puse el cuerno porque el problema es de los dos? Si tú no estás feliz en una relación, vete. O sea, ¿qué necesidad de estarte escondiendo y haciendo y metiéndote, güey? Si no estás feliz y ya la persona no te hace feliz, güey, pues vete y ya quítate de problemas. Siento que es más fácil decir, no, es que tú no me hacías feliz, no me ponías atención, bla, bla, bla. No, güey, pues vete, si no estás feliz, güey, bye. Y más a estas alturas de la vida, todavía en la época a lo mejor de nuestros abuelos o lo que sea, entiendes por qué no se iban y las circunstancias de eso. Pero siento que ya hoy en pleno 2026 y que hacen sus dagas, ya siento que siguen siendo excusas, pues.
1: No, sí, pero yo no creo que el vato se debería de victimizar ni de quedarse ahí.
2: No, para nada. Pero sí está gacho que te lo hagan con tu familia, porque ya ahí sí. Es doble traición, y siento que de todas las personas que habían como un familiar, dice aquí, hay un vato en México que me debe como $1,000, más o menos, pero el vato ya no me responde, y creo que ya ni me va a pagar. Yo no voy a ir a México ahorita pronto, por lo que ustedes y yo sabemos. ¿Debería alguien de mi familia buscarlo y cobrarle, o lo dejo mejor así, y si algún día vuelvo yo a arreglar ese problema? Cuando el vato me pidió, hasta llorando me pidió, y ahora se hace la desentendida, perro coraje. ¿Qué hago?
1: Yo siento que no te van a pagar, vato. Yo siento que...
2: ¿Que le cobre algún familiar allá, de él?
1: No, que está bien que lo cobre, pero yo creo que dalo por perdido, préndele vela a uno de esos santos que dice José Isaías, que te ayudan para que te paguen, y tú dalo por perdido. Ya si llega, es bueno. Pero ya cuando un vato se hace de la vista gorda para pagar cuando era su responsabilidad pagar, sí. Yo no creo que te va a pagar.

0: siento que, mira, se me hace feíto porque, bueno, nunca he estado en esas circunstancias de cobrar ni pedir, pero yo siento que si yo sé que no le voy a pagar a una persona, siento que me da más vergüenza pedirles que nada, güey. O sea, se me hace feo ese acto de que tú le pidas a una persona y no tengas, y si ellos te dan esa confianza de prestarte dinero, tú no tengas la responsabilidad ni la educación para corresponderles a lo que te dieron, güey.
1: Es que se sabe que hay gente que le vale madre.
0: Sí, pero se me hace muy gato eso. No sé.
1: Hay gente que le vale madre, hay gente que no asume su responsabilidad y que dice, no tengo, a hazle como quieras. Cuando fue hasta chillando a pedir prestado. Entonces, claro. Sí creo que tú, si ya se te hizo de la vista gorda, dalo por perdido, pero sí mándale cobrar. Esa es mi opinión.
0: Pues sí.
1: Por acá tengo uno, dice, desoriéntenme. Ayer andaba con mi esposa en la Walmart y ella vio a un ex con el cual duró 2 años y se acaba de venir de bracero. Cuando se vieron, yo vi y sentí cómo reaccionaron. Y ella andaba como ida después del suceso.
0: Ay, güey.
1: ¿Debería de hablar con ella? ¿Debería hacerme de la vista gorda y hacer como que nada pasó? ¿O what are you thinking about? A ver, Ferrari, iniciamos contigo para que tú le des una opinión. Te la repito. Ayer vio en la Walmart,
0: ajá,
1: al ex de su esposa. Duraron 2 años.
0: Se toparon.
1: Y vio cómo reaccionaron los dos y ya andaba como ida después. Habla con ella, ignora la situación y la deja pasar. ¿Tú qué le recomiendas, Ferrari? Vamos contigo, que tú eres en estos momentos la doctora corazón.
2: Ay, oílo. No, mira, si te está molestando, te está ahí picando, sí, habla con ella. Tienes que. Y preguntar.
1: Si te pica, rasca, te dice Niuka.
2: Sí. Yo digo que sí hable. Que le pregunte. Ey, te noté así cuando viste a esta persona, a tu ex.
1: Vistes no es, viste.
2: Viste. ¿Qué onda allí?
1: A ver, bebé.
0: Es que siento que te estás haciendo más tú, a lo mejor tú te estás haciendo más, como dicen.
1: Chaquetas mentales.
0: Sí, la neta. O sea, obviamente no vas a esperar, en todos los lugares del mundo no vas a esperar que te salga un ex en la tienda y aparte si no viven en el mismo país, o sea, sí se va a sacar de onda. Te hubiera pasado a ti, sería lo mismo. Es como que tú si vas aquí a la Walmart de aquí de Burbank y te encuentras un ex, te vas a sacar de onda.
2: Ay, el otro.
0: No porque te de la persona uno tenga sentimientos, sino porque si no manches, de todos los lugares me topo a esta persona. Al menos yo así lo tomaría, pero no porque la persona esté clavada, sino en ese caso. ¿Desde cuándo te hubiera dado indicios que sentía todavía cosas por el ex?
1: No, yo creo que para que tú no sufras, háblalo. Hay que tener comunicación y dile, a ver, ¿qué sentitis cuando lo vites? ¿Te impactatis? Dice Don Cheto. Y si se impactó y realmente siente algo, pues aclárenlo y arréglenlo, porque para eso son una relación y son una pareja. ¿O usted qué cree, Don Cheto?
3: Tengo que estar de acuerdo contigo, Saí García Solís, mejor conocido en el bajo mundo como Saí.
0: ¿Pero no se les hace infantil abordar eso? Así no. Como que, ¿qué sentiste? ¿Te removió cosas ver a tu ex? Bla, bla, bla.
1: Yo creo que cualquier cosa que con tu pareja te hace sentir mal o te hace sentir una reconcomia, una preocupación, hay que hablarlo porque somos expertos en ignorar las cosas. Y luego ya cuando se hacen grandes, ya tenemos allá al monstruo en la sala.
0: ¿Usted se sacaría de onda si llega ahí al Walmart de ahí de Long Beach y de repente usted anda con la Carmela con el carrito y ve a la sandillera? ¿Se va a sacar de onda, va a remover cosas o nomás va a hacer una reacción de que
3: no,
0: ay?
3: No, yo he visto mis exisis mías en la tienda.
1: Exisis no, ex.
3: Y yo digo, ay.
2: Ay.
3: ¿Qué? Me salvé.
2: Ah.
3: Y ellas dicen, ¿qué es lo que dicen ellas?
0: Ay, de lo que me salvé.
3: También dicen lo mismo, ¿vale?
1: Ellas sí dicen de lo que me salvé. No,
3: también yo también sí entiendo que esto viene desde un, ¿cómo se llama? Desde la...
0: De un historial. Sí, o sea...
3: No se preguntan, pero...
0: Sí, a mí se me hace como incómodo más bien.
1: Dice por acá, la hermana de mi mejor amigo tuvo un hijo hace como un mes. Me pidió si podía ser el padrino. La verdad, yo no soy mexicano y no estoy para nada relacionado con la cultura del apadrinamiento. Okay. ¿Qué me pueden decir sobre el tema y qué me recomiendan? ¿Le acepto? ¿No le acepto? ¿Le digo que mejor paso? ¿O sí lo hago? ¿O qué me dicen del apadrinamiento? Porque yo, la verdad, no estoy para nada relacionado con ese tema, dice el vato.
3: Apadrinamiento, en esencia, pues es como que tú eres un guía. Pero en realidad, nadie seamos guía de nuestros ahijados.
0: ¿Pero es de bautizo?
1: Sí, es de bautizo.
4: Ya no lo va a volver a ver de todo.
0: Pero bueno, a ver, también parte de ser padrino de bautizo es de que tú vas a, sí vas a ser una guía, pero al mismo tiempo vas a tratar de llevar a tu ahijado o ahijada bajo la religión.
1: Pues. En teoría, En teoría, se

0: Supone que el padrino es el que se va a hacer responsable de los hijos en caso de que los de que los padres falten. Pero la verdad es que la mayoría de los padrinos son de parapeto y la mayoría de la gente los agarra porque son los amigos que son el sabor del mes, con los que se llevan bien en ese momento. Entonces muchos no vuelven a ver a sus padrinos de bautizo en su perra vida más que en las fotos de cuando se bautizaron.
1: Y quién sabe.
2: Yo te voy a ser sincero, yo soy un padrino de parapeto.
0: A ver.
2: De parapeto.
0: Sí.
2: Y me da vergüenza decirlo, no me orgullece esto.
0: Sí.
2: Pero yo he sido padrino en el rancho, o sea, donde yo no he asistido, ahí va mi carnal, ahí a mis carnalas, ahí van a representarme allí.
3: Ah, o sea, no va usted, van.
2: No, no.
0: Pues lo que quieren es la lana nomás para que.
2: La lana, tampoco es que quieran.
3: Nomás para decir que Don Cheto es su padrino.
2: Sí, sí, nomás
3: para eso.
2: Yo le digo, nomás que yo no puedo ir ahorita. No, no le hace. Que sea nomás como en nombre, ¿verdad? ¿Cómo se dice?
0: Sí.
2: En nombre.
3: Pero cuando ven, usted lo ven en la tele o lo escucha de la radio.
2: Pero sí voy y ahijao y cómo está. Y,
4: yo siento que si no va a tener la responsabilidad de encargarse de llevar al niño o a la niña bajo la religión y no va a ser una guía en general en su vida, nunca acepte ser padre.
2: ¿Tienes una relación bien con el, cómo dijo que eran mejores amigos?
0: Es la hermana de su mejor amigo.
2: Ah, entonces sí sé.
4: ¿Por?
0: Yo creo que ella lo está seleccionando por dos cosas, o porque le caes muy bien, o porque ve en ti un proveedor en potencia para poderle solucionar los pedos del niño de aquí en adelante.
3: O porque es el mejor amigo del mes.
0: O porque es el sabor del mes. Exactamente. Entonces, yo creo que sí deberías de aceptarle. Realmente, sí es, sí debería de ser una responsabilidad, pero no es.
3: No es, la neta, no. Yo, en mi caso, yo, mis padrinos, todos los que tengo, ninguno, yo me acuerdo de ellos, pero no tengo relación con ninguno.
0: No.
3: No, o sea, no más.
0: Yo soy padrino de cuatro de mis sobrinos.
2: A mí, la verdad. Mi padrino está en la cárcel, ¿vale?
4: Ay.
3: O cuando menos sabe dónde está.
2: Hoy me acaban de sentenciar por vida aquí en Estados Unidos.
4: No, ¿cómo así?
3: Cuando menos sabe dónde está, don Cheto, yo no sé ni dónde está.
2: Tiene nombre de un mes.
4: Viene alucinado.
3: ¿Y por qué le regaló sombreros?
2: ¿Qué te iba a decir? No, pues sigamos pues leyendo, puede ver qué es la razón.
0: Tengo tres perros.
2: Pues ya, espérate.
0: O sea, leo.
4: Pues ya hable.
2: Hablí.
0: ¿Llega usted más callada que la H?
2: No, que no llegue callada, llegué siendo lumbre.
3: Oiga, por cierto, una camioneta ya, creo que le cayó un aire acondicionado encima.
2: Ahí afuera. Sea la mía, ojalá que sea la mía.
0: Dice, tengo tres perritos pitbull. Tengo tres perritos, dos son pitbull bullies, una hembra y un macho, y uno es Frenchy macho. El Frenchy cuernió al bully macho y embarazó a la perrita pitbull. No sé si llevarla a que aborte o dejarlos nacer. No sé qué vayan a parecerse, si más al Frenchy o al pitbull. Desoriéntenme, ¿qué hago? Ay, hacer abortar una perra. Ay, como si fueras a ser un creador.
2: No sé, vale, yo ahí no quiero yo opinar, yo quiero pasar.
0: ¿Por qué?
2: Es que sí, qué ridículo es esa. Ay, no sé a quién se vaya a parecer, entonces mejor. Hombre, por favor, no.
0: Van a ser bodas de sangre, porque le engañó. Y se van, o sea, ay, son perros, por el amor de Dios.
2: Son perros, son, ¿qué quieres, para hacer negocios o qué, güey?
0: Oh.
2: Te voy a leer otro más interesante. No sé qué hacer. Desoriénteme. ¿Le digo a mi amigo que ya sé la verdad o le sigo el rollo?
4: ¿De?
2: A mi amigo, siempre que está conmigo, me dice que él es una fiera para el sexo en su casa. Y que esto y que el otro. Todas sus pláticas son de sexo y de lo bravo que es. Pero su ruca y mi ruca son buenas amigas. Y la esposa le dijo a mi esposa que él ni la toca.
0: ¡Inga!
2: Cuando la toca, le pide que él, que digo, que ella lo penetre ahí.
4: ¡Ay! Del chino no va a andar hablando.
2: Entonces, cuando va a la casa, siempre saca la misma plática y yo me quedo como, ya sé tu verdadera historia.
0: Mira.
2: ¿Le digo o no le digo?
0: No. No, no, no, no. No, compa.
2: Si
0: lo vas a lastimar en lugar de ayudarlo, ¿pa' qué güeyes?
3: Lo lastima la mujer, me imagino, también.
0: No, es que le gusta que la mujer.
2: Él ya lo lastiman otras personas.
4: Él le gusta que lo lastimen.
3: Oye, ¿por qué a Don Cheto siempre le mandan ese tipo de mensajes?
2: No, a mí no, no me mandan cierto. Al chino, es al que al le mandan.
3: Ah, pero en ausencia del chino.
0: ¿A él le gusta que le rasquen la bolsa, cómo?
2: Que les trasculquen la
0: que le trasculquen el rabusquete.
3: El rabusquete.
2: Que le trasculquen el rabusquete. No tiene nada de malo, o sea, si te gusta. Yo siento que el sexo.
4: Es puerco.
2: No tiene límite.
0: Es puerco, dice la otra.
2: Puerco, dice la Ferrari. No tiene, o sea, puede ser tan tan suave y limpio como tú quieras, o tan puerco como tú lo disfrutes.

0: consideres.
1: Ay, no, yo la neta, o sea, yo puedo oír cosas que yo digo, está bien puercote, y puedo oír cosas que digo, ay, das,
2: yo siento que hay cosas cuestionables.
1: Nah, pero
2: no, a mí no me pueden vender,
1: sí,
2: de
1: pues,
2: que
1: son cuestionables bajo tu moral, pero sí le pueden gustar a otra raza.
0: Sí, sí.
1: Por ejemplo, ya te voy a decir una cosa, yo te digo, a mí me gusta que me trasculquen la
0: bolsa.
2: Yo, gay.
1: ¿Tú qué dices? Gay. Entonces, pero vamos a suponer, tú lo puedes ver como, ah, esas prácticas están medio dudosas, ¿verdad? En cambio, tú me puedes decir que a ti te gusta que te amarren, te escupan, te horquen. No, no es tu caso, sí. Nomás en que te pisen la cara, que te. Yo lo puedo ver como, ay, qué rara vieja.
2: Sí, pues sí.
1: ¿Me explico?
3: Sí.
1: Pues, o sea, ahí está la balanza. Ah, pues bueno, sí estoy de acuerdo que ya si te gusta que te trasculquen.
2: Sí.
1: Hay algo.
0: Hay un gaycismo.
1: No sé si gaycismo.
3: Qué gran palabra. Déjame la nota, gaycismo. Usted tiene muchas cosas gaycismas, pero más le digo.
1: ¿En qué aspecto?
3: Uy, señor.
1: ¿En lo sexual? ¿Me desconoces?
3: Ah, bueno, lo sexual no lo desconozco, pero por eso le digo gaycismo. Ay, nos regresamos porque
1: vamos con este gaycismo programa.
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3: Aquí manda 100.3 de la ley, 6:57 minutos. Muy buenos días. Con ese ritmo sabroso, ¿verdad? Y claro que sí se las damos. 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
2: Al aire, señores, buenos días, familia. Estamos en vivo en este... ¿Qué estamos tú?
3: 5
2: de agosto, señores, 5 de agosto, su amigo Don Cheto le saluda con el equipo completo. Hoy nos acompaña también el patrón al aire porque el chino no está.
4: Anda checando unos terrenos por ahí que próximamente tenemos noticias
2: sobre los terrenos.
4: Noticias
2: sobre va a checar su huizachera ya, que ahorita está en boca de todo el mundo. ¿Verdad? Que ahorita les vamos a platicar. Bienvenido, mi querido Eliud Patrón, mejor conocido como el patrón al aire.
4: El patrón al aire en todas las redes sociales, Don Cheto. Muchas gracias por nuevamente invitarme a este que es su reino completo.
2: Obviamente, este es el imperio que ha formado.
4: Eso, viejón.
2: El imperio.
5: ¿Cómo te gusta el imperio que ha formado, Don Cheto?
4: Muy madreadón, pero ahí va.
5: Pero aguanta.
6: Obra negra, pero ahí va.
2: Señores, también el día de hoy con el traje de, con el saco de Frankenstein, Saí García Solís.
6: Muy buenos días, señor, ¿cómo está usted? Es un saco muy bonito de lino. El día de hoy tengo un evento de los Grammys ahí con Van Recodo en y vamos a estar ahí acompañando.
2: A ver, date la vuelta, Corky, traes arete.
4: El arete ese que...
2: ¿Ese arete qué?
4: Dígale algo.
2: No me vale.
5: Dígale
2: algo. Don Aleito se está descomponiendo.
6: Ay, descompuesto ya estaba, mi mamá ya lo sabe.
4: Pero por ahora en flaco.
2: Y la guapa. ¿Qué digo? No solo guapa, guapa e inteligente. Gracias. Y de un corazón. ¡Ay! Bien, que no le cabían esos pechos. Digo, Giselle Bravo.
5: Sí, me cabe, ¿cómo Giselle no? Bravo. Muchas gracias. Buenos días. ¿Cómo le amaneció esta bella mañana? Bien. Andamos medios combinados porque yo ando de azul. Usted yo,
2: esta es nueva azul también. Ahorita ando estrenando todas las nuevas.
4: Muy bien. Bonita está. Qué bonita está.
2: Este es para andar así como de.
5: El domingo.
2: Un domingo a misa. Mi pantalón gris, mis zapatos bostonianos.
4: Ay, una foto cuando fallezca.
2: Ya, a las 7 de la noche, 8 de la noche, después de andar en la plaza del rancho y ir para arriba, comprar una sema ahí a mi amigo Flecha, ahí en el rancho.
4: Que se le manche de aguacate aquí, Don Cheto, así.
2: ¿Verdad? Sí, eso. Ya me comí mis enchiladas ahí en la kermés.
4: Vámonos, recio.
2: Con mi sema ahí de mi compa Flecha y bien a gusto.
5: El raspado.
4: Espéreme.
2: Flecha, que
4: hoy yo vine por una sola razón a ver. Show. Por un video que prometió ayer usted.
5: A ver,
2: yo ya lo mandé allá atrás, a ver si lo pueden editar.
6: ¿Cuál video?
2: Cuando lo tiene. ¿Chucheras? Son tres etapas. Primero es de Güenizano.
5: No
2: cuando le compré el 12.
4: Un 12.
2: El 24, o sea. Y luego ya cuando empezó a tomar. Y luego ya el de donde ya al final.
4: Andaba hasta el que.
5: ¿A quién se lo mandó?
2: Al parcero, parce.
5: ¿Lo mandó
2: Sí.
5: No, se lo tenía que mandar a Ortega.
2: No, pero no hay pedo, o sea, tienen todo el programa para hacerlo.
4: A eso, yo ya nomás vine a eso, como
5: ya dije. Ya no tenemos presupuesto de equipo, viejo.
2: Ah, entonces que saquen pues el puro audio, pues.
5: Sí.
2: Pues ya qué güey.
5: Acá se lo ponemos a la Ferrari a ver
4: la si. Saluda a la Ferrari también, Don Cheto. Que,
5: ah, dice Leito que él avisa cuando esté listo.
4: Vámonos, recio. Ya está, va a estar listo.
2: Bueno, pues, en los controles está la chica Ferrari.
5: Good morning.
6: Wanga, wanga.
4: Ira, le cae el perfil.
6: Anda muy quijadona la mujer.
2: No me lo trae la vi caminar y dije, está. Cualquier rato está. Te voy a decir una cosa.
6: Sí.
2: Está 20 libras más y se va a hacer un Mickey Mouse.
3: Oye.
6: Ya está.
3: En eso estoy, señor. Ahí hablando con los doctores, a ver cuál me conviene.
6: Sí, ya la vi más delgadona del otro día que la vi también caminando de atrás, ya se le ven las de Monquiqui así.
2: ¿Las de qué?
5: ¿Cuál es Monquiqui?
3: What is that?
6: Las
2: nalguitas.
6: Las nalguitas de Monquiqui.

0: las nalguitas.
1: Y ya se le ven las de moquique ahí atrás. Ya.
2: Oye, sí se pueden quitar las nalguitas.
1: Sí, sí, sí. Sí,
2: que no, se me están abultando.
3: Ahorita todo se puede quitar, ¿va? Todo.
4: Todo.
0: Hasta el moño.
1: Hasta el moño ñongo.
2: Esto hinchadito que tengo yo aquí se me puede
1: quitar. Sí, se puede quitar.
3: Sí, claro que sí. Por supuesto.
2: Mira, pues que lo tengo bien caído y yo ya, vale.
0: Le podemos quitar aquí el, mire, le podemos. ¿Quiere que le haga su plan?
2: De no, cirugía? No, no, yo quiero
0: su plan.
3: ¿Cómo dijiste ayer lo que
0: su
3: se hace?
0: Paquete. Ah, esa es una armonización facial.
3: Armonización facial,
0: hizo,
3: don Cheto.
0: Lo que se hizo este,
3: Vinicius.
2: Armonización facial. Ya no hay ni cómo ponerle a nomás a sacar ahí dinero. Vamos a empezar con la noticia, señores, el día de hoy, a ver qué está pasando en el mundo mundial. Y vamos a empezar con una noticia, así que oye, notiche. Señores, alerta en Estados Unidos, el alza de ciclosporiasis está ligado a viajes a México. Ahora nos están echando la culpa ahora, del chorro. También.
0: Hablando de viajes, don Cheto, intensifica ICE arrestos en aeropuertos. Hasta 40 detenidos están teniendo al día. Les tengo todos los detalles también.
2: Desmantelan 4 centros de huachicol en Estados Unidos. También acá se cuecen habas. También.
0: Y despliegan vigilancia en centros de votación de Michigan. La gente está, pues, ya prendiéndose el cerro con eso. Les tengo toda la información. Además,
3: recibirá a Claudia Sheinbaum al segundo, al dos, al número dos del Vaticano. ¿Qué va a pasar? Pues lo sabremos pronto y en los espectáculos. Pero...
2: y en los deportes. En los deportes, el señor Agapito Tito Padilla, y en los espectáculos con su saco de Frankisteis. Ahí García Solís.
3: Asesinan a influencer durante transmisión en vivo en Culiacán.
2: Ah, de veras.
3: Famoso bloguero Pérez Hilton se autolesiona en transmisión en vivo. Lo trasladan de emergencia al hospital. Hablan Carelli Ruiz y su esposo de robo. ¿Y cómo están después del escándalo? Metieron la ouija a la casa de los famosos. Y asegura Janet García que con puro OnlyFans se compró departamento en Manhattan. Le tengo los detalles. Comenzamos. Esto.
2: Sí, lo que...
3: esto. Esto es noticia.
2: Ya, que ya para ti. Ya, tú estás traumado de cheerleader.
3: ¿De qué?
2: Siempre quisiste ser cheerleader, ¿verdad?
3: Cheerleader. Esto es notiche.
2: Pues quisiste, ya más te faltó ese lamentable.
3: Sí, sí.
2: Agarrarlo en la mano, viento.
3: Esto es notiche.
2: Eso, señores. Empecemos con la noticia. Vamos a hablar de la ciclos, ¿qué sabe qué, güey?
3: Ciclosporiasis.
2: Ciclosporiasis. La Agencia de Seguridad Sanitaria del Reino Unido emitió una alerta por un fuerte aumento de casos de ciclosporiasis entre viajeros que regresaron de México y recomendó extremar medidas de higiene con alimentos y agua durante las vacaciones. Entre finales de abril y mediados de julio, el Reino Unido registró 67 casos de esta enfermedad. Los pacientes, cuya información de viaje estaba disponible 48 horas, habían visitado México, principalmente Cancún y la Riviera Maya. Muchos de ellos se hospedaron en hoteles con paquetes, todo incluido, lo que se llevó al gobierno allá de Reino Unido a investigar posible origen común de los contagios, y dice que se puede detectar más casos durante el verano debido al incremento de los viajes del país. Debemos recordar que a los ingleses les encanta viajar a Cancún y la Riviera Maya. Ahí tuvo un novio inglés. Ahí vamos contigo, estás en vivo.
3: Sí, señor, la verdad, muy guapo, por cierto, le mando saludos a Andy, no creo que me esté viendo porque nada más hablé inglés.
2: O sea, tú fuiste a estudiar a Sussex.
3: Sí.
2: Sussex, Inglaterra.
3: Sí, señor.
2: ¿Conociste ahí a Andy?
3: Sí.
2: Estaban a punto de casarse.
3: Sí, señor.
2: Ok, está bien.
1: Lo que hubiera perdido, don Cheto. Lo que usted hubiera perdido.
2: Sí, me gusta mucho ese chiste que me inventé.
3: Sí, sí, sí.
2: ¿Te acuerdas de palabras?
3: Sí, sí, sí, sí, me encanta.
2: Said estudió en Sussex, fue a ver a su ex a tener sex sin látex.
3: Sí.
2: Ya está, ya. Entonces, ahorita anda viendo el Reino Unido, ¿qué onda con la ciclosporiasis? Una infección intestinal causada por un parásito llamado ciclospora cayatenensis, que se adquiere al consumir alimentos o agua contaminados, especialmente verduras de hoja, hierbas frescas y frutas. Entonces, ahorita esto coincide también con la investigación de Estados Unidos por un brote de ciclosporiasis, donde el gobierno gabacho, las autoridades americanas están investigando algunos alimentos también procedentes de México, como la lechuga iceberg. Adelante contigo, Giselle Bravo.
0: Don Cheto, hasta 40 inmigrantes han sido arrestados en un día en aeropuertos de Estados Unidos, donde se ha reforzado la campaña de deportación del presidente Donald Trump.

0: Trump, según fuentes del Departamento de Seguridad Nacional citadas recientemente por NBC. Las detenciones diarias en los aeropuertos han oscilado entre 20 y 40 y hay un notable incremento con respecto a los 10 arrestos diarios promedios ocurridos en mayo del 2025, de acuerdo con los datos divulgados por la televisora. O sea que básicamente diario hay de 20 a 40 personas que se están deteniendo en los aeropuertos. La administración de Trump ha intensificado sus operativos antimigrantes en los aeropuertos del país, como ya sabemos, donde agentes vestidos de civil están arrestando a personas con visados vencidos, tanto en mostradores de facturación como hasta en puertas de embarque. Los operativos se habrán concentrado en las últimas semanas en al menos 15 aeropuertos, donde han arrestado a personas de más de 12 países, entre ellas cónyuges de ciudadanos estadounidenses y trabajadores del sector tecnológico, como resultado de un acuerdo de cooperación entre el TSA y también Inmigración y Control de Aduanas, o sea, ICE, de acuerdo con un reciente informe por parte de The New York Times. Ante esta situación, pues la Coalición por los Derechos Humanos de los Inmigrantes, o sea, CHIRLA, ha emitido una alerta de viaje instando a los inmigrantes con solicitudes pendientes de residencia permanente o de asilo a consultar con sus abogados antes de planificar viajes dentro del país.
1: No lo haga, compa.
0: Exactamente. Entonces, si ahorita están sus cosas en veremos y eso, no se esté arriesgando.
1: Ni le mueva.
0: Y ni le mueva. Si algo está vencido, ni le mueva.
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0: Sí, no se arriesguen.
1: ¿Para qué? ¿Para qué mover?
0: La situación, pues ya de 40 personas al día en los aeropuertos, ya es mucho.
2: Ya es mucho.
0: Imagínese al mes.
2: Ya tiene más de 40. Señores, di la noticia mal, pero ahorita la voy a decir bien. Se desmantelan 4 centros de huachicol. Se hablaba de que estaban en Estados Unidos, pero no. Estaban en México. Fuerzas federales aseguraron 4 centros de huachicol. O sea, ¿qué es el huachicol? Pues ahora sí que el procesamiento ilícito de combustible. Era que aparentemente ya estaban abandonados, pero no. ¿Cuál abandonados de la tiznada? Sí, la Fiscalía General de la República informó para Notichet que por denuncias anónimas fueron detectados 2 centros en San Luis Potosí, uno en Hidalgo y otro en Morelos. Se suman a los DAS ya localizados del mes pasado en Cadereyta y Reynosa. La presidenta Claudia Sheinbaum ha rechazado referirse a estas instalaciones como refinerías porque no tienen los equipos ni el tamaño necesario para realizar estos procesos complejos, pero como quiera que sea, eran instalaciones aseguradas donde se localizaron un total de 1,096,000 litros de diversos petrolíferos, equivalentes aproximadamente a 6,900 barriles. No, estaba grande esta madre, tú.
1: ¿Eh?
2: Como quiera que sea, todo indica que se trataba de una operación de tamaño similar a la de Cadereyta, donde había 671,000 litros de hidrocarburos. Entonces, así estuvieron los operativos en San Luis Potosí, por parte de la Guardia Nacional, y también en Hidalgo y en Morelos, 4 centros de huachicol desmantelados. Vamos contigo, quien quiera que siga.
0: Sigo yo, don Cheto. El Departamento de Justicia anunció el día de ayer el despliegue de personal federal para supervisar los centros de votación en Detroit, Hamtramck, Lansing y East Lansing durante las elecciones primarias de Michigan, como parte de una estrategia que, según la dependencia, busca garantizar la transparencia, la seguridad de las papeletas y el cumplimiento de las leyes federales sobre derechos electorales. Miedo. La vigilancia estará a cargo de funcionarios de la División de Derechos Civiles y de las fiscalías federales de los distritos este y oeste de Michigan, quienes también recibirán denuncias ciudadanas sobre posibles violaciones al derecho al voto hasta las elecciones generales del 3 de noviembre. Este anuncio fue difundido por el propio Departamento de Justicia. Según ellos, sus esfuerzos de supervisión continúan y con el fin de garantizar elecciones libres y justas en todo el país. Eso fue lo que declaró la fiscal general adjunta de la División de Derechos Civiles. Ahora, este operativo ha sido recibido con fuertes cuestionamientos por parte de las autoridades estatales de Michigan, que están considerando que este despliegue responde a acusaciones sin pruebas y forma parte de una estrategia política para poner en duda lo legítimo que es el sistema electoral en uno de los estados decisivos para las elecciones federales.
1: ¿Presión?
0: Pues sí.
1: ¿Presión? O sea, es la más palabra. Que nada, sí, es presión.
0: Poner pretextos, ¿no? De que si no salen las cosas a su favor, si no es que hubo tranza.
1: Y mucha gente decir, pero es en Michigan, he escuchado comentarios, o es en Kansas. Lo que pasa en esos estados, a como se vaya desarrollando ese asunto, va a pasar en California, va a pasar en Oregon, va a pasar en Nevada, en los demás estados, así que está el estira y afloje, y de aquí a noviembre la cosa se va a poner perroncísima.
0: Pero ¿por qué a estas alturas de la vida ya están haciendo? O sea, no sé, se me hace como que a fuerza quieren hacer ver como que si las cosas no son
2: legítimas. Sí, es que es no eso de que votas sin tener papeles.

0: Aquí es donde pone difícil.
1: Ya
2: es muy complicado.
0: Es muy complicado.
2: Muy, muy complicado.
3: Vamos contigo tú.
2: La presidenta de México, Claudia Sheinbaum.
3: Doctora, por favor. Doctora Claudia Sheinbaum, la cadáver.
2: Doctora Claudia Sheinbaum ha recibido hoy 5 de agosto del Palacio Nacional al cardenal Pietro Parolin, considerado el principal representante diplomático del Vaticano y uno de los colaboradores más cercanos al Papa León XIV. La visita del cardenal se realizará de hoy al 6 de agosto, hoy y mañana. Está maldita esta silla. Y tiene como objetivo fortalecer las relaciones entre México y la Santa Sede, además de dialogar sobre temas como la construcción de la paz, la cooperación social, la libertad religiosa. Y esto también, pues, se lleva a cabo porque hay fuertes rumores de que el Papa León XIV estaría recibiendo, pues, también a la presidenta. Y también el Papa León XIV podría visitar a México. Se va a realizar una misa en México, en honor también al Papa León XIV, y pues se habla que próximamente el Papa estaría
3: a ver si a ver México. Si pues sí debería ir el Papa para allá, ¿cómo sí, no?
4: Muy bonito.
5: De hecho se habla mucho de que el próximo año 2027 viene el Papa León XIV e incluso va a visitar Guadalajara. Sí. Pero pues es como que el primer indicio de que el Papa León XIV quiere venir. El Papa León XIV no viaja tanto como otros papas,
2: ¿eh? No, ha viajado tanto.
5: No ha viajado tanto, pero pues se dice que quiere ir a México. Porque
3: ¿no ha ido a Perú? Desde que fue Papa no ha ido a Perú, ¿verdad?
2: No, ni él.
3: A Perú, pues
2: nada. ¿Y acá no? Ni no tampoco. ¿Acá ya vino o no?
3: Allá lo consideran uno de ellos.
2: Pues.
4: ¿En noviembre?
2: Pero, bueno.
4: Dice Fito que va a ir en noviembre a Perú.
3: ¿O va a ir en noviembre a Perú? Ah, qué bueno, okay. Que vaya a ver a Perú.
2: Que le bendiga al Fito, por favor, que le hace mucha falta.
4: Fito le hace falta.
3: Hicieron fiesta en grande porque pues, ahí él te considera peruano, sí. La casa. Bueno, muchas gracias, tu sombrerudo.
2: ¿Y usted qué?
3: Ah, también yo, ¿verdad?
2: ¿Usted vende piña o qué?
3: Piña, que no.
4: Andan igual.
3: ¿Vende lotes y tú qué vendes?
2: Pero a mí me da curiosidad que cuando se voltea el sombrero así, usted empieza a hablar diferente.
3: Cuando me pongo el sombrero tuyo.
4: De lado.
5: A ver, cámbiese el sombrero, a ver. Para que tú eres como michoacano y tú hables como sinaloense, a ver si es cierto, a ver.
4: A ver, diga una frase ahorita regular con la de usted. Ahorita.
3: No, bueno, aquí estamos en la mañana, pues, transmitiendo.
5: A ver, ahora de sinaloense.
3: Ah, pues andamos de la mañana, andamos en Madrid después de la mañana, pues no me falta la tecatona, para abrir unos botes, pues para andar a tu madre, pues, pero aquí andamos pues como quiera, pues hasta por pues, siempre, ¿qué?
5: A ver, el michoacano, a ver, madre, porque échale el michoacano.
2: Ahora, pues tú, muchacho, pues carajo, pues vale.
3: Vamos a regresar con su paisano ahorita, pues.
2: Ahorita regresamos para.
3: ¿Sabes qué? Tienes cara de que vendes carnitas ayer. Tienes cara que vendes carnitas ayer.
2: Este vale, trae las mejores carnitas, vale.
3: No, pues estamos a regresar, pues vamos a vender un costal de mota que trae aquí atrás y regresamos.
4: No, no, no,
2: ahorita le voy a preparar unos corundas.
3: Unas corundas.
2: Un costal.
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3: Where is Agapit, señores? Señores, después de ya mucha inactividad, regresa los emparrillados la pretemporada.

0: Mañana arranca la pretemporada, y 35 días más para la semana 1 de la campaña 2026. Las 32 franquicias saltarán al emparellado con el sueño de llegar al Super Bowl, que es el 14 de febrero del 2027. Ya está ahí Tito Padilla. ¡Tito!
1: Muy buenos días, buenas tardes, buenas noches, donde quiera que se encuentren. Vámonos, ¿de qué estaba hablando? A ver, dígame, don Cheto.
0: De que ya arranca la pretemporada de la NFL, mañana. Te agapito.
1: Exactamente, mañana, don Cheto, buen partido. El partido del Salón de la Fama, es como le llaman siempre este partido, porque ya la pretemporada hoy, bueno, digo, mañana, y ya la siguiente semana ya empieza normal, jueves, ya volvieron los emparrillados, don Cheto. A mí que sí me encanta el fútbol americano. No sé si al patrón, a Zaida, y no sé si les encanta o no.
2: No. A mí sí, le voy, y soy fan del equipo de Seattle, los Seahawks. Antes de que empiecen a decir que porque son campeones, yo ya le iba desde antes. Y también, no sé si vieron el contrato que Tito Cheto que le dieron al corredor que se llama Robinson, el de Atlanta, 70 millones, algo así le dieron.
0: 70.
2: A
0: 70 millones. Ay.
2: Por
3: Atlanta, es lo que gana Don Cheto en un remoto.
2: Oh, sí.
0: Más. Ya bajé porque como ahorita andamos en
2: chismes.
0: Que sí, ya cobro 55.
3: Ah, bueno. 55.
1: Cobro 55, porque usted está.
2: Según es el mejor pagado, ¿no, Tito, de la historia de la NFL?
1: Hasta el momento, el running back que llaman es uno de los mejores pagados, sí, exactamente. De su posición, ¿ok? Porque no, o sea, nada que fulano gana más, no, de eso. Estamos hablando, como dijo el patrón, de su posición, ¿ok? Para que no van a
0: empezar hablando con los Dallas Cowboys con Fresco de como coreback, con CeeDee Lamb, George Pickens, esperan llegar. Y ahora con el ingreso de Brian Schottenheimer, ¿cómo se llaman, camaradas? Llegaron así desde el 96, no llegan un Super Bowl los vaqueros, hombre.
1: Le invierte su compadre Jerry, le invierte su compa Jerry Deli, suelte dinero. Y cuando... Pero es que también, pues, no sé, como que ya en los momentos ya que hay que amarrar, don Cheto, avientan la toalla desde corredores, receptores. Que se que no le interceptan, que no le toman los pases, que, o sea, ya cuando de verdad viene lo bueno, ahí es donde sobresalen los mejores, don Cheto, la verdad.
2: Oye, y ahí es donde vive el Tito, el de Las Vegas, ahora con este nuevo coreback va a haber mucho ahí.
1: Fernando, cubanoamericano, señoras y señores,
0: ahora
1: vamos a intentar entrevistarle aquí para el show. Andamos mirando eso. Me estoy comunicando con un amigo, se llama Rubén, quien es un excongresista de aquí de Estados Unidos, mi camarada, y él tiene mucha influencia por ahí, amigo de ahí de lo que es los Raiders, de muy adentro. Yo le dije, hey, Rubén, échame la mano, vale, no seas malo. Vamos a ver, Tito, ándale,
0: Tito Rubén. Padilla, los Rams, como el Super Bowl va a ser aquí en Los Ángeles.
1: Sí.
0: Los Rams esperan, pues, de que repetir lo del 2021. Sean McVay trajo algunos favoritos, piezas favoritas. Trent McDuffie, que fue quien llegó, y ojalá que Matthew Stafford salga en modo MVP, que Nacua, el Puka Nacua, también se ponga pilas, y el Kyren Williams también acumule yarditas para que lleguen a un Super Bowl.
1: No, Matthew viene con todo, don Cheto. Matthew ya se recuperó, estuve mirando la pretemporada, está lanzando bien, está lanzando más de 40 yardas, o sea, es ya al fin, de verdad, el quarterback de los Rams. Tiene un brazo fuerte, ahora sí, va a entrar con todo, renovado, reloaded, dicen aquí, y es un bueno. También en los 49, que es mi equipo, mi querido patrón, 49ers, 49 de San Francisco. Vamos a ver, ahora sí, Brooklyn ya ahora sí va a empezar a hacer bien las cosas, porque, bueno, ya le están pagando ahora sí bien, ya no vive ahí en el cuarto con amigos, ya que agarró tu buena feria. Nuestro quarterback, el cara de niño que le pusieron, Mister Irrelevante, que fue uno de los últimos que entraron cuando fue el último pick en su tiempo. Y bueno, pues hay un equipo bueno en 49ers. Vamos a ver que lo hagan bien, que lo entiendan. Pero de verdad, don Cheto, viene primero la pretemporada que vamos a estar mirando, acordémonos. Viene toda esta pretemporada para poder mirar el roster, ya a poner ya exactamente los equipos especiales, ofensiva, defensiva, y ya de ahí después vamos a arrancar por ahí en septiembre. Así es de que vienen ya otra vez los emparrillados, señores y señores. Está de rechupete, la verdad.
0: Tito Padilla, háblanos de los partidos que hubo ayer en el, ¿cómo se llama? En la League Cup, Simón.
1: La Copa de la Liga, don Cheto, nos dieron una arrastrada. Pero arrastrada. No, sí. Señores, el día de ayer.

0: Columbus Crew, le mete 3-1 al Atlas. También ya lo puso a temblar. Cincinnati 3-1 a Pachuca. No está oyendo mal, sí. Cincinnati 3-1 a Pachuca. Sacó la puerca al agua aquí en Bravo. O sea, Juárez, nuestro equipo aquí es de la casa. 2-1 a Minnesota. Después Charlotte le dijo a Pumas, tranquilízate, 3-0, ¿eh? 3-0 Charlotte le mete a Pumas. Empate entre Tigres y Real Saudade, 1-1. Debemos recordar que cuando empatan, Don Cheto, se van a penales, ¿ok? Entiendan, se van a penales. El que gana se lleva 2 puntos. El que pierde se lleva 1 punto. Todo esto en competencia son 2 tablas. Déjenme explicarle para que entiendan. Son 2 tablas de los 18 equipos de cada liga. 2 tablas. No están compitiendo entre ellos. Están compitiendo, van a ser 3 partidos, la primer fase, de equipos mexicanos. Cada equipo mexicano se va a entrar a 3 rivales de la MLS. En cuanto vean que cuántos puntos los 18 mexicanos y los 18 de la MLS van a sumar los puntos en la primera fase, pasan los primeros 4 de cada línea, de cada tabla, ¿ok? Así de que lo que agarres en penales, lo que agarres en lo que sea, va a contar muchísimo para poder quién pasa hacia el otro, ya hacia los cuartos de final, que serían ya entre los 8 y 8 los mejores. No.
1: Oye, ¿es cierto que va a haber partidos en México de la League Cup, Tito?
0: Sí, ¿cómo no? Ya, el día de ayer estuvo por ahí, Tigre recibió a Real Salt Lake.
1: México.
0: Órale. Sí, señor.
1: Porque antes, o sea, antes todos tus partidos se jugaban acá en Estados Unidos.
0: Se jugaban
1: Unidos,
0: aquí.
1: ¿No?
0: Sí, exactamente. Pero eso fue un poco de cambio. Acordemos, acordémonos que la Copa Oro, después de 24 años, también se prevé que van a jugar unos partidos allá en México. Dicen que ya pasó el Estadio Azteca. Lógico, por favor. Están viendo la Cron y están viendo el BBVA, o sea, el Gigante de Acero. También estarían jugando partidos de la Copa Oro 2027 acá en Estados Unidos. ¿Qué les parece también?
2: No, así va la cosa.
1: Bien. Oiga, el chismón ese que traen, Don Cheto, de la Chivas, Chisel.
2: ¿Cuál chismón es el que traen, Pupier?
1: Que se quieren llevar a Milito los del River Plate. Dicen.
0: Pues hace que ayer salió Milito, ¿eh? Ayer salió Milito a decir que él no iba a escuchar. Ojalá que no le haga como el otro que se llevó hasta el mendigo
3: filtro de agua de la América, se llevó hasta el jabón.
0: Se llevó, dice la Giselle, me dijo, se llevó hasta el aire acondicionado hasta porque la gente no tenía unos mini plays, ¿cómo se llama? Mini plays, algo así. Se lo llevó por ahí, entonces ojalá que no, que nomás que Milito lo digo desde un principio, estoy aquí, no voy a escuchar, mientras yo sea director técnico de Chivas, no voy a escuchar ninguna oferta hasta que termine. Tengo tanto de contacto y lo voy a hacer. Vamos a ver que lo respete, Milito, ¿por qué? Porque ha hecho un buen trabajo, ¿eh?
2: No, ahí tenemos, ¿qué va a empezar? Tenemos a Milito Almeida y a Hernán Crespo.
1: ¿Qué crees?
0: Y Mohamed también ya Mohamed es más de casa, ¿no?
2: No, pero no fue seleccionado nacional Mohamed cuando ellos eran seleccionados nacionales.
0: No, sí, eso sí tiene razón. Discúlpeme, señor, no me había aclarado esa pues de punto, pero usted tiene toda la razón. Hoy también, Don Cheto, extra. Hoy México sub-20 contra Panamá. Sí, gana México el día de hoy, 5:00 p.m. desde el estadio de los Camoteros del Puebla. Se adjudicaría un pase para los Juegos Olímpicos. Así que estaremos mirando a ver qué pasa. También va Juegos Olímpicos y también va Mundial de la categoría sub-20. Hoy saltan a la cancha previa 5:00 p.m. para que estén, 5:00 p.m. aquí en Los Ángeles, para que estén al pendiente. Vamos a apoyar a el viejo joven Camberos, el joven viejo. Dijo Don Cheto que está más viejo que lo que aparenta.
1: El joven viejo.
2: Sí, es que Camberos, ¿cuántos años tiene? Entre 18 y 48. Más o menos. Es que sí. Entre 18 y 48. Hay ángulos donde veo 18, hay ángulos donde veo 48.
1: Calculele.
2: Tito Padilla, ¿qué te iba a decir? Oiga, que muchas gracias. Sigo tus redes sociales, por favor.
0: Don Cheto, mis redes sociales es Tito Padilla. Ya mañana les diré de los brasileños, equipos brasileños que eran los equipos mexicanos en la Copa Libertadores. Mañana les explico por qué. Es todo en los deportes. Síganme en mis redes sociales, Tito Padilla 74, todos en espacios, o Tito Padilla Deportes en Facebook, Instagram, también en Twitter. Bastante información deportiva. Yo me borro, me sumo, me desaparezco y digo, fuga, deportes, Tito Padilla.
2: Thank you, Agapit. Regresamos con los espectáculos con Said García Solís.
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2: Y manda 100.3 de la ley, 7:44. Muy buenos días, saludos para los jardineros, especialmente para José Rendón del grupo Eco de aquí de Santa María, echándole muchísimas ganas. Dicen, ya le estamos dando duro, duro, pero a las plantas, ¿eh? A ver cuándo me va a recortar el arbolito. Ya está, pero bien greñudo, digo, el arbolito. Ay, ay, ay, bien trabajador el José Rendón, qué bonito y qué padre cuando usted se escucha al grupo Eco. Ahí está el José tocándolo bien bonito. digo, su instrumento, qué bárbaro. Vámonos con esta.

0: Kevin, que tampoco es cierto. O sea, hay muchas notas que están saliendo ahí, pero...
1: Y de plataformas que supuestamente tienen credibilidad, que le dan seguimiento a las cosas según y salen con cualquier
2: irían,
1: cosa.
2: ¿Por qué irían los carteles contra los influencers?
0: Es que algunas investigaciones que se habían dado a conocer ahí por el gobierno es que detectaron el posible lavado de dinero de algunos influencers, que los carteles supuestamente inyectaban mucho dinero
1: a sus canales.
0: A sus canales, algunos seguidores fake y todo eso se regresaba en dinero limpio.
3: También se habla de que muchos influencers pues prácticamente tenían bando. Y si eras de un bando, pues el otro te estaba buscando y viceversa. Entonces, es una situación muy complicada.
0: Bastante.
2: Pues yo lo tengo en Santa Gloria, la mía.
3: Oiga, y hablando de transmisiones en vivo, el famoso y conocido bloguero estadounidense Pérez Hilton el día de ayer tuvo que ser trasladado a un hospital de Miami después de que la policía fuera avisada de que el periodista de Notas del Corazón estuviera supuestamente autolesionándose completamente en vivo. Según informaron medios locales, él estaba en una transmisión en vivo y al parecer empezó literalmente a autolesionarse.
1: Se le veía sangre
0: con un cuchillo, ¿no?
3: Con un cuchillo. Entonces, Hollywood Reporter informó que los videos explícitos en las redes sociales se puede ver a Hilton aspecto enloquecido, cubierto de sangre y cortándose repentinamente con un objeto.
0: Está bien de la
3: cara. La oficina del sheriff del condado de Miami-Dade recibió varias llamadas sobre la transmisión en directo de Pérez Hilton el martes por la noche y envió agentes al lugar de inmediato, por lo que lograron afortunadamente salvarle la vida y llevarlo a un hospital.
2: Loco, cabrón, no me...
0: Oye, ¿el vato está en el hospital o qué?
3: Sí, está en el hospital en esos momentos. Está hospitalizado desde
2: ayer. No sabía que se autolesionaba a Pérez Hilton.
1: Es que sabe que Pérez Hilton se desapareció un buen tiempo y luego regresó a redes sociales y de hecho muchas personas estaban sorprendidos porque estaba como haciendo en vivos con gente común y corriente, como que tratando de revivir su carrera, que le estaba yendo ya pues decentemente. Y pero yo sí le notaba.
3: Fue el primer bloguero, ¿eh? Él fue el primer bloguero.
2: Antes todos los chismes del espectáculo gabacho era Pérez Hilton.
3: Sí. Exactamente.
0: Fue el que le dio pelea a las cadenas, ¿no? Que las cadenas traían bronca con él porque sacaba muchas exclusivas.
3: Sí, claro.
0: Rollo. Pero, o sea,
2: cubano.
0: Me llama la atención dos cosas, que estos dos eran en vivo, fíjate, los dos.
3: Los dos.
0: El que dieron en Culiacán y este en vivo también.
3: Es que ahorita, desafortunadamente, y lo hemos comentado, que ahorita, pues ahora sí que los influencers y las redes sociales es lo que mucha gente está viendo y está consumiendo. Y hablando de redes sociales, ayer Carely Ruiz y su esposo John Echeverry hicieron un video, publicaron un video para relatar lo que sufrieron en el asalto violento que vivieron en su casa en Monterrey, Nuevo León. Esto fue lo que dijeron, parte, escucha usted.
4: Escucho yo. Ocurrió el 29 de julio a las 3:30 de la mañana. Mi esposo y yo estábamos en esta habitación, en nuestra sala de cine. Nuestro lugar seguro es mi lugar favorito. Estábamos acostados, yo estaba en este lado, él estaba del otro lado. Y entraron unas personas armadas, golpearon a mi esposo. Yo tenía mucho miedo, me hice del baño del miedo porque era algo, no lo podíamos creer, la verdad. Entraron y preguntaron que dónde teníamos el dinero. Nosotros pues normalmente no guardamos dinero por lo mismo porque la inseguridad está muy fea. Mi esposo les dijo que las cosas de valor las teníamos arriba. De hecho, yo les dije, aquí está mi carro, llévenselo, no queremos que nos haga nada. Entre el grito, entre todo, y luego ver a unas personas armadas fue muy difícil para nosotros, y más que golpearon a mi esposo. Y nosotros teníamos los celulares en esta parte, lo que hicimos fue agarrarlo y nos los quitaron, se los llevaron. De hecho, no los estrellaron los celulares, aquí les vamos a dejar una foto de cómo nos los dejaron. Obviamente, pues se los llevaron para no hablar a la policía. Nosotros salimos corriendo cuando vimos que las personas, pues se subieron. Tenía miedo, por eso me tardé mucho, como 2 minutos, 1 minuto y medio en salir, porque no sé, o sea, me pasaron 1000 cosas por la cabeza. Mi esposo me gritó, corrimos, nos fuimos a unas casas de aquí con un vecino, nos escondimos ahí en unas escaleras porque teníamos mucho, mucho miedo.
3: Algo que dejaron claro en este video que duró más de media hora, nos estuvieron narrando y relatando todo lo que vivieron ese día. Dejaron claro y desmintieron los rumores de que fuera un montaje y de que esto lo hubieran estado haciendo por contenido. Porque también ahorita ya se está

0: llegando al límite, hablando de que los influencers, los youtubers, los tiktokeros están teniendo tanta audiencia por parte del público, porque ese es lo que están consumiendo los jóvenes en la actualidad. Pues hay mucha gente que por contenido está haciendo locura, señor. Hay gente que ha muerto en transmisiones en vivo por las locuras que están haciendo los influencers.
1: Fíjate que ya ahí te estás dando cuenta de la ya puro influencer tus noticias, ¿vale? Y ahora son los nuevos famosos.
0: No.
1: Sí, los nuevos famosos los influencers, man, que te duela.
0: Y hablando,
1: man, que te duela.
0: A mí no me duele. No me duele, la verdad. No me duele.
1: Que te duela.
0: No me duele, solamente que estamos hablando de un asesinato en vivo. Estamos hablando de una laceración en vivo de Pérez Hilton, que además Pérez Hilton sí es una persona famosa, que además es periodista y reportero, y ahora de Carely Ruiz, que acaba de sufrir un asalto también en vivo. Ahora vámonos a hablar de la Casa de los Famosos, donde hicieron una dinámica donde metieron una ouija y empezaron a jugar a las 3 de la mañana, señor. No todos quisieron jugar. De hecho, Cynthia Clivo se negó a tocar el tablero, dijo que ella no iba a ser parte de esto, tampoco Karina quiso jugar, pero fueron Aranza Ruiz, Moisés Peñalosa, Brianda de Llanara y Aldo Rendón quienes estuvieron jugando con este aparato a las 3 de la mañana. Según reportan, no sé si lo hicieron también, obviamente, por contenido, pero la producción estaba revelando que las luces se apagaron inexplicablemente de la casa, que empezaron a escucharse gritos, porque también está el rumor que en esos foros de la Casa de los Famosos, desde que era Big Brother hace 20 años, que había fantasmas en esta casa. Supuestamente se veían cosas y se escuchaban cosas, porque ese mismo foro lo han hecho y renovado y vuelto a hacer para diferentes realities de hace 20 años, señor.
1: Pero no se ha muerto un night.
0: Pues no sé, pero dicen que sí, no sé.
2: Aquí hay una ouija aquí abajo que...
1: No, tú ni sacas esa madre, vale. No, yo qué, no.
2: ¿De quién es la ouija esta?
1: No, yo no sé.
3: Aquel chupito.
0: Oiga.
2: Donde se vayan apagando las luces ahorita,
0: y hablando de la Casa de los Famosos, Janet García, le platico que le relató a Karina Torres que el OnlyFans le cambió tanto su vida que debido a su puridito esfuerzo en OnlyFans, se compró su departamento en Manhattan.
2: Yo cooperé.
3: ¿Fuiste parte de?
2: Yo cooperé. ¿Cuánto me toca?
1: Las cortinas. Al menos, un set de cuchillos, y, ¿cómo se llama? De cucharas, tenedores, si es de acá del patrón.
2: Fácil, yo cooperé. Cooperé bien. ¿Cómo sí, no va a cooperar? Dígame usted.
1: Está de aquellotas, ¿verdad?
2: ¿Cómo no voy a cooperar con
1: eso? Pero ella nomás sube candentes o de todo.
3: ¿Se rompe y rasga? No.
0: No. No hace pornografía.
1: No tiene novia ella.
0: Ahorita no. Ella andaba con el marido de Higareda, Marta Higareda. Sí.
2: Es un mito.
0: Y el marido la dejó a Janet por Marta. Sí.
1: Es la que dijo. Oiga, que nomás juega PlayStation.
0: Nos vamos a una pausa. A una pausa literal de 50 segundos para que no se despegue. Y le quiero mostrar una foto que subió Georgina Rodríguez, donde la están llamando gorda. Ay. Ahorita platicamos de esto al regresar.
2: A mí se me hace gorda también ella.
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3: Aquí manda 100.3 La Ley, 7:58 minutos. Muy buenos días. Y ahí le va para todos los jardineros. Para Juan Carlos Rubio también, claro. Dice, también lo recorta bonito. Yo también sé que lo recorta. No se ponga celoso. Ay, ay, ay, papacitos. José Rendón y para todos sus compañeros.

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0: aire esta mañana, mañana de miércoles. ¿Cómo está mi gordo precioso?
1: ¿Ya estamos al aire?
2: Ya, viejo.
1: Porque estoy acá mandando mensajes.
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1: Órale, pues, si van a salir manejando, alguien de ustedes puede salir manejando un carro de bien a bien, dijo Chuchera.
3: ¡Gallo!
1: Es que no pueden subir el video porque no tenemos suficiente gente, porque si era un corredero ya no tenemos gente. Tenemos el audio. Pero adelante, más adelante. Le quiero dar la bienvenida.
2: Ah, ya va a empezar. Déjenme decir, no puedo cerrar mi computadora. Quiero
1: Me arreglo el sombrero, presumo mi guayabera. A esta ingratota.

0: ¡Mija! De la Liga Defensora, la abogada Leticia Valencia, Richard. ¿Cómo estamos, abogada?
1: ¡Mija!
2: ¿Qué Richard?
3: Hola, buenos días, Don Cheto. Buenos días a todos en cabina. Qué placer verlos. ¿Cómo están?
2: Igualmente, abogada.
0: Yo lo sé. ¿Sabes qué, abogada? Tengo que pedir disculpas el día de hoy. Y para que vea que soy un caballero, la dejé en visto, ¿verdad?
3: Sí. Qué bueno que lo reconoce.
2: ¿Cuál fue la conversación para más o menos darnos cuenta?
0: Ok, ayer la abogada, aquí está, y tengo aquí, ¿cómo se dice?
4: Pruebas.
0: Tengo pruebas. Ayer la abogada me mandó un mensaje después del segmento y me dijo, siempre termino después del show así, gracias por hacerme reír y sentirme especial, Don Cheto.
2: Oh.
0: A las 9:16 de la mañana, y lo vi y dije, al rato le contesto. Ajá. Se me fue el día, me olvidé, y hoy en la mañana dije, la dejé en visto. La dejé en visto a la
4: abogada. Si yo le mostré lo que me puse.
0: La dejé en visto a la abogada.
2: Ya ve por qué mejor.
4: Perdón de Dios, no tiene perdón de Dios.
0: Tengo perdón de Dios.
2: Ya ve por qué prefiere ir con Erasno. Erasno probablemente no la deja en visto. Cállame. Abogada, qué bueno. Me da mucho gusto que el día de hoy se haya puesto de blanco. El día que no está el tío Creepy aquí para sabroseársela. Qué bueno que.
0: Pero para que no lo extrañe. Abogada, me gusta cuando te viste de blanco y te muerdes. ¿O cómo es?
2: Sí, no se muerde los labios.
0: ¿Qué es aquel que se chupa la lengua?
2: No se muerde los labios, dice el.
0: Aquel tripizón te chupa. Señores, si usted tiene alguna pregunta para la abogada de inmigración, Leticia Valencia de la Liga Defensora, los invitamos a que se las haga en este momento o antes, si es posible. ¿Cuál es el número de cabina?
2: Ay, muy fácil, Don Cheto. 818-563-1055. O también las redes sociales de Don Cheto al aire. Puede mandar sus preguntas.
0: Órale, pues. Abogada, ¿something you wanna say para la people?
3: Sí, solo les quiero recordar a las personas que son residentes permanentes la importancia de buscar la ciudadanía en estos momentos, porque quieren subir la tarifa a 1,330. Ahorita para aplicar para la ciudadanía la tarifa es de 760. En ciertos casos puedes aplicar para una tarifa reducida y va a salir a 380. Cuando esta nueva regla ya esté en pie, la tarifa va a ser de 1,330 y ya no va a existir la tarifa reducida. No sabemos cuándo vaya a estar en efecto, pero sabemos que ya está en trámite y es una propuesta que lo más probable es que va a estar en efecto muy pronto, así que hay que aplicar para la ciudadanía para eliminar el riesgo de estar en procedimientos de deportación en un futuro, para poder votar, pedir más personas en la familia y también para mantenerse bajo esa tarifa reducida de 760.
0: Abogada, buenos días. Si una persona tiene residencia condicional y sale cuando regrese, podría tener problemas. Lo que pasa es que cuando pasamos tenía un año, pero nos agarraron nomás, me preguntaron el nombre y la fecha de nacimiento. Y como media hora nos regresaron. Él ya salió antes con Advance Parole y una vez con residencia, pero con esta administración está difícil. ¿Le entendió a Marta o...?
2: Sí, nosotros no.
0: Nosotros no muy bien.
3: Sí, cuando eres residente condicional, eres residente. Es como si tienes la residencia permanente, solamente que la residencia condicional la tienes por 2 años. Puedes seguir viajando sin ningún problema con que
0: mientras
3: esa residencia
0: estés dentro de tu fecha.
3: Vigente. Exacto, si ya está vencida, pero mandaste pedir la extensión, manda cuando viajes, ten el recibo de la 751, porque eso te da una extensión de 48 meses en tu residencia condicional. Tienes que tener el recibo original y la residencia vencida para también viajar sin ningún problema.
2: Ok. Tenemos a Beto, la número uno, Don Cheto, con una pregunta importante.
0: Vamos con Beto. Beto, buenos días, Beto.
2: Beto.
5: Buenos días, Don Cheto.
0: Vale, te está escuchando, pues, aquí la ingratota de la abogada. ¿Qué le quieres preguntar, pues, hombre?
2: La ingratota.
5: Buenos días, abogada. Quiero preguntar una cosa. Mi hija se casó con una persona que está en el ejército y quiero saber si a través de ella puedo obtener el parole in place.
3: El parole in place es solamente para los familiares inmediatos. Su hija, por ejemplo, sí pudiera solicitar el parole in place porque ella es la que está casada con alguien que está en el ejército. Usted como padre no calificaría. El parole in place y la acción diferida para personas que tienen familiares en el ejército son solamente para los hijos, padres o cónyuges.
2: Damn. O sea que no aplicaría para él.
3: No.
2: Pero ella después si ella le podría arreglar a él, ¿no? O sea, eventualmente.
3: Sí, totalmente. Si su hija se convierte en ciudadana, no sé cuál es su estatus migratorio, pero ella siendo ciudadana puede pedir a usted a su padre y entonces ya puede solicitar ya sea ajuste de estatus si entró de manera legal o el proceso consular si entró de manera ilegal.
0: Abogada dice por acá, a mi

0: Amigo lo golpeó a su mujer.
1: Tracas.
0: A ella la arrestaron. ¿Él puede arreglar por medio de esa golpiza que su mujer le dio?
2: Pues depende. Existe la visa U y el VAWA. Si ella es una ciudadana y están casados, o si es residente y están casados, sí, puede solicitar el VAWA. Pero si no están casados o ella no tiene estatus legal, entonces la visa U. La violencia doméstica es un delito que califica para la visa U, sí. Pero también tenía que haber un reporte de policía. No sé si hizo un reporte de policía, pero si sí, entonces puedes obtener el reporte, la certificación y luego la visa U.
3: Ok, dice, a ver, el patrón tiene una pregunta. Abogada, ¿por qué preguntarle? Pues qué vato pues, está diciendo aquí que adelante, vale, adelante.
4: Buenos días, dice, ¿puede preguntarle, por favor, a la abogada cuáles son los derechos de los ciudadanos cuando ICE te para y exige que saques pruebas de ciudadanía? Yo lo personal, dice, los mando a ya sepa dónde, porque no tengo que identificar sin crimen y que no estoy, que no, aunque no esté bien en el país. ¿Qué es lo que se tiene que hacer, abogada?
2: Pues los derechos son igual para todas las personas en los Estados Unidos. Tienes el derecho de no hablar, de mantenerte en silencio, de no contestar ninguna pregunta, de no firmar absolutamente nada, de exigir a un abogado si te van a detener para hacer un arresto. Pero al final de cuentas, si ellos te quieren detener o arrestar, ellos tienen la tarea de comprobar que tú no tienes estatus legal. Si eres ciudadano, pues van a tomarte las huellas o van a poder verificar que eres ciudadano y te tienen que soltar de detención. Pero en sí, tú tienes el derecho de mantenerte en silencio y no contestar absolutamente nada.
4: Ahí está la respuesta.
3: Sigamos aquí con las preguntas para la abogada. Dice, good morning, abogada, me hice residente este año, pero solo me dieron la mica por 2 años. ¿Puedo hacerme ciudadano en vez de renovar residencia? Después de 2 años, no, pero ¿al qué tiempo sí se puede ser ciudadano el amigo?
2: Es muy importante que las personas que tengan la residencia condicional no piensen que pueden saltar simplemente a la ciudadanía, aunque ya tengas 3 años con la residencia condicional. Tienes que mandar la I-751, que es la remoción de condiciones. Si sigues con la ciudadana que te consiguió la residencia después de 3 años, sí puedes solicitar la ciudadanía, pero también tienes que mandar la 751, la remoción de condiciones, y luego el oficial en la entrevista de la ciudadanía te va a tomar la decisión en ambos casos.
4: Okay. Dice, le debo una corta feria al IRS, pero estoy haciendo pagos para ponerme al corriente. ¿Me afecta tratar de hacerme ciudadano o tengo que esperar a terminar la deuda, pues?
2: Depende de la discreción de los oficiales, pero ahorita sí te recomiendo que no tengas una deuda al IRS para aplicar para la ciudadanía, porque te lo pueden negar en la discreción. Típicamente, con que puedas demostrar que tienes un plan de pago con el IRS y estás haciendo pagos mensuales, es suficiente para que te la puedan aprobar, pero también depende de la cantidad de la deuda. Si debes como 70 mil, va a ser mucho. Si debes tal vez como 2,000, puede que todavía te la aprueben.
3: Es que hay otro vato igualito, dice que también que debe 10,000 bolas. Dice, abogada, si tengo una deuda de 10,000 dólares, ¿afecta para ser mi ciudadano? ¿10,000 bolas?
2: No me vale, tira.
3: Estás bien rayado. Sí. La mera neta, tienes tu. ¿Cómo? ¿Qué? Te felicito. Porque para ti deber 10,000 dólares en Estados Unidos se te hace así como que un superdeudón. Ojalá que sigas así. Pero deber 10,000 bolas en Estados Unidos.
1: Ya es una galancia.
3: Estás rayadísimo.
1: Sí, machín.
3: Rayadísimo ese.
2: Sí, yo recomiendo que apliques, pero trates de reducir la deuda. De cualquier manera, se va a tardar como unos 6 meses para que te programen la entrevista. Ya durante la entrevista, si puedes demostrar que has hecho pagos mensuales constantes, tu deuda está reducida y tienes un plan de pago con el IRS, todavía te la pueden aprobar.
3: Abogada, quiero meter la visa U en una organización. Lo tratan igual que si fuera un abogado de inmigración. A ver, abogada, es una gran pregunta aquí de mi compa, el Sepe. ¡Puro Inaloa, viejo!
2: Pues no sé qué tipo de organización te refieres. Si es una organización no lucrativa, pero son abogados, con que sean abogados está bien, pero siempre háganlo con un abogado. Si vas con una organización donde estás hablando con personas que son como notarios, ahí es donde se cometen muchos errores. He visto muchos casos de visa U que los niegan después de esperar casi 7 años, 8 años para darles la decisión, porque no llenaron el papeleo correctamente o no mandaron el perdón correctamente, y luego después de tantos años de esperar te niegan el caso. Así que siempre recomiendo haciendo que cualquier trámite migratorio, especialmente las visas humanitarias, que son muy complejas, los hagan con un abogado de inmigración.
3: Abogada, muchas gracias por estar con nosotros, le mando un abrazo muy grandote, gracias por su presencia y nos sacarnos de tantas dudas, como siempre. Los abogados mejor preparados, no le busques, están en la Liga.

0: Defensora, la Liga Defensora, abogados preparados para muestra un botón, pero no es un botón, es una rosa así, todavía con el rocío de la mañana, fresca y hermosa.
1: No la crea, mija, no la crea, mija.
0: Abogada Leticia Valencia de la Liga Defensora. ¿Cuál es el número de la Liga Defensora, Boloyer?
2: 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Y recordatorio que nosotros no tenemos WhatsApp.
0: No tienen.
1: Si tiene, aquí tengo el número, miren.
0: El WhatsApp de ella sí tiene.
1: Ah, ok,
0: WhatsApp,
1: ok, ¿verdad? Perdón.
0: De hecho, lo ando vendiendo yo, si quieren el WhatsApp de la federación.
1: Ahorita le mando un WhatsApp.
0: 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Abogada, gracias. Beso, tronado.
2: Besos.
0: ¿Qué pasó, Giselle? ¿Qué te molesta? Why are you blocking me?
1: Ay, ay, ay, otra lo vamos a ajustar.
0: Qué ridículo.
3: Asineroso.
0: Don't hate the player, hate the game.
2: Tan mieloso que es.
0: I'm just, hey, I'm...
4: Mi mujer de 50 años está ya, de 50 años de casados, está ya en su casa. ¿Cuánto llevan? 50, ¿no?
0: Aunque no sé, no me acuerdo.
4: Ah, mire, qué casualidad.
0: No me acuerdo.
1: Lo van a ajustar. A rato anda yo.
0: Why you blocking?
4: Porque no ande de.
0: Déjame a mí. Yo siento que sí puedo pegar allí.
4: No,
0: yo chicle.
4: No puedo pegar, podría ser su
1: Cántale nieta. Cántale la de. Y vuelve de la juventud de los 40.
4: Puede ser su nieta.
0: ¿Cómo dice? Llegaste tú y volví a vivir mi juventud a los 70. En ese tiempo otra vez la adolescencia. Y llegaste con tu belleza. Llegaste tú. Y poco a poco mi vejez, quien saque güey.
1: Me torturaba, trrrra.
0: Volví a llorar el amor que no lloraba.
1: Y al descubrirme,
0: me falté de tus labios otra vez.
3: Le voy a dar un golpe de realidad. La abogada me dijo que su tope es alrededor de los 40, no a los 70.
4: Ándele.
1: Aquí estoy.
0: Gracias, abogada.
1: Aquí estoy, abogada.
0: Clase, aquí como
1: quiera. Aquí estoy, mija.
0: Aquí le espero, chiquilla.
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0: ¡Familia, buenos días! Antes de que salga.
1: La pubertad.
0: La pubertad. Llegatis tú. Ay. Y volví a vivir mi juventud a los 70.
1: ¿Me cae tan gorda esa canción?
0: Esa canción es una gran rola.
1: Ay, no, güey, porque se me hace como...
0: ¿Creepy?
1: No sé, como que esa canción se me hace como que todo viejillo...
2: Pero la canción dice no, mi juventud a los 40.
1: Pero espérate, no.
0: Los 40, 40 está toda madre.
1: Pero siento que yo he visto a doncitos que andan ahí de cascos ligeros que les encanta.
0: Sí, le cambian a 60 y a 70.
1: O sea,
0: y
1: digo, la... ay, ya, siéntese.
2: Esa canción es una canción de señor creepy.
1: Sí.
0: No, es una canción de un señor que creepy. Pensó que ya no la armaba y de repente se enamoró. Él no está diciendo que se enamoró de una joven.
1: Pero normalmente los vatos... Que...
2: Está como la del agua salada.
1: No.
2: Agua salada, probé.
1: Pero normalmente los vatos que tienen a su otro, a su... ¿Cómo se dice? A su... callito allá o lo que sea, les gusta mucho esa canción por lo mismo, sí, no necesariamente.
2: Debería de analizarla.
1: Por la edad, pero normalmente les gusta esa.
0: Un vato se enamora y otra vez vuelve a sentir las mariposas en el
2: rebuscate.
0: Como diciendo, ya esto ya no lo había sentido yo y yo contigo volví a revivir mi juventud a los 40.
2: Yo tengo 40 y yo me siento perrón.
0: No, los 40 está perra, esa edad está perra, vato. Pero ya hablaremos de eso porque ahorita vuelven las historias de Don Cheto, señor.

0: mi señor.
1: Cuando el reloj marca las 8, las calaveras
2: no salen de sus tumbas.
1: Chúmbala, cachúmbala, cachúmbala. Yo tengo un amigo que me ama. Un
0: poquito de mostaza.
1: Ya, ya,
0: ¿quién
1: ya
0: dice?
1: Wiki, wiki, araña.
2: Señores,
3: la chopa la pidió.
2: Hoy voy a hablar de un tema muy bonito. Venga la guitarrita de la historia de Don Cheto el día de hoy, porque le voy a contar la historia del el cuervo y el ranchero. Se llama la historia, el cuervo y el ranchero, viejones. El
3: está
2: cuervo y el
3: ranchero. Interesante ese título.
2: Sí, está muy interesante, aunque la historia es muy corta y muy sin chiste, pero ajá, tiene una, ¿cómo se dice? Una
3: mensaje
2: muy bonito, ¿verdad? De estas son las historias del sabio ermitaño, y la contaba el sabio ermitaño esta historia. Y la historia va más o menos así, el cuentito va más o menos así. Había una vez un ranchero que tenía su choza, su jacal, su casita ahí en el rancho. Tenía sus animalitos, se tenía sus gallinitas, un puerquito, ¿verdad? Dos vacas y así cositas. Vivía una vida muy bonita, muy austera, pero bonita. Entonces un día, él sale al corral a echar.

0: Y vuelve a agarrar una mazorca de ahí del suelo y se la avienta al cuervo y le pega al poste y el cuervo vuelve a volar. Da unas vueltas y se vuelve a posar en la cerca.
1: ¡Ah, caray!
0: Y el granjero está dándole comer a sus gallinas y todo, y de repente siente el sombrero que se lo arriscan así. ¡Ah! Le tumba el cuervo el sombrero al viejo.
1: ¡Caray!
0: Le tumba el sombrero, o sea, se le avienta el cuervo al ranchero. Entonces el ranchero dice: pájaro, hijo de latinaje, que agarra unas piedras y le empieza a aventar piedras al pajarote gigante y bretote.
1: Tan grandes, tan grandes.
0: Entonces, el cuervo vuela y empieza el cuervo a un comportamiento obsesivo, señores.
1: Sobre él.
2: Obsesivo.
0: Entonces el ranchero empieza a notar que siempre que se asoma para afuera o algo, está el cuervo viéndolo, el güey, el mendigo pájaro. Historia real.
1: Qué miedo.
0: El pájaro está así viéndolo. Y no sé si ustedes sabían, pero un poco de historia animal, los cuervos son unos seres extremadamente inteligentes, uh-huh, que recuerdan las caras de las personas, específicamente las personas que les hacen daño, las personas que les hacen mal. Yo tuve una experiencia personal muy chistosa, pero es real, se los juro por Dios, y voy a hacer un paréntesis para contarles mi historia, sí, para que entiendan un poco.
3: Una historia dentro de la historia.
0: Yo trabajaba, vivía yo en la ciudad del Monte, California, y yo trabajaba en Long Beach, entonces yo agarraba el camión todos los días, agarraba el tren y me venía caminando el camión me dejaba por toda la Lakewood y el camión me dejaba en la Rosmi, ahí en el monte. Yo caminaba hasta mi cantón, hasta un departamento donde vivía. Y me la rifaba caminando, estoy hablando de hace muchos años. Entonces un día, yo caminando, como eso de las 5 de la tarde, andaba un cuervo en el volando y dejó caer una nuez. ¡Paz! Dejó caer una nuez. Entonces yo caminando, la nuez cae, los cuervos agarran una nuez, la dejan caer para que se quebre y ya después se come la nuez. Entonces yo caminando, cae la nuez y se quebra la nuez y yo nomás de maloso digo: ajá, ya te chingan. Y agarro la nuez y
1: se la come usted.
0: La como yo, la recojo del suelo y me la como. No, el cuervo me siguió hasta la casa.
3: Ya nos había contado
0: eso. Te lo juro por Dios.
3: Se estuvo días ahí, ¿no?
0: Y entonces el güey se paraba así de enfrente y salía y el pajarote, güey, allí. ¡Hala! Me cae la madre. Se me hace que Carmela le dio algo o me dijo que le diera algo y que lo dejara como a tipo ofrenda. Y así se acabó.
1: Otra nuez.
0: Se la perdonó.
2: Como intercambio, cambalacha.
0: Volviendo a la historia. Entonces el ranchero va mirando que el cuervo está obsesionado y lo empieza a atacar. Cuando a veces está la descuidada, siente el aleteo del pajaraco.
1: El cuervo sobre él.
0: Entonces el cuervo todos los días está y le dice a su esposa: mira, ese cuervo me está viendo. Y la esposa se asomaba y el cuervo ni comía ni nada, siempre mirando la puerta a ver a qué hora salía.
1: Fijo.
0: Pasó un día, pasaron dos días y el cuervo así era.
1: Día y noche.
0: Así día y noche, hijo de la tiznada. Y lo atacaba también. Entonces un día cayó una helada muy grande. Cayó una helada, pero una heladota, güey, fuerte ahí en el rancho. Al otro día se levanta el amigo con su chamarra así, un frillazazo, a checar sus animales por la helada que había caído. De esas heladas que mirabas tú para el cielo y miraba la luna con una... con una rueda alrededor de las heladotas que caían en los ranchos. Cuando él sale, mira al cuervo muerto, así con las patas tiradas lo mató la helada.
1: Con hielito.
0: Al cuervo lo mató la helada. Y se acabó el cuento.
1: No, ¿qué?
0: Espérense. Y el cuento se acabó. Entonces quiero hacerle una pregunta a ustedes. ¿Qué mató al cuervo? ¿La helada? ¿O la obsesión?
1: La obsesión.
2: El coraje, la obsesión.
0: Estar ahí.
1: Es correcto.
0: Esta historia, güey.
2: Ah, me vale.
0: Entonces, señores, hoy quiero platicarles a través de la historia del cuervo un mensaje muy bonito. Hay un término psicológico que se llama rumiación.
2: Rumiación.
0: Entonces, la rumiación es lo que hacen las vacas. Las vacas son rumiantes. O sea, las vacas mascan, se lo pasan, lo guardan. Y de repente otra vez la vaca
1: la regresa.
0: Lo vuelve a regresar y le vuelve a dar otra mascada. Están rumiando. Por eso cuando uno traga masca chicle, muchos señores antes le dicen a los hijos: pareces vaca, porque están constantemente
2: mascando.
3: ¿Ya va a empezar con la historia?
0: ¡Ya se acabó la historia, güeyón! Te estoy haciendo el mensaje, perro. Ah.
2: Ya está, bueno, recapitulando de qué se trató.
0: Te estoy diciendo el mensaje.
2: La moraleja.
0: Toma, perro.
2: La moraleja, bueno, de la historia.
0: Entonces hay una cosa psicológica que se llama la rumiación, que es un patrón de pensamiento.

0: momento donde la persona le está dando vueltas y vueltas y vueltas y vueltas a un mismo pensamiento, ergo a un mismo problema, a un recuerdo, a una preocupación y, por qué no decirlo, a una venganza, a una obsesión. Entonces, hoy quiero decirles que nos puede pasar lo que le pasó al cuervo. Al cuervo no lo mató la helada, lo mató una obsesión, una rumiación, el estar reviviendo una herida y una y otra vez sin tener la capacidad para soltar esa herida que te hace mal. Eso se ve en la modernidad, en algo tan sencillo como visitar el perfil de una persona que no te hace bien. El otro día leí una frase muy bonita, no recuerdo cómo era, pero iba más o menos como: si perdiste una persona y ahorita estás mejor sin esa persona, te fue bien.
1: Ganaste.
0: O sea, que eso sea tu punto de apoyo para decir: sufro mucho por esa persona, pero la neta, estoy mejor.
2: Ya. Yeah.
0: Entonces, ahí te basas tú en decir:
2: la pura frente.
0: Lo que dices tú, correcto, aunque ahorita duela. Entonces, esa rumiación nos pasa en visitar perfiles de personas que ya no están en nuestra vida, en repetir constantemente peleas,
2: leer mensajes
0: viejos, exactamente, sí. Y lo convierte en, es una herida que convierte en parte de tu vida, y si me dejan y me permiten meterme todavía más profundo, heridas del pasado, palabras del pasado que todavía a ti te duelen, y uno empieza a decir: es que yo no voy a estar a gusto hasta que me pidan perdón. Lo más probable es que nunca te pidan perdón, porque esa persona, lo más seguro es que siguió con su vida. Y la persona sigue con su vida y a lo mejor anda bien a gusto. Y tú todavía tienes ese pensamiento como el cuervo y esa obsesión como el cuervo, que del granjero, del amigo, del ranchero, que está constantemente reviviendo algo. Todos los demás pájaros y los demás cuervos que había en los maizales, que había a los alrededores, siguieron con su vida, aguantaron la helada, se levantaban, si es que duermen los güeyes, y buscaban de comer y seguían con su vida. Pero este cuervo se obsesionó tanto con la venganza, con el pensamiento, con esa situación de decir: este me hizo un mal y tiene que pagarlo, que en esas andadas puede ser que no te mueras, pero sí estás echando a perder mucho tiempo de tu vida que podías estar haciéndolo y invirtiéndolo en personas.
3: Por obsesionarte.
0: Por obsesionarte con algo.
2: Contaminas tu
0: entorno. Es como decir: yo soy novio de la Giselle y la Giselle me larga. Obviamente tengo que pasar por un, y porque es muy saludable, pasar por un momento un periodo de duelo. Pero el estar todavía al año, a los dos años, todavía pensando que por qué, que cómo hubiera sido y que esto y lo otro, estoy perdiendo tiempo que a lo mejor me pude haber dedicado a buscar a alguien más o a reconstruirme de verdad, a cambiar hábitos, pensamientos, patrones de conducta. Pero no, yo ahí sigo estancado en esto. Entonces, usted que está escuchando, ¿en qué está estancado? ¿Cuál ha sido su obsesión? ¿Por qué sigue usted en una cosa y esa cosa no lo deja avanzar? ¿Se va a morir como el cuervo?
2: Y puede ser en el amor, en el trabajo, en la amistad,
0: en lo que sea.
1: La familia.
0: Dice un sabio: nos pasamos la vida hablándole a personas, tratando de hablar con personas que no nos pelan. ¿Por qué mejor no le hablamos a los que sí nos quieren y les decimos cómo estás?
2: Uh-huh. Atender a los que...
0: En vez de los que estás hablando, mandando mensajes constantemente, la. Aparte, una persona con dignidad no manda dos mensajes seguidos. Si yo le mando a Isel: hola, petiota, y no me contesta, y luego trae le mando: hola, petiota, ya, no, compa, agarra la onda, no quiere hablar contigo, no te contestó. No mandes dos mensajes seguidos. Señores, dejemos de obsesionarnos. El veneno que más nos mata no es el que nos pueden dar en una copa o en un bebedizo, en un tomizo. El veneno que más nos mata lo fabricamos nosotros mismos en la mente. Y que hoy deseo que esta historia del cuervo y el ranchero sirva para matar esas obsesiones y esas rumiaciones que no nos van a llevar más que a la pérdida de tiempo, de la cual nos estamos perdiendo de vivir mejor, de conocer personas nuevas y de que sea una oportunidad para tú reconstruirte de verdad, que sea un impulso para reconstruirte las cosas por las que has pasado. Sí, a lo mejor hubo personas que nos hicieron mucho mal, pero llega un momento de la vida donde la responsabilidad ya es de uno. Yo no puedo estar echando la culpa a mis jefes porque me decían que era un estúpido cuando yo estaba niño, y ahorita tengo 45 y sigo en lo mismo.
3: Correcto.
0: Ya

0: Ahorita ya es mi responsabilidad.
1: Correcto.
0: Bueno, qué bonita historia. Se acabó la historia.
1: Qué bonita. Bueno, ¿me puedo dar un beso?
0: No, ¿qué? ¿Por qué?
1: Porque estaba bonita su historia.
0: No, ¿cierto? ¿Qué, güey?
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0: sí.
1: ¿Ya lo traemos?
2: Por alguna razón no podemos subirlo al video, pero ya lo subiremos en
3: post. Pues mañana.
0: ¿Por qué?
3: Mañana.
2: Mañana no lo.
0: ¿Pero por qué no tenemos
3: tiempo? Claro que sí. Si lo manda hoy, Luis lo sube. El problema es que nada más puede editar las cosas antes de las 4 de la tarde.
2: Ah. Llorarme. A ver. Es que me gustaría más que fuera en video.
3: Por eso, entonces no lo ponga hoy y se lo mandamos a Luis y que mañana Luis lo ponga.
2: Mañana lo ponemos.
0: Le va a mañana, lo que está mandando mensaje.
2: Ya se lo mandé, ya lo editaron y todo.
3: No, pero es que no Luis.
1: Okay, mándelo al grupo de Don Cheto al aire
3: donde ahí lo tiene.
2: Ok, pues no, ya que se lo mande aquel chavalón.
1: Ok.
2: Oiga, señores, antes, yo era chido.
1: ¿En qué aspecto?
2: Espérate, pues. Antes yo era chido. Pero ahora ya, siempre que me invitan a un lugar, digo, ¿y quién va a estar? ¿Quién va a estar?
0: ¿Verdad? A ver si voy.
2: Es como un signo de viejismo ya, ¿verdad? De como, sí. Pero no vamos a decir ya torruco, vamos a ponerle al tema de hoy.
1: Ya madure.
2: Yo antes era chido, pero ahora digo, tengo varias yo, por ejemplo, ahí le va una retejita. Yo antes era chido, pero ahora digo, oye, pero con leche de almendra, porque la leche irregular... Me da chorro,
0: Sí.
2: Está bien gacho esa madre, ¿da?
3: Yo antes era chido, pero ahora que me invitan a un concierto, digo, ¿y dónde están los lugares?
2: ¡Ah! La verdad,
3: si no están buenos, no voy.
2: Ok, está bien, te la voy a pasar.
3: Sí. La verdad, si no están buenos, no voy.
2: Ahí te va otra mía.
1: Yo voy para allá.
2: Antes era chido y ahora digo, ay, no voy a poder, pero para la otra me avisas con tiempo y sí voy.
0: Sí. Yo antes era chido y ahora digo, ¿a qué hora se va a acabar?
2: ¡Ah! ¡Qué perra esa está perra!
0: ¿A qué hora se va a acabar?
2: A ver, yo tengo una tuya, Saí.
3: A ver.
2: Yo soy Said, ¿ok?
0: A ver.
2: Antes era chido y ahora digo, ¡ay, qué bonita planta!
1: Sí. ¡Ah, sí!
2: ¡Qué perra!
3: Sí, sí, cierto. Sí.
2: Giselle, si quieres, tú no participes, tú todavía eres chida, hija.
1: No, sí tengo ya mis...
2: Sí, a ver, ven.
0: A ver.
1: Yo antes era chida, pero ahora pregunto, ¿y va a haber gente que no conozco?
2: No. Está chida. Yo tengo una de Giselle, tengo una tuya.
1: Cálese.
2: Yo antes era chida y ahora digo, ay, llamen gente.
1: Sí, la neta es
0: chida. Llamen gente.
2: Llamen gente. ¿Tienes alguna chida, Ferrari? Yo tengo una tuya, tío.
1: A ver, ¿cuál?
2: Antes era chida y ahora digo, es que me duele la espalda.
1: Sí.
3: Yo antes era chido, pero ahora pregunto, ¿dónde, a qué horas? Y o sea, si no me queda terminando el programa y cerca de donde estoy, wey, olvídenlo.
2: Y te voy a decir por qué surgió el tema de antes era chido.
3: ¿Por qué?
2: Un camarada me dijo, véngase a las carnitas, viejo, vino mi tío y va a hacer carnita. Le dije, ya no puedo tragar yo carnitas. ¿Cómo? Es que al otro día amanezco bien malo de tanta carne de puerco y de tanta grasa, que las carnitas es como mi veneno. Uh-huh. Entonces yo digo, y me dije el vato, no, antes era chido. Y dije, ¿sabes qué?
0: Buen gran tema.
2: Antes era chido. Yo tengo una nueva, otra. Antes era chido y ahora digo, ay, no, es que eso me inflama.
1: Sí. Mire, algo similar, dice, antes era chida, pero ahora digo, no le pongan tantos condimentos porque las perras agruras me matan.
0: Yo antes era chido también y ahora sí pregunto yo qué tipo de chile lleva la comida, porque hay chile que me pone, pero...
2: Mal. ¿A poco sí?
0: Sí, le voy a poner un ejemplo, las alitas de que traen búfalo, me ponen pero mal del estómago, y las que son de habanero, esas me caen, nunca me pagan nada. Pero con las que traen así de búfalo me ponen el estómago.
2: Antes era chido, pero... Ay, ¿de qué chile tiene? Esta es una muy parecida a la que dice aquí este vato, dice, antes era chido y ahora digo, híjole, ¿sabes qué? La mía sin chile, o pónmela aparte y yo le voy echando.
3: Dice acá Joel, yo antes era chido, pero digo, ¿y qué va a haber de comer?
1: Ay, no manches.
0: Pues esta dice,
2: sí, tiene razón.
0: Antes era chida y ahora digo, va a haber silla para sentarme.
2: Va a haber silla para sentarse.
0: Está buena esa.
2: Yo tengo una mía, yo tengo bien hartas mías. O sea, yo digo, cuando me invitan a la karaoke, yo antes era chido, pero yo ahora yo digo, sí voy, pero a las 10, máximo 10:30 ya.

0: nos vamos.
1: Me consta.
2: Esa es mía.
1: Y el vato de karaoke ya sabe cuando va llegando a las 10 porque deja caer.
3: Dice
1: todo.
3: Judith, yo antes era chida, pero ahora pregunto, ¿y si va a haber aire acondicionado?
0: Ay, sí, güey.
2: Va a haber acondicionado.
0: La Netflix.
1: Dice mi compa, dice, antes era chido y ahora digo que ya llegue el fin de semana para pasármela echado todo el día en la casa, dice.
2: Espérame.
3: ¿Quién está marcando?
2: ¿Qué pasó, mijo?
4: ¿Qué pasó?
2: ¿Estoy al aire?
3: ¿No? ¿No le anda marcando al aire?
2: A ver, pues, puedo poner la cámara.
1: ¿Quién es?
2: Favela. Tío, anda bañándose el güey. ¿Con quién andas?
0: ¿Se anda bañando?
1: Vámonos.
2: ¿No vas a decir? No vayas a decir sandeces que...
3: Hola, bebé, te queremos.
2: Estoy al aire.
4: Hola, miren. Para que vean cuando les digo, vengan a Caitime, está chilo y nadie me cree.
1: Está chilo, está chilo Caitime, está chilo.
3: Invítanos.
2: ¿Y es chiquininero que está ahí? ¿Quién es tú?
4: Sobrino, ir al de las cascadas, viejo.
1: En Caitime.
3: Vámonos a Caitime.
1: Mira, vamos a Caitime.
2: ¿Cómo se vería ahí la Giselona ahí mojándose y las patas, hijo?
4: Estas tierras, no han visto esa calidad aquí.
1: Yo sí, yo he ido ahí tengo un negocio ahí.
2: Está bien, te mando un saludo, te queremos mucho.
4: Cuídense mucho.
3: Te queremos, Diosito.
1: Qué hubo, le.
2: Antes era chido, pero, ok, sigamos.
1: Don Cheto, antes era chido y podría haber ido a Caitime, ahora ya no va.
2: No, antes era chido y ahora digo, es que me da miedo ir a Sinaloa.
3: Sí. Dice la Challenger, antes era chida y ahora digo, ¿puedo ir en tenis?
2: ¿Puedo ir en tenis? A ver, yo tengo una peor. A ver. Antes era chido y ahora digo, ay no, es que lo voy a tener que bañar.
0: Sí.
2: Ay no, porque me tengo que bañar. Y la Ferrari se va a tener que sacar el pelo.
0: Yes.
1: Saludos, Jesús Valdivia.
2: Dice, antes era chido y ahora agarro algo y le doy la vuelta y digo, ¿cuántas calorías tienen? ¿Cuánto sodio hay en el producto? Esa está buena. Saludos, Horacio. Ya estás viejito.
1: Antes era chido, pero ahora digo, ¿a qué nos vamos a regresar?
2: Esa es mía.
1: ¿A qué nos vamos a regresar?
2: Ahí te va. Yo tengo una que comparto con mi amigo Tabo. Dice, antes era chido y ahora digo, no, es que los frijoles me empanzonan, yo, vale.
0: Sí.
3: Yo. Dice, sí, yo antes iba, pero ahora digo, donde sea menos en mi casa.
0: ¿Neta?
3: Sí, Laura no quiere invitar a nadie a su casa, dice que donde sea menos en su casa.
0: Pues, los planes.
1: Yo antes era chido, pero ahora digo.
2: Yo antes era chido y ahora digo, no, mejor vengan para la casa. Yo estoy al revés.
1: Al revés.
2: Sí.
1: Dice, yo antes era chido y ahora digo, Nel, es que es pura borrachera eso, mejor no voy. No quiero amanecer crudo, compa Juan.
2: Oh, sí, no, es pura borrachera. Dice
3: Tabo, yo antes era chido, iba al cine a cualquier hora. Ahora digo, si ya es después de las 8 ya no voy porque me quedo dormido.
2: Está bien, esa yo también soy así. Y dice, antes era chido y ahora digo, ¿tiene parque en el lugar? Porque no me gusta caminar lejos.
0: Ay, güey, sí.
1: Yo antes era chido, dice el compa Huichillo, dice.
2: Jesús, saludos, Jesús. A ver, así, dile.
1: Dice Huichillo, dice, a donde me inviten, pero no tengo dinero. Ustedes sabrán si me invitan, dice. Antes él pagaba todo, dice, pero ahora dice, el vato lo que dice es que ustedes pagan.
2: Ustedes pagan, nada, está bien.
1: Huichillo.
2: Dice por acá, Juan Manuel. Antes era chido y ahora digo, Coca Cero, por favor, yo.
3: Mira, Rosa se vio muy arremangadona. Dice, antes era chida y ahora pregunto, ¿de qué tamaño la tienes para ver si conviene?
2: Por favor.
3: Dice, no, antes era chida, pero ahora les pregunto, ¿de qué tamaño la tienes a ver si conviene?
2: Primero dice, enséñala el
3: sí. Sí.
0: Arremangada la
2: pues ella sí quiere primero foto antes de él.
1: Dar
2: un aplauso aquí a esta bella dama, señores.
0: No quiere.
2: Un saludo a la princesa.
1: La princesa.
3: Rosa Olivia, mándanos una foto para ponerte aquí.
2: Ahí te queremos poner a la princesa. Sí.
0: Mándale una cubeta. Pues ella de dice, cerveza,
2: no, mijo, a mí no me estés diciendo. Sí. Manda primero, enseña el. En la cacha, enseña el arma. Presenta armas y luego vemos si seguimos.
1: Claro.
2: Si te bloqueo, seguimos platicando.
3: Dice Marisol, yo antes era chida, pero ahora digo, si tiene mucho azúcar o es de chocolate, no.
1: Dice Ray, ya le hace la azúcar. La diabetes. Don Cheto, Ray Martínez dice, antes era chido y ahora digo, oigan, pero la música, ¿qué tan fuerte va a estar en la
0: fiesta?
2: A ver, ahí te va. Yo fui para el rancho, ¿verdad? Yo fui para la Sauceda. Andaba una semana en la Sauceda. Y yo antes era chido. Y hoy digo, ¿qué le hayan a tres y pinche ruidazo en las camionetas?
0: Sí. Dice el señor ya eso, ¿eh?
2: Ahí te va. Está bien buena la de David Zárate. Antes era chido y ahora digo, no, mejor vamos al otro arroz. Tiene cosas más chidas.
1: Ah,
2: ya sabe cuál arroz tiene.
0: ¿Cuál

0: tiene mejores cosas.
1: Dice, yo antes era chido, pero ahora digo, ya no porque estoy casado.
2: Ah.
1: Alfredo.
3: Ah, sí, dale un aplauso,
2: Dice, antes era chida y ahora digo, ¿qué tan lejos está para irle calculando el tráfico? Se le calcula ahí.
0: Sí, antes nomás te lanzabas y ni te prevenías.
1: Antes era chido y ahora digo, no porque estoy jurado.
3: No, estoy jurado. Antes era chido y jugaba videojuegos hasta la 1 de la mañana. Hoy a las 9 digo, ay, ya voy a dormir.
2: Es cierto esa.
0: Antes era chido, pero ahora digo, déjeme, me duermo un ratito en la tarde para aguantar la fiesta.
3: Ah, sí. Esa soy yo.
2: Soy yo.
0: Sí, tienes que echar.
2: Antes era chido.
3: Porque al rato voy a ir al jefe.
2: Antes era chida, pero ahora digo, sin alcohol porque voy a manejar. No, eso es irresponsabilidad. Tiene que ser responsable.
1: Yo antes era chido y ahora digo, ¿y hay baño cerca?
3: Ay. A ver, ahí te va, Rosales. Antes era chido. Y hoy digo, ay no, si hay banda no en el restaurante porque pinche ruidazo.
0: Don Cheto.
3: Yo.
0: ¿Qué, Don Cheto?
3: Yo
2: antes era chido y ahora digo, esa morra está muy operada, dice.
3: Esa está buena.
0: Porque antes sí le gustaba.
2: Antes sí le gustaba. Y otro que dice aquí, yo antes era chido y ahora digo, voy a karaokear, pero no quiero que me graben. Porque después se burlan de mí, dice este vato.
3: ¿Sí? No, soy yo. Voy a cantar, pero no creo. A ver, mira, saludos para nuestra amiga Alma de Nueva York.
1: ¿Qué dice?
3: Dice, antes era chida, pero, güey, sigo siendo chida. Eso crees tú, baby.
2: Esto está bien perro, este vato. Dice, antes era chido. El sábado pasado dije, hoy voy a ir al nightclub. Me eché un baño, me perfumé, me rasuré, prendí el aire acondicionado, me eché en la cama y me quedé dormido, dice. El vato iba bien preparado.
3: Oye, en la cama, deja acostarme para que se me quite el sudor de recién bañado.
2: Y el vato dijo, bueno,
3: chale, me ha pasado. Con la toalla así.
2: Con la toalla así recién bañada.
3: Qué chulada.
2: El vato se preparó toda la semana y fue al nightclub el sábado y el vato.
0: Ya se habían mentalizado de
3: todo. Dice, Eloy, dice, antes era chido y decía, vámonos jalados a Tijuana. Ahora digo, ay no, 2 horas en la línea. Está bien chida.
0: Jessy Gutiérrez dice, yo antes era bien chida, pero ahora le digo, bájale la mendiga bocina. Saludos a mi esposo Iván.
3: Dice, no diga mi nombre, yo antes era chido, ahora tengo que tomarme la pastilla 40 minutos antes del acto sexual.
2: Yo siempre tengo. Yo antes era.
3: Ya, la morra, espérate.
2: 40.
3: Así, el rato ya lo veo. Antes era chido, ahorita está. ¿A qué hora vamos a tener intercourse? Corte a las 8. Ok, para saber, 7:20 me la tomo, 7:15. Así está el vato haciendo. 7:15.
2: Me imagino como a las 8 a lo que voy. Y como cuando vamos a entrar al aire, 5, 4, 3.
3: Ahora sí, adelante.
1: Dice Jessy, yo antes era chida, pero ahora digo, ay, pero le bajan esa pinche bocina.
0: Sí.
2: Fíjate, yo antes era chido en el trabajo. Yo, por ejemplo, ahora cuando me mandan a trabajar, digo, ¿cuánto me van a pagar? O sea, yo no voy a las...
0: Antes era que pagabas porque te alquilar.
2: Sí, me encantaba ir para arriba y para abajo.
3: Yo antes era chido y ahora digo, no, ya pongan de Fito Olivares.
0: ¿Esa es la de usted? No manches.
3: A ver, ahí tengo una para los rockeros. Antes eran chidos y ahora gritan, ¡pongan Caifanes!
2: ¡Venga, tu roña! Dice la bella, yo sigo siendo chida, yo sí.
3: No eres bella.
2: A ver.
3: Bien gachuda, no eres.
0: Dice Gloria, dice, antes era bien chida, pero ya ahora digo, ay, no puedo porque mi niño se tiene que dormir a las 8:30.
3: Ahí te va la de Juan Orozco. Antes era chido y ahora, antes de dormir, digo, ahora sí, mi alcoholito en mis rodillas.
1: Marihuana. Dice aquí Eddie, yo antes era chido, pero ahora, si no traigo mi omeprazol, no. Yo.
3: Saludos,
0: sí,
3: ahí.
0: Yo.
3: ¿Cuál es el que tomabas tú?
1: No, yo tuve Ropan.
2: Yo me pasó, no me fallen ahí en la donde sea que voy. Yo antes era chido y ahora me dicen vamos por otra y le digo Nel porque mañana tengo que trabajar.
0: Hablando de, dice aquí mi comadre Vicky Baraja, saludos a mi bebezona. Dice, antes era chida, pero ahora les pregunto, oye, ¿cuánta gente va a ir y a qué hora se va a acabar el show? Porque yo tengo que dormirme temprano y me engendro.
3: Ah, yo soy como
0: sí,
3: Vicky.
2: Sí.
0: La Nel.
3: A ver, yo tengo una mía. Antes era chido y ahora digo, ay, ya que sean las 9, o sea, el sábado digo, ya que sean las 10, o sea, ya estoy acostado desde las 9. Hey. Pero quiero nomás esperarme que sean las 10 para no sentir que me estoy acostando a las 9. Ay. El sábado.
2: Ah, yo tengo un camarada que iba a ir a ver al cine ayer, iba preparado para ver Spider-Man y a las 7 quedó dormido.
3: Ay, no
2: sé. ¿Sí? A las 7. Sí.
3: Alejandra.
2: Pues si fue usted.
3: ¿Por qué?
2: A las 7 se quedó dormido ayer, me quedé esperándola en el cine.
3: ¿A un amigo?
2: A usted, okay. Ayer.

0: quedó dormido.
1: A las 7 se quedó dormido.
2: Ah, no, ayer me dormí a las 7:24.
1: Por eso me quedé esperándola en el cine.
2: Hay que ir a verla de Spider-Man.
1: Pues no me va a dejar plantado como ayer.
2: Pero vamos a ir, ¿a cuál cine quieres ir?
1: Al que siempre va usted.
3: Dice Huicho.
2: Ay, pero no, no, sabes, viejo, tú estás ahí tú de la mamá.
1: Pues si fuimos a comer juntos el día del son de gracias del pavo.
2: Ni que se sepa.
3: Sí. Pues sí. A la próxima ya las voy a invitar a West Hollywood a las 2.
2: A ver, ahí te voy. Morra, morra, antes era chida y ahora me la paso viendo videos de cómo lavan la ropa con el jabón sote.
3: Dice por acá, yo antes era chida, pero ahora sí se desmadre y les echo a la policía, dice. No, está bueno. Somos dos.
0: Ya estás renegando, ¿no?
2: Dice,
0: ya.
2: Yo antes era chido, periqueaba bien a toda madre. Ahora, al primer pase, ya ando viendo que me están persiguiendo.
0: Ya ando viendo por los matrachetes.
1: Se muerde las orejas.
2: Güey, me están viendo.
1: Se quiere morder las orejas.
2: Yo antes, otro lado.
3: Yo antes era chido, pero ahora digo, déjale, pregunto a mi mujer.
2: Ah, está bien triste, es así. Yo soy edad, pues, está bien triste.
0: Dice esta morra, dice, antes era chida, pero ahora digo, ah, no, no, no puedo ir al after porque tengo que llegar a la casa a ver a mis gatitos.
1: Miau, miau, miau, miau, miau. Chécate, este vato es músico. Dice, yo antes miraba pura gente chida. Ahora esa gente que cuando íbamos a tocar se ponía enfrente. Ahora veo que se están yendo cada vez más para atrás y los morros están enfrente. O sea, este vato es músico, pues. Y pasa los años y
2: al dice, rato también te vas a ir para atrás.
0: Poco a poco.
2: Dice, antes era chido. Ahora digo, ¿para qué le pones esas llantotas a las trocas? Déjenlas como están, originales.
0: Sí, sí, eso se borró eso.
2: Eso también soy yo.
0: Sí.
1: Y yo antes era chido y ahora digo, no le eches mucho aceite, por favor, a la comida. Que antes le echaba aceitada.
2: Isaí Reyes, yo antes era chido, pero ahora digo, no, pura cervecita, ya tequila y perico no, porque me cruzo.
1: Ay, no más.
0: El atascado ahora, mi compañero.
1: El atascado. Atascado muerde orejas. Que se quiere morder las orejas.
2: Dice.
0: Bien trabadón.
2: Dice. Antes era chido y andaba en mi Camaro a todo. Ahora no, más de 65 ya no.
0: Vas caro, sí,
2: es que
0: viejo.
2: Sí, es que es el principio de la vejez.
1: Ya cuando empiezas a hacer cosas.
2: Sí, sí. A ver, dice por acá. Dice Don Cheto, conclusión para cerrar el tema. Dice aquí tu paisana, tu cotocaya Giselle.
0: A ver.
2: Conclusión para cerrar tema. A Don Cheto lo escuchan puros rucos.
3: Correcto. Que antes eran chidos y ya no.
2: Antes era chido, me llaman puro morrillo. Ahora ya me escucha puro 45. ¿No?
1: ¿Qué pasó? Está joven, está joven, está joven, está joven.
2: Dice, antes era chido, ahora estoy haciéndome una barrita yo solo en casa para pistear solo, tranquilo.
1: No,
2: Ricardo Hernández.
0: Para que nadie me moleste.
2: Para que nadie me moleste.
1: Nadie.
2: Y manda foto de la barrita. Está quedando chida, ¿eh?
1: Pero no lo va a invitar.
2: Pero sí, tiene hasta silla ahí para hacer pelo y todo.
1: Ah, perro.
2: Fíjate que sí te estás teniendo toda la mano para no tener contacto con el mundo, ¿eh?
1: Yo creo que antes era chido, yo creo que hace poco lo vi porque andaba emocionado porque me compré una plancha de vapor. Bien emocionado andaba yo con mi plancha de vapor.
0: Ya está de modo, señora, ¿eh?
2: Cierro con Viri Solís. Antes era chida, ahora traigo mis chanclitas en la bolsa por si me canso con lo que traiga puesto.
0: Tu vaca pa' ahí. Concheto al aire.
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0: Oiga, familia, buenos días. 34 después de la hora, ¿qué creen? Que el día
1: Sábado
0: 8, que es este sábado, va a haber allá en el Toro Guapo de Perris, California, un jaripeo baile, pero ¿qué digo baile? Baila sasasazo de aquellota, señores. Va a estar el Chino Pacas, va a estar Tercer Elemento, los Pescadores del Río Conchos, va a estar ahí también los toros del rancho...
2: El Aguaje,
0: y obviamente iban a estar nuestros grandes amigos encabezando el evento de Los Inquietos del Norte. Echando rolas para la raza que está prendida, aventando cerveza por todo lado. Y ahí va a estar Don Cheto bien marihuana. ¿Cómo andamos, mis inquietos?
3: ¿Cómo andamos, Don Cheto? ¿Cómo anda toda la clica
0: de Don Cheto? Viejo chulo, ¿cómo anda?
4: A mí siempre se me ha antojado esto entre Los Inquietos y Don Cheto.
0: Estaría bien.
2: Estaría bien, perro. Perrísimo.
3: Estaría algo serio, ¿verdad?
0: Sí.
3: Nosotros encantados, Don Cheto, usted nomás está que diga cuándo y a qué horas y nos la aventamos.
0: Ahora no, sí, como dale, decimos ya nosotros, sabes que sería un honor para
3: vamos
0: mí.
3: Vamos a darle con todo un...
0: A mí siempre agradecido con el de arriba.
4: A mí siempre me preguntan cómo estás, yo digo, agradecido con el de arriba.
0: Pero el más arriba.
4: Con el todopoderoso.
3: Poderoso se echó mi socio, mi buen amigo. Me sacó de la pobreza, esa maldita es mi enemiga.
0: Inquietos, donde quiera que se paran, hacen un desmadre muy, muy al estilo Inquietos del Norte. Es todo un espectáculo verlo y ser parte de, porque Los Inquietos tienen una cosa que yo les admiro mucho, que no nomás es un grupo que tú vas y ves y lo disfrutas. No, no sabes a qué horas, pero ya eres parte del desmadre. O sea, el desmadre empieza en la batería y termina hasta el de atrás que está en el evento. ¿Cómo se logra esa cosa tan bonita, Inquietos del Norte?
3: Es una combinación, Don Cheto, fíjense que es una como que hay una química entre nosotros y nuestra clica, nuestros fans, que a la hora de subirnos arriba del escenario, pues nos contagiamos de ellos y ellos se contagian de nosotros, entonces, y pues los tequilitas que van subiendo, o los whiskileños o las cervecitas, depende cómo esté el climita para echarnos ya sea una cervecita, un whiskileño, un tequileño, pero la verdad, pues es una química entre la clica y entre nosotros, pues, o sea, pues, aparte de que, pues, esto siempre ha sido nuestro sueño desde chiquillos, y pues que se nos haya dado, que Dios Padre nos haya dado la bendición enorme de llegarle al gusto de tanta clica, pues definitivamente es para gozar cada vez que nos subimos arriba del escenario.
0: Sí, y pues un grupo ahí que de los hermanos Mesa que pues tocan como nadie, tocan al estilo Inquietos. En algún momento se les trató de encasillar a Los Inquietos en cierto movimiento o en cierto sonido, pero ustedes siempre defendieron su sonido como pues tocamos como Los Inquietos.
3: Pues nosotros siempre muchos le pusieron de muchas maneras, pero nosotros nunca lo quisimos etiquetar de uno, porque pues yo pienso que nomás es música acelerada, música agresiva y es todo. Entonces, para el gusto de la clica que siempre nos ha apoyado, pues definitivamente no podemos etiquetarlo, porque pues al final de cuentas no nomás tocamos un ritmo, sino que también nos gusta tocar baladas, nos gusta tocar también, bueno, nunca hemos grabado cumbias, ¿verdad? Pero no estaría mal en un futuro, ¿por qué no grabar una cumbia agresiva?
4: Sí, es músico de arremangamiento.
0: No, sí, y luego cuando toca la de con violín acá, el amor mortal.
4: Amor mortal.
0: ¡Ah, hijo!
4: ¡El amor mortal!

0: el tour que se llama Llueve Cerveza, que es la nueva rola también que tienen ahí, la de Llueve Cerveza, ¿no es la más nueva?
1: Y Llueve Cerveza también, Don Cheto, pero definitivamente pues y yo así de todo, hijo de su mouse.
2: Todo lo que puede.
0: ¡Ay, el agua de riñón!
1: Ahora sí, como decimos nosotros, todo lo que apendeje.
0: ¡Vámonos, recio!
3: Oiga, además quiero comentarles que van a abrir las puertas en el Toro Guapo de Perris a las 4:30. Después va la ganadería en el jaripeo de 5:30 a 7:30. Pero los artistas van a empezar como a las 7:45, 8, ya que haya pasado el calor. O sea, ya esas horas donde ya está fresquecito y a gusto para que no estén a rayo del sol. O sea que la gente se prepare porque va a disfrutar de todos los artistas del Chino Pacas, de Tercer Elemento, y obviamente de mis amigos los Inquietos del Norte, ya después de las 7:45, 8 de la noche.
0: Pero jaripeo está perro, Rancho La Guaje de Sergio Pelayo Junior, se pone bien, tiene una torada bien perrona y lo montan los Reyes de América, para que sepa.
1: Sí, se trae muy buenos jinetes el canijo y

0: pues la verdad le mando un saludazo a nuestro amigo y pues a todos los colegas que vamos a estar ahí compartiendo escenario, al Chino Pacas, a Tercer Elemento, a los pescadores, pues ahí nos vamos a poner bien hasta la mouse.
1: Ah, no, ya, yo voy a ir preparando.
0: Eso que iba a salir otra mala palabra, ay disculpen.
2: Ah, hombre, échale.
1: El mejor carifeo.
2: Como que era.
1: Baile de todo el sur de California, se va a poner bien. Ahí vamos a andar, don Cheto, gracias por mandarme su representación.
2: No, pues para que vayas ahí a disfrutarlo. Es que cuando ya es que ya tocan muy tarde y luego ya se hace así como un tipo. ¿Sabes qué? Los inquietos hay un ambiente muy rockero.
3: Sí.
2: Hay un ambiente muy rockero. O sea que se veía nada más como en conciertos de rock.
3: Sí.
2: ¿No? De la brincadera. Chalala. No, ahí para ahí, no sé, hay un momento en que ya eres parte.
1: Cuando dices, abrieron las puertas del infierno.
4: Me dijo Xavier, mándame al locutor más arremangado que tengan ahí.
2: Les mandamos al patrón.
4: Les mandamos al patrón.
2: Le han dicho, mándeme al locutor que quiere que a las 2 y de, a las 3 de la tarde ya se acabe el evento porque ya le dio sueño, me voy a mandar a mí. Pero queremos juventud arremangadora. 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
1: Órale, que van a rolen los verdes y suenen corridos los cuernos de chivo y las...
5: Dígale a Chalo que su audiencia le piden y inquietazo.
2: Sí, es que yo empecé, Chalo, que así como haciendo una vez mandé un saludo, así como que aquí estamos escuchando, gente, los inquietos, y entonces yo mandé un saludo, haz de cuenta que dije, saludos aquí a la raza que está prendida escuchando Don Cheto y cantando y marihuano. Y a la raza, aviéntese un inquietazo. un inquietazo. Y a veces mando saludos así. Saludos para Zahín que está besándose ahorita en el baño con el patrón. Quiero saludarlos y felicitarlos y allí nos vemos, señores, para Chalo, para Felipe, para mi compa Chepo y todos los inquietos, porque el día sábado en el Toro Guapo van a reventar y va a volar cerveza, va a llover cerveza porque se llama el tour, llueve cerveza tour, señores, con el Chino Pacas, con Tercer Elemento, ¿quién se me está
1: saliendo? El Pescador de Río Concho.
2: Pescadores del Río Concho y los toros
1: de Rancho La Guaje.
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1: del se vayan a más de 90 millas por el freeway.
0: Porque vamos a llegar.
5: No, se paran.
4: ¿Qué pasa, Chalo?
0: Digo que vamos a llegar locos y entumecidos nosotros.
1: Sí, andamos locos y entumecidos.
0: Te parece, mozombi, no sé por qué.
2: Chalo, un abrazo para todos y acá nos vemos. Y recuerden que esta es su casa. Aquí cuando quieran, tengan chance que se levanten temprano y quieran venir a cotorrear aquí con su amigo Don Cheto. Este siempre ha sido la casa de los hermanos Mesa.
4: ¿Y cómo estamos? Agradecido con el de arriba. Pero con más arriba.
0: ¡Arriba! Muchas gracias, Don Cheto, un abrazo fuerte a usted y a todos sus clicas, a toda su clica que está ahí presente, de todo corazón, muchas gracias por esta entrevista, a todas las clicas que nos está yendo y mirando, un abrazo fuerte, ¡epa!
2: ¡Epa, epa, epa! Señores, ahí nos vemos el domingo en el Toro Guapo de Perry, señores, con los inquietos, el sábado.
5: Sábado 8,
2: Toro Guapo de Perry, el sábado 8, compre sus boletos ya en
4: Tiquetón.com en este momento.
2: Inquietos del Norte, Chino Paca, saludos a mi chinito, va a estar Tercer Elemento y los toros de Pescadores del Río Concho y los toros del Rancho El Aguaje, voy a montar el toro. Voy a ir a montarme un toro y a despaturralo.
1: ¡Oh, Don Cheto!
2: Ya regresamos.
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1: Pero quiero aclarar algo, porque ustedes son bien malas.
2: No, no dije nada.
1: Son bien mala cabeza. Salió una nota en los periódicos de mayor circulación sobre que hay un lavado de dinero y que se
3: y que el FBI
1: está investigando,
3: DEA.
1: De hecho hasta la DEA y el FBI.
2: Sí. ¿Quiere que a lugares
1: donde compraron este terreno?
3: Mande el otro lado del estudio con
1: entonces nos sorprendió que en la nota decía que en Tabasco.
3: En Yucatán.
1: Yucatán. Y ahí es donde el chino tiene la pinche guisachera.
3: Mande el otro lado del estudio con la nota, por favor.
1: Vamos, señores, nos vamos hasta allá, hasta Yucatán. Allá se encuentra en la guisachera del chino ahí. Le dice el bravo, adelante.
2: Hablando de los chiquingüicas, don Cheto, efectivamente, pues dicen que la DEA sigue la ruta del dinero y llegaron a Yucatán. Ah. La península ya no solamente les está interesando por el tráfico de drogas, sino por una presunta red de lavado de dinero. Empresas, negocios están en la mira y estas investigaciones están buscando identificar quién mueve recursos ilícitos mediante empresas que son fachada, desarrollos inmobiliarios.
3: Traca.
2: Y negocios turísticos allá en Yucatán. Entonces, pues salió esta noticia y nos pusimos aquí de que, ay no, que no es allá donde no, tienen sus terrenos, ni compita.
1: El chino ya tiene eso.
3: Don Cheto, me está diciendo la producción que se puede mandar a chino en vivo y en directo hasta la fiscalía del estado de Yucatán. Está en vivo y en directo.
1: Aquí no pasa nada. No, están diciendo que son los del chino, nomás se nos hizo raro, pues que estuviera esta noticia
3: circulando.
2: Precisamente.
1: No, el chino va a ver sus terrenos allá, está diciendo así, se paró así en medio de un.
2: De soy la doña.
1: Así, de la nada, así, no había nada, se la miró y aquí van a empezar a construir, ¿qué año? 2070. Así nada, así arena. Arena guanga, ¿cómo van a poner allí los cimientos?
3: Guisachala, dile guisachala.
2: Y luego una bolita de esas.
1: Ya ves por allá, un señor, por allá ves a lo lejos, un señor en un burro así. Así no.
3: No, señores, que no hablen y que nomás dicen.
1: ¡Listo!
2: Señor, aquí es el fraccionamiento donde van a hacer las casas cerca de la playa.
1: Señorita, ve, tengo mucho tiempo oyendo que estas tierras van a fincar. Tengo desde el 98 que van a fincar y no finca nada estas gentes. Sí. A ver si vienen, contratan un muchacho, un sobrino mío, con un bote y con cal y ponen unas rayas allí, nomás para hacer mensos a los turistas que vienen a comprar.
3: Un bote.
1: Así como van quitando las rayas de los.
3: Un bote le he tenido agujerado así con un clavo.
1: Con cal y un palo así.
3: Una tabla mal acomodada.
1: Hacer las líneas ahí como los campos rancheros, ¿ya? Ay, nomás vienen con un bote y con cal ahí a poner unas líneas y ya llegan algunos menos.
2: Ay, no. Oiga, pero a mí me dijeron que en el 2027 iba a empezar la construcción.
1: ¿2000 qué?
2: 27.
1: ¿A qué estamos ahorita?
2: 26.
3: Hijo, a ver, pero van a empezar la construcción de calles, carreteras, o sea, no de las casas, sino nada más de la infraestructura para poder planear
2: y entrar ahí
3: un fraccionamiento.
1: Oiga, que el chino tenga su
3: viejón, y hay agua dulce aquí en el terreno, ¿no?
1: Todavía no, pero va a haber agua dulce. No tenemos el, o sea, sí está cerquita aquí la playa, está cerquita.
2: ¿Cómo cuánto tiempo, disculpe?
1: De aquí donde estamos parados, señorita, la playa está, si se va derecho por este camino llega pasado mañana.
3: ¿O no que 5 minutos?
1: ¿5 minutos? ¿De dónde?
3: El tren bala.
1: ¿Dónde cree que se encuentran ustedes?
3: Pues en los terrenos que nos dijo el chino.
1: ¿Aquí?
3: El del locutor de radio,
1: ¿qué
3: famoso
1: estado ustedes creen que están?
3: ¿No es Yucatán?
1: ¿Yucatán? Este es Belice. No sean malos con el al rato que tengan sus casas. Ahora. No vayan a andar ahí dando lata. Los quiero mucho, Mila. Gracias. Mañana contamos contigo.
3: Claro que sí es. ¿Pero sabes por qué? Porque como no pasó el video de chucheras hoy, mañana lo va a pasar.
1: Así cuando diga que sí, le hacemos.

0: A ver, mañana vas a venir, patrón.
1: Sí.
0: Familia, los quiero. Bye.
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1: Al aire, señores, buenos días, familia. Estamos en vivo en este... ¿Qué estamos tú?
2: Cinco de agosto,
1: señores, 5 de agosto, su amigo Don Cheto le saluda con el equipo completo. Hoy nos acompaña también el patrón al aire porque el chino no está.
3: Anda checando unos terrenos por ahí que próximamente tenemos noticias
1: sobre los terrenos. Va a checar su huizachera ya, que ahorita está en boca de todo el mundo. ¿Verdad? Que ahorita les vamos a platicar. Bienvenido, mi querido Eliud Patrón, mejor conocido como el patrón al aire.
3: El patrón al aire en todas las redes sociales, Don Cheto, muchas gracias por nuevamente invitarme a este que es su reino completo.
1: Este es el imperio que ha formado.
3: Eso, viejo.
1: El imperio.
4: ¿Cómo te gusta el imperio que ha formado Don Cheto?
3: Muy madreadón, pero ahí va.
4: Pero aguanta.
2: Obra negra, pero ahí va.
1: Señores, también el día de hoy con el traje de... con el saco de Frankenstein, ahí García Solís.
2: Muy buenos días, señor. ¿Cómo está usted? Es un saco muy bonito de lino. De lino. El día de hoy tengo un evento de los Grammys ahí con Van Recodo en el... Y vamos a estar ahí acompañando
1: a ver,
2: al Recodo.
1: La vuelta, Corky, traes arete.
3: El arete ese que...
1: ¿Ese arete qué?
3: Dígale algo.
1: No me vale.
4: Dígale algo.
1: Don Aleito se está descomponiendo.
2: Ay, mucho. Descompuesto ya estaba. Mi mamá ya lo sabe.
3: Pero ahora en flaco.
1: Y la guapa. ¿Qué digo? No solo guapa, guapa e inteligente. Gracias. Y de un corazón. ¡Ay! Bien, que no le cabían esos pechos. Digo, Giselle Bravo.
4: Sí, me cabe, ¿cómo Giselle no? Bravo. Muchas gracias. Buenos días. ¿Cómo le amaneció esta bella mañana? Bien. Andamos medios combinados porque yo ando de azul. Usted. Yo,
1: esta es nueva también. Ahorita ando estrenando todas las nuevas.
3: Muy bien. Bonita está. Qué bonita está.
1: Este es para andar así como de.
4: El domingo.
1: Un domingo a misa. Mi pantalón gris. Mis zapatos bostonianos.
3: Una foto cuando fallezca.
1: Ya, a las 7 de la noche, 8 de la noche, después de andar en la plaza del rancho y ir para arriba, comprar una sema ahí a mi amigo Flecha, ahí en el rancho.
3: Que se le manche de aguacate aquí, Don Cheto, así.
1: ¿Verdad? Sí, eso. Ya me comí mis enchiladas ahí en la kermés.
3: Vámonos, recio.
1: Con mi sema ahí de mi compa Flecha y bien a gusto.
4: El raspado.
3: Espérenme.
1: Flecha, es que
3: hoy yo vine por una sola razón.
1: A ver.
3: Por un video que prometió ayer usted.
1: A ver, yo ya lo mandé allá atrás, a ver si lo pueden editar.
2: Video.
1: Cuando lo tiene, le chucheras. Son tres etapas. Primero es de Güenizano.
4: No,
1: cuando le compré el 12.
3: Un 12.
1: El 24, o sea. Y luego ya cuando empezó a tomar. Y luego ya el de donde ya al final.
3: Andaba hasta el que.
4: ¿A quién se lo mandó?
1: Al parcero.
4: ¿Lo mandó
1: Leito? Sí.
4: No, se lo tenía que mandar a Ortega.
1: No, pero no hay pedo, o sea, tienen todo el programa para hacerlo.
3: A eso, yo ya nomás vine a eso como.
4: Ya no tenemos presupuesto de equipo, viejo.
1: Ah, tú es que saquen pues el puro audio, pues.
4: Sí.
1: Pues ya qué güey.
4: Acá se lo ponemos a la Ferrari a ver
3: la
4: si
3: la Ferrari, saluda a la Ferrari también, Don Cheto.
4: Dice Leito que él avisa cuando esté listo.
3: Vámonos, recio, ya va a estar listo.
1: Bueno, pues, en los controles está la chica Ferrari.
4: Good morning.
2: Guanga, guanga.
3: Ira, la acá el perfil.
2: Anda muy quijadona la mujer.
1: No me lo trae la vida caminar y dije, esta, cualquier rato está, te voy a decir una cosa.
2: Sí.
1: Esta 20 libras más y se va a hacer un Mickey Mouse.
4: Oye.
2: Ya
4: está. En eso estoy, señor. Ahí hablando con los doctores, a ver cuál me conviene.
2: Sí, ya la vi más delgadona del otro día que la vi también caminando de atrás, ya se le ven las de Monquiqui así.
1: ¿Las de qué?
4: ¿Cuál es Monquiqui?
1: What is that?
2: Las
1: nalguitas.
2: Las nalguitas de
4: Monquiqui. Las nalguitas.
2: Y ya se le ven las de Monquiqui ahí atrás. Ya.
1: Oye, sí se pueden quitar las nalguitas
4: estúpidas.
2: Sí.
3: Ahorita todo se puede quitar, todo.
4: Hasta el moño.
2: Hasta el moño.
1: Esto hinchadito que tengo yo aquí se me puede.
2: Sí, se puede quitar.
3: Sí, claro que sí, por supuesto.
1: Mira, pues que lo tengo bien caído y yo ya, vale.
4: Le podemos quitar aquí le podemos. ¿Quiere que le haga su plan?
1: No, yo quiero
4: su plan.
3: ¿Cómo dijiste ayer lo que se hace?
4: Paquete. Esa es una armonización facial.
3: Armonización facial, Don Cheto.
4: Lo que se hizo
3: Vinicius.
1: Armonización facial. Ya no haya ni cómo ponerle a nomás a sacar ahí dinero. Vamos a empezar con la noticia, señores, el día de hoy, a ver qué está pasando en el mundo mundial. Y vamos. Vamos a empezar con una noticia, así que oye, Notiche. Señores, alerta en Estados Unidos, el alza de ciclosporiasis está ligado a viajes a México. Ahora nos están echando la culpa del chorro también.
4: Don Cheto, intensifica ICE arrestos en aeropuertos. Hasta 40 detenidos están teniendo al día. Les tengo todos los detalles también.
1: Desmantelan 4 centros de huachicol en Estados Unidos. También acá se cuecen habas. También.
4: Y despliegan vigilancia en centros de votación de Michigan. La gente está, pues, ya prendiéndose el cerro con eso. Les tengo toda la información. Además,
3: recibirá a Claudia Sheinbaum al número dos del Vaticano. ¿Qué va a pasar? Pues lo sabremos pronto y en los espectáculos. Pero...
1: y en los deportes. En los deportes, el señor Agapito Tito Padilla, y en los espectáculos con su saco de Frankisteis. Ahí García Solís.
3: Asesinan a influencer durante transmisión en vivo en Culiacán.
1: Ah, de veras.
3: Famoso bloguero Pérez Hilton se autolesiona en transmisión en vivo. Lo trasladan de emergencia al hospital. Hablan Carely Ruiz y su esposo de robo. ¿Y cómo están después del escándalo? Metieron la ouija a la casa de los famosos. ¿Ah? Y asegura Janet García que con puro OnlyFans se compró departamento en Manhattan. Le tengo los detalles. Comenzamos. Esto.
1: Sí, lo que...
3: esto. Esto es noticia.
1: Ay, ya, que ya para ti. Ah, pues. Tú estás traumado de cheerleader.
3: ¿De qué?
1: Siempre quisiste ser cheerleader, ¿eh?
3: Cheerleader. Esto es Notichet.
1: Pues, quisiste, ya nomás te faltó eso en la ventana.
3: Sí, ¿no? Sí, sí.
1: Agarrarlo en la mano, ¿ves?
3: Esto es Notichet.
1: Eso, señores. Empecemos con la noticia. Vamos a hablar de los ¿qué sabe qué, güey?
3: Ciclosporiasis.
1: Ciclosporiasis. La Agencia de Seguridad Sanitaria del Reino Unido emitió una alerta por un fuerte aumento de casos de ciclosporiasis entre viajeros que regresaron de México y recomendó extremar medidas de higiene con alimentos y agua durante las vacaciones. Entre finales de abril y mediados de julio, el Reino Unido registró 67 casos de esta enfermedad. Los pacientes, cuya información de viaje estaba disponible 48 horas, habían visitado México, principalmente Cancún y la Riviera Maya. Muchos de ellos hospedaron en hoteles con paquetes todo incluido, lo que se llevó al gobierno allá del Reino Unido a investigar posible origen común de los contagios, y dice que se puede detectar más casos durante el verano debido al incremento de los viajes del país. Debemos recordar que a los ingleses les encanta viajar a Cancún y la Riviera Maya. Ahí tuvo novio inglés. Ahí vamos contigo, estás en vivo.
3: Sí, señor, la verdad, muy guapo, por cierto, le mando saludos a Andy, no creo que me esté viendo porque nada más habla inglés.
1: O sea, tú fuiste a estudiar a Sussex.
3: Sí.
1: Sussex, Inglaterra.
3: Sí, señor.
1: ¿Conociste ahí a Andy?
3: Sí.
1: Estaban a punto de casarse.
3: Sí, señor.
1: Ok, está bien.
3: Lo que hubiera perdido, don Cheto. Lo que usted hubiera perdido.
1: Sí, me gusta mucho ese chiste que me inventé.
3: Sí, sí, sí.
1: ¿El juego, te cojo de palabras?
3: Sí, sí, sí, sí, sí, me encanta.
1: Said estudió en su sex, fue a ver a su ex a tener sex sin látex.
3: Sí.
1: Ya está, ya. Entonces, ahorita anda viendo el Reino Unido, ¿qué onda con la ciclosporiasis? Una infección intestinal causada por un parásito llamado ciclospora cayatenensis, que se adquiere al consumir alimentos o agua contaminados, especialmente verduras de hoja, hierbas frescas y frutas. Entonces, ahorita esto coincide también con la investigación de Estados Unidos por un brote de ciclosporiasis, donde el gobierno gabacho, las autoridades americanas están investigando algunos alimentos también procedentes de México, como la lechuga iceberg. Adelante contigo, Giselle Bravo.
4: Don Cheto, hasta 40 inmigrantes han sido arrestados en un día en aeropuertos de Estados Unidos, donde se ha reforzado la campaña de deportación del presidente Donald Trump, según fuentes del Departamento de Seguridad Nacional citadas recientemente por NBC. Las detenciones diarias en los aeropuertos han oscilado entre 20 y 40 y hay un notable incremento con respecto a los 10 arrestos diarios promedios ocurridos en mayo del 2025, de acuerdo con los datos divulgados por la televisora. O sea que básicamente diario hay de 20 a 40 personas que se están deteniendo en los aeropuertos. La administración de Trump ha intensificado sus operativos antiinmigrantes en los aeropuertos del país, como ya sabemos, donde agentes vestidos de civil están arrestando a personas con visados vencidos, tanto en mostradores de

0: facturación, como hasta en puertas de embarque. Los operativos se habrán concentrado en las últimas semanas en al menos 15 aeropuertos donde han arrestado a personas de más de 12 países, entre ellas cónyuges de ciudadanos estadounidenses y trabajadores del sector tecnológico, como resultado de un acuerdo de cooperación entre el TSA y también Inmigración y Control de Aduanas, o sea, ICE, de acuerdo con un reciente informe por parte de The New York Times. Ante esta situación, pues la coalición por los derechos humanos de los inmigrantes, o sea, CHIRLA, ha emitido una alerta de viaje instando a los inmigrantes con solicitudes pendientes de residencia permanente o de asilo a consultar con sus abogados antes de planificar viajes dentro del país.
1: No lo haga, compa.
0: Exactamente. Entonces, si ahorita están sus cosas en veremos y eso, no se esté arriesgando.
1: Ni le mueva.
0: Y ni le mueva. Si algo está vencido, ni le mueva.
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0: Sí, no se arriesguen.
1: ¿Para qué? ¿Para qué mover?
0: Situación, pues ya de 40 personas al día en los aeropuertos, muchas, ya es mucho.
2: Ya es mucho.
0: Imagínense, al mes.
2: Ya tiro más de 40. Señores, di la noticia mal, pero ahorita la voy a decir bien. Se desmantelan 4 centros de huachicol. Se hablaba de que estaban en Estados Unidos, pero no. Estaban en México. Fuerzas federales aseguraron 4 centros de huachicol. O sea, ¿qué es el huachicol? Pues ahora sí que el procesamiento ilícito de combustible era que aparentemente ya estaban abandonados, pero no. ¿Cuál abandonados de la tiznada? Sí, la Fiscalía General de la República informó para Notichet que por denuncias anónimas fueron detectados 2 centros en San Luis Potosí, uno en Hidalgo y otro en Morelos. Se suman a los DAS ya localizados del mes pasado en Cadereyta y Reynosa. La presidenta Claudia Sheinbaum ha rechazado referirse a estas instalaciones como refinerías porque no tienen los equipos ni el tamaño necesario para realizar estos procesos complejos, pero como quiera que sea, eran instalaciones aseguradas donde se localizaron un total de 1,096,000 litros de diversos petrolíferos, equivalentes aproximadamente a 6,900 barriles. No, estaba grande esta madre, tú.
1: ¿Sí?
2: Como quiera que sea, todo indica que se trataba de una operación de tamaño similar a la de Cadereyta, donde había 671,000 litros de hidrocarburos. Entonces, así estuvieron los operativos en San Luis Potosí, por parte de la Guardia Nacional, y también en Hidalgo y en Morelos, 4 centros de huachicol desmantelados. Vamos contigo, quien quiera que siga.
0: Sigo yo, don Cheto. El Departamento de Justicia anunció el día de ayer el despliegue de personal federal para supervisar los centros de votación en Detroit, Hamtramck, Lansing y East Lansing durante las elecciones primarias de Michigan, como parte de una estrategia que, según la dependencia, busca garantizar la transparencia, la seguridad de las papeletas y el cumplimiento de las leyes federales sobre derechos electorales. Miedo. La vigilancia estará a cargo de funcionarios de la División de Derechos Civiles y de las fiscalías federales de los distritos este y oeste de Michigan, quienes también recibirán denuncias ciudadanas sobre posibles violaciones al derecho al voto hasta las elecciones generales del 3 de noviembre. Este anuncio fue difundido por el propio Departamento de Justicia. Según ellos, sus esfuerzos de supervisión continúan y con el fin de garantizar elecciones libres y justas en todo el país. Eso fue lo que declaró la fiscal general adjunta de la División de Derechos Civiles. Ahora, este operativo ha sido recibido con fuertes cuestionamientos por parte de las autoridades estatales de Michigan, que están considerando que este despliegue responde a acusaciones sin pruebas y forma parte de una estrategia política para poner en duda lo legítimo que es el sistema electoral en uno de los estados decisivos para las elecciones federales.
1: ¿Presión?
0: Pues sí.
1: ¿Presión? O sea, es la más palabra, que nada, sí, es presión.
0: Poner pretextos, ¿no? De que si no salen las cosas a su favor, si no es que hubo tranza.
1: Y mucha gente decir, pero es en Michigan, he escuchado comentarios, o es en Kansas. Lo que pasa en esos estados, a como se vaya desarrollando ese asunto, sí, va a pasar en California, va a pasar en Oregon, va a pasar en Nevada, en los demás estados, así que está el estira y afloje, y de aquí a noviembre la cosa se va a poner perroncísima.
0: Pero porque a estas alturas de la vida ya están haciendo, o sea, no sé, se me hace como que a fuerza quieren hacer ver como que si las cosas no son
2: legítimas. Es que eso de que votas sin tener papeles aquí es muy difícil.
0: Es muy complicado.
2: Vamos contigo tú, Chacho.
1: La presidenta de México, Claudia Sheinbaum,
2: doctora, por favor, la doctora Claudia Sheinbaum,
1: la doctora Claudia Sheinbaum ha recibido hoy 5 de agosto del Palacio Nacional al cardenal Pietro Parolin, considerado el principal representante diplomático del Vaticano y uno de los colaboradores más cercanos al Papa León XIV. La visita del cardenal se realizará de hoy al 6 de agosto, hoy y mañana. Está maldita esta silla. Y tiene como objetivo fortalecer.

0: hacer las relaciones entre México y la Santa Sede, además de dialogar sobre temas como la construcción de la paz, la cooperación social, la libertad religiosa, y esto también pues se lleva a cabo porque hay fuertes rumores de que el Papa León XIV estaría recibiendo pues también a la presidenta, y también el Papa León XIV podría visitar a México. Se va a realizar una misa en México en honor también al Papa León XIV, y pues se habla que próximamente el Papa estaría
1: a ver si a ver México. Si pues sí debería ir el Papa para allá, cómo sí, no
2: muy bonito.
3: De hecho se habla mucho de que el próximo año 2027 viene el Papa León XIV, incluso va a visitar Guadalajara. Sí. Pero pues es como que el primer indicio de que el Papa León XIV quiere venir. El Papa León XIV no viaja tanto como otros papas,
0: ¿eh? No ha viajado tanto,
3: pero pues se dice que quiere ir a México porque
1: no ha ido a Perú. Desde que fue papá no ha ido a Perú, ¿verdad?
0: No, ni a Perú.
1: Pues, nada,
0: ¿y acá no? Ni no tampoco. ¿Acá ya vino o no?
1: Allá lo consideran uno de ellos.
0: Pues.
2: ¿En noviembre?
0: Pero, bueno.
2: Dice Fito que va a ir en noviembre a Perú.
1: ¿O va a ir en noviembre a Perú? Ah, qué bueno, okay. Que vaya a ver a Perú.
0: Que le bendiga al Fito, por favor, ahí, que le hace allá, mucha
2: Fito
0: falta.
2: Le hace
1: allá
2: falta
1: hicieron
2: nada.
1: Fiesta en grande, porque pues, ahí él se considera peruano, sí. La casa. Bueno, muchas gracias, tú, sombrerudo.
0: ¿Y usted qué?
1: Ah, también yo, ¿verdad?
0: ¿Usted vende piña o qué?
1: Piña, que no.
2: Andan igual.
1: ¿Y tú qué vendes?
0: A mí me da curiosidad que cuando se voltea el sombrero así, usted empieza a hablar diferente.
1: Cuando me pongo el sombrero tuyo.
2: De lado.
3: A ver, cámbiale el sombrero, a ver. Para que tú eres como michoacano y tú hables como sinaloense, a ver si es cierto, a ver. Yeah. A ver.
2: A ver, diga una frase ahorita regular con la de usted. Ahorita.
1: No, aquí estamos en la mañana, pues, transmitiendo.
3: A ver, ahora de sinaloense.
1: Ah, pues andamos desde la mañana, andamos en Madrid, pues de la mañana, pues no me falta la tecatona, pues abrir unos botes, pues para andar a tu madre, pues, pero aquí andamos pues como quiera, pues hasta por siempre, ¿o qué?
3: A ver, el michoacano, a ver, madre, porque... échale el michoacano.
0: Ahora, pues tú, muchacho, pues carajo, pues vale.
1: Vamos a regresar con su paisano ahorita, pues.
0: Ahorita regresamos, pues.
1: ¿Sabes qué? Tienes cara de que vendes carnitas ayer. Tienes cara que vendes carnitas ayer,
0: ¿eh? Este vale, trae las mejores carnitas, vale.
1: No, pues estamos a regresar, pues vamos a vender un costal de mota que trae aquí atrás y regresamos.
0: Ahorita le voy a preparar unos corundas.
1: Unas corundas.
4: Un café con leche, mami.
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4: Sí, pero hoy por lo menos traigo este saco negro.
5: Sí, es el que me gusta a mí, el saco caco.
4: ¿Verdad? Señor, en México, el influencer César Gastelum fue asesinado a tiros mientras transmitía en vivo por las redes sociales en la ciudad de Culiacán, Sinaloa. El asesinato ocurrió en la zona Tres Ríos, uno de los sectores más concurridos de la capital sinaloense. Según autoridades locales, el joven, que contaba con más de 600,000 seguidores en TikTok, ya era conocido por videos cómicos y estaba transmitiendo en vivo con sus amigos afuera de un restaurante de comida rápida cuando dos personas en moto con rostro cubierto por cascos se acercaron repentinamente. El conductor le disparó a Gastelum en la cabeza antes de huir a toda velocidad. La transmisión en vivo se interrumpió de inmediato y el vivo fue posteriormente eliminado de las plataformas. Gastelum y sus amigos iban vestidos como repartidores de Rapid y estaban transmitiendo desde un restaurante KFC, lo que llevó a una confusión sobre su identidad. Los medios locales informaron que en un principio la vestimenta de la víctima hizo creer que la policía se trataba de un repartidor. La policía pensó eso, pero posteriormente se alertó a las autoridades sobre su identidad y que se trataba de este influencer que era muy conocido ya en Culiacán, Sinaloa. La policía y expertos forenses acordonaron la zona y están examinando los casquillos de bala y las grabaciones de las cámaras de seguridad de toda la zona alrededor para buscar pistas.

0: corriente, como que tratando de revivir su carrera, que le estaba yendo ya de, pues decentemente. Y pero yo
1: fue
0: sí
1: el primer
0: le notaba,
1: bloguero, ¿eh? Él fue el primer bloguero.
2: Antes todos los chismes del espectáculo Gabacho era Pérez Hilton.
3: Sí. Exactamente. Ese fue el que le ya me estoy, fue el que le dio pelea a las cadenas, ¿no? Que las cadenas traían bronca con él porque sacaba muchas exclusivas.
1: Sí, claro.
3: Rollo. Pero, o sea, cubano. Ahí me llama la atención dos cosas, que estos dos eran en vivo, fíjate, los dos.
1: Los dos.
3: El que dieron en Culiacán y este en vivo también.
1: Es que ahorita, desafortunadamente, y lo hemos comentado, que ahorita, pues ahora sí que los influencers y las redes sociales es lo que mucha gente está viendo y está consumiendo. Y hablando de redes sociales, ayer Carely Ruiz y su esposo John Echeverry hicieron un video, publicaron un video para relatar lo que sufrieron en el asalto violento que vivieron en su casa en Monterrey, Nuevo León. Esto fue lo que dijeron, parte, escuche usted.
4: Escucho yo. Ocurrió el 29 de julio a las 3:30 de la mañana. Mi esposo y yo estábamos en esta habitación, en nuestra sala de cine, nuestro lugar seguro, es mi lugar favorito. Estábamos acostados, yo estaba en este lado, él estaba del otro lado, y entraron unas personas armadas, golpearon a mi esposo. Yo tenía mucho miedo, me hice del baño del miedo, porque era algo, no lo podíamos creer, la verdad. Entraron y preguntaron que dónde teníamos el dinero. Nosotros pues normalmente no guardamos dinero por lo mismo, porque la inseguridad está muy fea. Mi esposo les dijo que las cosas de valor las teníamos arriba. De hecho, yo les dije, aquí está mi carro, llévenselo, no queremos que nos haga nada. Entre el grito, entre todo, y luego ver a unas personas armadas fue muy difícil para nosotros, y más que golpearon a mi esposo. Y nosotros teníamos los celulares en esta parte. Lo que hicimos fue agarrarlo y nos los quitaron, se los llevaron. De hecho, no los estrellaron los celulares. Aquí les vamos a dejar una foto de cómo nos los dejaron. Obviamente, pues se los llevaron para no hablar a la policía. Nosotros salimos corriendo cuando vimos que las personas pues se subieron. Tenía miedo, por eso me tardé mucho, como 2 minutos, 1 minuto y medio en salir, porque no sé, o sea, me pasaron 1000 cosas por la cabeza. Mi esposo me gritó, corrimos, nos fuimos a unas casas de aquí con un vecino, nos escondimos ahí en unas escaleras porque teníamos mucho miedo.
1: Algo que dejaron claro en este video, que duró más de media hora, nos estuvieron narrando y relatando todo lo que vivieron ese día. Dejaron y desmintieron, dejaron claro y desmintieron los rumores de que fuera un montaje y de que esto lo hubieran estado haciendo por contenido. Porque también hay ahorita ya se está llegando al límite, hablando de que los influencers, los youtubers, los tiktokeros están teniendo tanta audiencia por parte del público, porque ese es lo que están consumiendo los jóvenes en la actualidad. Pues hay mucha gente que por contenido está haciendo locura, señor. Hay gente que ha muerto en transmisiones en vivo por las locuras que están haciendo los influencers.
5: Fíjate que ya ahí te estás dando cuenta de la ya puro influencer tus noticias, ¿vale? Y ahora son los nuevos famosos.
1: No.
5: Sí, los famosos son los influencers, man, que te duela.
1: Y hablando,
5: man, que te duela.
1: A mí no me duele. No me duele, la verdad. No me duele.
5: Que te duela.
1: No me duele, solamente que estamos hablando de un asesinato en vivo, estamos hablando de una laceración en vivo de Pérez Hilton, que además Pérez Hilton sí es una persona famosa, que además es periodista y reportero, y ahora de Carely Ruiz, que acaba de sufrir un asalto también en vivo. Ahora, vámonos a hablar de la Casa de los Famosos, donde hicieron una dinámica donde metieron una ouija y empezaron a jugar a las 3 de la mañana, señor. No todos quisieron jugar. De hecho, Cynthia Clivo se negó a tocar el tablero. Dijo que ella no iba a ser parte de esto. Tampoco Karina quiso jugar. Pero fueron Aranza Ruiz, Moisés Peñalosa, Brianda de Llanara y Aldo Rendón quienes estuvieron jugando con este aparato a las 3 de la mañana. Según reportan, no sé si lo hicieron también, obviamente, por contenido. Pero la producción estaba revelando que las luces se apagaron inexplicablemente de la casa, que empezaron a escucharse gritos, porque también está el rumor que en esos foros de la Casa de los Famosos, desde que era Big Brother hace 20 años, que había fantasmas en esta casa. Supuestamente se veían cosas y se escuchaban cosas, porque ese mismo foro lo han hecho y renovado y vuelto a hacer para diferentes realities de hace 20 años, señor.
5: Pero no se ha muerto nadie.
1: Pues no sé, pero dicen que sí, no sé.
3: Aquí hay una ouija aquí abajo que...
5: No, tú ni sacas esa madre, vale. No, yo qué, no.
3: ¿De quién es la ouija esta?
5: No, yo no sé.
0: Aquel chulo.
1: Oiga.
3: Donde se vayan apagando las luces ahorita.
1: Y hablando de la Casa de los Famosos, Janet García, le platico que le relató Karina Torres que el OnlyFans le cambió tanto su vida que debido a su puridito esfuerzo en OnlyFans se compró su departamento en Manhattan.
3: Yo cooperé.
0: ¿Fuiste parte de?
3: Yo cooperé. ¿Cuánto me toca?
5: Las cortinas. Al menos un set de cuchillos, y ¿cómo se llama? De cucharas, tenedores, y es de acá del patrón.
3: Fácil, yo cooperé.

0: cooperé bien, cooperé. ¿Cómo sí, no va a cooperar? Dígame usted.
1: Está de aquellotas, ¿verdad?
0: ¿Cómo no voy a cooperar con
1: ella? Pero ella nomás subí candentes o de todo,
2: se rompe y rasga, ¿no?
3: No.
4: No hace pornografía.
1: ¿Ella no tiene novio ella?
4: Ahorita no. Ella andaba con el marido de esta. Higareda, Marta Higareda.
0: Sí, es un mito.
4: Y el marido la dejó a Janet por Marta.
1: Sí. Es la que dijo que nomás jugaba
4: pelea. Y le quiero mostrar una foto que subió. La mujer de Cristiano Ronaldo, Georgina Rodríguez, subió una fotografía a las redes sociales donde la gente, los seguidores o la gente que se topó con la foto, la mayoría, más del 70% de los comentarios, empezaron a atacarla diciendo que se veía gorda. No es esa foto la que subió, pero ahorita si sale en la foto, esa fue la fotografía que subió.
1: No, ¿cuál gorda, mi?
0: A mí sí, cuando la veo se me hace.
4: Georgina subió otra fotografía diciendo: mi cuerpo cambiará como cambia el de todas las mujeres, y espero que lo siga haciendo durante muchos años, porque eso significa que sigo viviendo. Soy mujer, madre de 6 hijos maravillosos.
1: ¿Seis?
2: Sí.
4: 3 son niñas que en algún día serán grandes mujeres como yo.
1: Wey,
4: y si hay algo.
1: 5 son de ella, ¿verdad?
4: Sí. Y si hay algo que deseo enseñarles junto a Chris, de quien me siento profundamente orgullosa por los valores que transmite como padre y como hombre, es que el valor de una persona jamás puede depender de un físico ni de la opinión de desconocidos. Esa pequeña dosis de psicología positiva en que intento regalarles cada día también me ayuda a mí a seguir orientándome en este mundo de tanta fantasía.
1: No nos queda, Es como si Cristiano Ronaldo se le hiciera un video diciendo pinches gordos.
2: Pero ¿sabe lo que no entiendo, don Cheto? ¿Cómo la gente se siente con el derecho de criticar a otra persona cuando lo mejor es que te está colgando más el bule y estás tomando, la neta, o sea, si la morra estuviera operada, mendiga vieja operada. Si
0: pero tiene tú un cómo cuerpo, sabes, compañera. Si,
2: porque es eso? La cosa de todos los días, o sea, te metes a redes sociales y de algo le están buscando a cualquiera de nosotros o cualquier celebridad lo están criticando su aspecto y luego ves la foto del que está criticando y dices, güey, no te queda criticar.
0: Es que yo le he dicho a Giselle y me da mucha risa porque lo critican y por lo general son vatos, la neta, qué vergüenza.
2: Y luego ya te vas al perfil y ves y dices, güey, ¿cómo no te queda? Yo siento que eso es más envidia.
4: Es envidia.
2: Envidia de que la morra vive la vida que quisieran muchos tener. Es todo. La morra.
0: Pero lo más que vato.
2: La morra está hermosa, ya quisieran.
4: Pero lo más triste es que hay gente que ocupa el tiempo de su día.
2: Sí.
4: Para ir a tirarle hate a otra persona. Hagan algo, tengan vida.
2: Trabajen.
4: Sí, sois ahí en mis redes sociales. Sí, soy Said y la verdad, sí soy.
0: ¿Será?
1: No,
0: ¿será?
1: Quiero que nomás pues tu saco de Frankenstein.
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0: Ya le bajó
1: la adrenalina o qué. Si anda que más loco desde ayer.
2: No, me ando bien a toda madre, vale, ando bien a toda madre. Ya nos vamos, familia, ya nos vamos. Ahí sí, gracias, ahí sí le haría.
3: Ya nos vamos, señor. El día de hoy vamos a estar acompañando a mis amigos de Recodo que van a recibir un reconocimiento en el Grammy Museum a las 11 de la mañana. Ahí voy a estar. Para la gente que esté ahí al pendiente del centro de Los Ángeles. 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
1: ¡Qué chulada, chulada, chulada!
2: Para que se vayan manejando, señores, para el día del evento. Salúdame a los del Recodo y ahí sí, Sauceda, me las saludas también mucho. Ahí ahorita que vayas para aquellos andurreales. Hasta mañana, Giselita.
0: Bye, don Chetito, que tenga buen día.
1: Oh, mañana, espero que ahora sí ponga, nos traiga el audio y el video de Chucheras.
2: Ya, de bien a bien.
0: Es que hubo un trabajo arduo de edición,
1: pero
0: la producción tuvo que meter ahí.
1: Yo nomás alcancé a escuchar el gritazo que se avienta el viejón.
0: Adiós.
2: Inocente tú.
4: Yo siempre, sí.
3: Es que ya está a punto de cumplir años la Ferrari, va a cumplir ya 40 casi.
0: Ay, cállate.
1: Ya va a agarrar el rollo.
2: ¿Ves tú?
4: Es el sábado.
2: ¿Sí?
4: Sí.
2: ¿Qué te regale?
0: Ay, ya le dijo ayer.
2: ¿Qué quieres tú, botas Ferrari, mío?
4: ¿Sabes? No, cállese.
0: Ferrari fue ponte unas gios o unas buenas.
4: No, algo. No le digo qué me pasó con las otras botas.
1: Regálale los guaraches que tiene atrás.
4: No. ¿Sí se abrieron?
1: No.
0: Es Ferrari.
1: Es que se las ponía tanto, pues.
4: Ya. Baja.
1: No. Iba hiking con ella, don Cheto.
4: Ay, no es cierto.
2: Unas juca, tomar unos juca, ¿para qué viene Agustín?
0: Uno Cloud.
2: Viene Agustín Lari.
3: No, pero él que ella quiere unas para andar remangadona cuando salgan los conciertos y a los eventos.
0: Sí. Clouds. Están perros, están comfortable. Yo me acabo de comprar
2: unos clown negros, bien perronis.
4: I trust Giselle, because
0: sí. ¿Sabes? Mañana me lo traigo para que lo da.
4: Nueve.
2: ¿Nueve y mujer?
4: Sí.
2: Pues que patona, hermana.
4: Estoy patona, yo sé.
0: Sí.
2: Ella quiere botas.
1: Cheto. Cheto, regalen los guaraches.
2: Antes tenía con qué dar botas, ahorita traigo para dar Klaus. Los quiero mucho, familia, hasta mañana.
0: Para dar Klaus.
5: Muchas gracias por escucharnos. Si no les gusta, díganos. Que al cabo en este programa, nada más se hace lo que diga el viejillo bofón. Hasta mañana. 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
3: Aquí manda 100.3 La Ley, 10:57 minutos. Muy buenos días, feliz miércoles 5 de agosto. Y vámonos con esta, que pasen un hermoso día. Claro que nos encanta la canción de Cabecita Dura, ¿eh? Saludos para el Chopán, Chopán. Dice, acá andamos en Georgia. Un saludo para allá. Pecho abacho y a papacho, papacita.

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0: Macizos. Ahora sí, bien macizos en este martes, ya martes 5 de agosto. Y va pasando el año rápido, ya en el octavo mes de este hermoso 2026. Nos ha sorprendido, nos ha traído cosas buenas, cosas no tan buenas, cosas peores.
1: Carnal, ¿y por qué me vienes cuando dices peores, vato?
0: No. O sea, para que tú dijeras alguna cosita mala que pasó.
1: Bueno, pues no voy a pensar las cosas negativas. Yo voy a ver la vida de la mejor manera positiva. Y aquí estamos para llenarles de positivismo. Y positivismo le vamos a traer con esta música, esto que es su Cholo Mix. A ritmo salsero, cumbiambero, para bailar porque yo a usted lo quiero.
2: Anyways, andas muy querendón, Cholito. Good morning para todos. Les saluda la diva de la radio, Celadonesa. Hello, Cholito, soy a mi amiga Catalina, que está en sintonía. Catalina Mina. Y arriba, Oaxaca, mamacita.
1: Oye, estaba viendo unas morritas ahí muy alegres ahí en la cuadrilla, carnal.
0: No, mis respetos para esas dos damitas, entre otros, muy alegres y muy orgullosas de ser de San Martín Peras, de ser de Oaxaca. Eso me encanta. Jovencitas también como Catalina, que a pesar de su edad, ella y su compañera muy alegres. Hay que ver la vida de esa manera, de una manera alegre. Hay que ser orgullosos de dónde somos. Nunca hay que agachar la cabeza para nadie. Siempre hay que estar con la cabeza hacia arriba. Y que nadie nos haga sentir menos, familia, ¿sale? Así que vámonos a sentir este ritmo guapachoso con esto, ¿qué es?
2: ¡Ay, el Cholomex! ¡Súbale! Aquí la que manda, 100.3, la ley.

You are listening to El Cholo Mix right here and now. Good morning, everybody. Ahorita en breve más de una hora de música sin comerciales para ponernos a seguir gozando en este martesito. Y bueno, recuerden que a las 3 llega Buenas Tardes con el Patrón. No se lo pierda. Diversión, cotorreo, chisme, noticias, deportes, farándula de Tocho Morocho con mi compa el Patrón por las tardes. Vámonos recio con esto que es su Cholo Mix.

0: ¿Ya escuchaste que la pólvora y la banana se las están dando?
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propósito para todas las secretarias que ya se están preparando para regresar a las clases, a la escuela. Felicidades, gracias a ellas que pues se toma el tiempo de lidiar con nuestros chiquitines, de educarlos, de enseñarles, aunque algunos nomás llegando a la casa ya pierden todo eso. También en la casa hay que ser buenos maestros y educar a nuestros hijos con buenos principios.

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Pero bueno, están hablando de comida, vamos a ayudar. 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
1: Ah, bueno, Recio, la charamusca es para mis hermanos salvadoreños, hondureños, guatemalteños, nicaragüeños.

0: para todos ellos que están en sintonía, thank you very much. Ahí saludos para todos los 503, 502, 504 que están escuchando, a los que andan trabajando en la Agrojal, en la Freshway, a los que trabajan allá también en las diferentes nercerías. Gracias por siempre estar en sintonía, nuestros hermanos centroamericanos. Y no nos olvidamos de los homies de Jalisco, de Oaxaca, de Guerrero, de Guanajuato, de Puebla. Me ando con ganas de echarme un rico y suculento tequilazo ahí para que se me quite el hipo, ¿eh?
1: Tequila luego te va a quitar. Ay, tú lo que eres es un borracho.
0: Borracho, pero buen muchacho. Vámonos con más música.

0: que la que manda 100.3 la ley. Despiértese tempranito con Don Cheto de 5 a 11, los holgazanes de 11 a 3. Y a las 3 llega Buenas Tardes con el Patrón.
1: 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La ley, vámonos con música, algo de Selena. Yeah. Aquí es la que manda. 100.3, la ley. La ley.

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Vámonos, Recio. 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

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Vámonos recio con la mejor música. Ya sabes, si quieren una canción, pídela y con gusto le complacemos. Ahorita en un ratito más llegamos también obviamente con la hora de los tequilazos para que usted pueda entrar, llamar y pedir sus rolas, ¿sale? Vámonos recio, hablando de Jos Favela, vámonos con esto, La Magia de Tus Ojos. La escucha aquí en La Quemanda, 100.3 La Ley.

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Vámonos recio, Lenin Ramírez, aquí en la que manda 100.3 la ley. Recuerda que ahorita a las 3 llega Buenas Tardes con el Patrón, que ahorita también le traemos música de calidad, algo de Vicente Fernández junto a Eden Muñoz. Pero lo que es la tecnología, juntar a dos grandes, aunque uno ya está más allá. Acá seguimos trayendo los mejores éxitos.

Ángeles, ¿qué está pasando en el mundo del chisme? Bueno, nada que ver con famosas y demás, pero arrestan a dos mujeres por su belleza. Ajá. ¿De qué estamos hablando? Ahorita en breve le doy todos los detallitos. Esto pasó en Arizona, pero también aquí en alguna parte de California. Así que manténgase en sintonía y le vamos a platicar todos los detalles en par de minutitos. Vámonos con algo de Intocable contigo. Ay, aquí en La Ley.

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1: Eso, continuamos aquí en La Que Manda, 100.3, La Ley, muy buena tarde. 1:35, y ahora sí, a ver, ¿cómo que la belleza roba? A ver, explícate.
2: Lo que pasa.
3: Lo que pasa es que la banda está borracha. A ver, sorry.
2: Estoy nomás interrumpiendo. Dos muchachas, dos señoras, dos ladies, dos jainas, para que me entiendas, cholo. Fueron arrestadas el día de ayer por andar robando maquillaje. Y no cualquier cantidad, ¿eh? Bastante. Así es, eso pasó allá en el condado de Maricopa, en Arizona. Y están enfrentando cargos por robo organizado en tiendas allá en el condado de Maricopa. En las Ultas, para ser exactos. Con un valor de más de $75,000 en cosméticos. Más de una docena de tiendas Ulta Beauty fueron víctimas de estas dos mujeres que no sé, las veo y parecen las Kim Kardashian, y en una, ahí parece una de esos patitos caricaturescos con la trompita parada.
1: Bueno, a ver, entonces, ¿pero cómo los agarraron?
2: Pues fácil, en las cámaras, ellas lo que hacían, entraban a las tiendas, echaban lo que más les gustaba y salían caminando como, o sea, así normal, ¿no? De acuerdo con las autoridades, estas sospechosas habrían cometido esos robos en 13 sucursales durante un periodo de 3 días a principio de julio. Pero bueno, ahí está. Ya se hizo justicia, más de $75,000 robado. O sea, me imagino que han de ser influencers, ¿no?
1: Bueno, quién sabe si lo eran o no, pero... Oye, ¿qué esperas que te pase? 13 tiendas, 13 lugares, y también se me hace que hasta dijeron que en California... estaban robando, y pues ahorita con la tecnología es muy difícil que no te cachen. Eso sí, en México es otro rollo. Ahora te lo vas a platicar, una triste noticia. Otro influencer se nos va, podemos decir, a manos de la delincuencia, del crimen organizado. Y pues bueno, hay gente que simplemente no te puede ver subir. Hay gente que nomás no puede ver que te esté yendo bien, porque dicen, ah, ok. Y aparte también tienes que tener mucho cuidado con quién te juntas, porque ahora sí, como dice el dicho, cholo.
3: Dime quién eres y te quedarás dormido. No, camarón que se duerme, te diré quién, algo así.
1: Bueno, cuidado con quién te juntas. Te juntas con lobos y aprendes a aullar, y bueno, esta triste noticia, ahorita le vamos a dar todos los detallitos. Pero también puede ver las noticias, puede ver los sucesos ahí en nuestra página de Facebook, facebook.com/100.3laley. Y en nuestra página de Instagram, todos los detalles, las fotos de esas dos mujeres después de su arresto, ya fueron a corte, ya dijeron esto fue lo que pasó, robaron tanto y merecen ir al botellón por mucho tiempo. Pero a ver qué sucede. Vamos a hacer música, algo del grupo Frontera, Modo Difícil, aquí en La Ley.

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2: Of course, es estación y al otro llega. El papacito del patrón. Me llegaron mensajitos. La gente, quiero que le entiendan una cosa. No es que, aunque él manda, ¿verdad? En su casa, me imagino, porque vive solo. Pero él se llama Eliud Patrón.
3: O sea que literalmente el vato es patrón, se llama patrón, se apellida patrón.
2: Pero de mí sí puede ser patrón cuando quiere el papacito. Yo soy patroncito, patroncito.
4: No, no se lo pierda, al ratito llega el patrón. Buenas tardes con el patrón, con gran cotorreo. Noticias, chismes, espectáculo, deportes, de todo un poco. Así que a las 3 de la tarde llega nuevamente el patrón. Y bueno, ahorita hablando del patrón, ahorita está ahí llegando tempranito para jalar con Don Cheto, ya que el chino anda de vacaciones. Y intercambiaron sombreros. Imagínese usted, ¿el sombrero hace la diferencia? Él trae su sombrero al estilo Sinaloa. Don Cheto pues trae su sombrero de Huetamo, Michoacán. Entonces se intercambiaron el sombrero y no se imagina la gran diferencia. ¿Lo quiere ver? Síguenos ahí en Facebook, facebook.com/100.3 La Ley, y vea de lo que estamos hablando. Por mientras, vamos con esto, Cholo.
3: Es true, that's right. Vámonos con algo de la... esta no es la tesorita.
4: No, esta es la güerita consentida. Nuestra amiga Alicia Villarreal, el grupo Límite.
2: Ay, y me aprovechas cuando quieras, patroncito. Ay, no sé si será porque ya está perdiendo peso, pero se está viendo más papacito. Don Cheto también, tejano.
4: Y perdiendo peso, bailando con la mejor música, la que escuchan aquí en Ale y Suale.

0: Y esa música tan bonita es la ley, está todísima. ¡Pues súbele!
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1: Márquele, compa. 349-9715-1877-928-1003. Es hora de echarnos un rico y suculento tequilazo. Aquí en La Que Manda, 100.3 La Ley.
2: Márquele, márquele, márquele. Si quiere una rola y con gusto le complacemos, usted la programa la música en esta hora. Y a las 3 llega mi compadre. Buenas tardes con el patrón. El patrón al aire.
3: Carnalito, hoy una pregunta, vato. Yo sé que cuando pasan cosas malas, digamos que un inmigrante choca, un inmigrante comete una felonía, un crimen, hay que deportar a todos los inmigrantes por la culpa de uno.
2: Sí, sí, cierto.
3: Mi pregunta para ustedes es, ¿qué pasa cuando un gringo, un estadounidense comete el mismo

0: crimen. Ay, pobrecito, tenía problemas de salud mental. Denle ayuda. ¿Por qué?
1: Ahorita le voy a platicar lo que está pasando y lo que no está pasando en el mundo de la política. Yo sé que no les gusta, pero les incomoda, pero aquí les voy a decir.
0: Bueno, vamos con música de Alan y Roberto. Estamos al mando y también estamos listos para tomar su llamada y pedir la rola que, o ponerle la rola que usted pida, ¿sale? Así que vámonos.

0: Aguilazos, aquí la que manda 100.3 la ley. Ahora, muy buen punto. Y les voy a decir una cosa. Hay que ser equitativos, hay que ser balanceados, hay que ser iguales en todos los sentidos. Estamos hablando hace ratito de cuando un paisano, un inmigrante, un mexicano, un latino comete un crimen, un error. Vamos a deportar a todos. Todos los latinos se tienen que ir. Pero pasa algo como estas balaceras, estos tiroteos, y ay, es que tenía problemas de salud mental ese pobre gringuito. Bueno, no, nada de eso. Y lo digo también, si ese gringuito votó por los demócratas, también merecen ir a la cárcel, merecen lo que merecen. Al parecer, y qué curioso, que ahora nadie está diciendo nada de este hombre que disparó allá en In-N-Out, que mató a varias personas, entre ellas una mujer de acá del área de Stockton, California. Este hombre era simpatizante, era MAGA, era trumpista, era republicano. Pero nadie, ninguna cadena está mencionando eso. Fuera un latino, mándenlo a Salvador, mándenlo a Guantánamo Bay, mándenlo a Cuba, mándenlo acá y allá. Pero como es güero y es trumpista, esto es lo único que se está escuchando. No, eso no, Cholo. Eso. Grillitos. En fin, que se haga justicia, ya no sé ni cómo, porque pues este hombre se quitó la vida o le quitaron la vida, entonces, pero sí, es lo que les digo, cuando un gringo comete un error, siempre hay problemas de salud mental, pero un hispano comete un error y quieren deportar a todos. Así está el asunto. Y hace ratito le mencionamos también, Cholo, ¿qué onda con ese influencer?
1: Este compa, carnalito, pues en paz descanse. No vamos a decir más porque no sabemos exactamente todos los detalles y de por qué, pero siempre tiene que haber por ahí, ¿cómo le diré? Que se anda juntando con no tan gratas personas. Y por eso pasa lo que pasa. Que en paz descanse este joven, que pues la neta está muy, muy morrito para haber morido como lo hicieron. Y siempre pasa cuando menos lo esperan. Estaban ahí haciendo, no sé si un video, y de repente llega una motocicleta con dos individuos, un hombre y una mujer. Se han de haber percatado que así era la persona que andaban buscando. Y pues sopas con Ariel y Chacachaca. Le dan crán al alacrán. Está medio subido tono el video. Al rato vamos a subirlo, pero le tapamos ahí un poco las imágenes. Pero para que vea que en un 2x3 cómo cambian las cosas y cómo cambia el rumbo de este pobre influencer, que ya son varios que pues han perdido la vida por ser influencers o por estar influenciando a las personas equivocadas, carnal.
0: Muy bien, bueno, pues de detalles ahorita lo ponemos allí en nuestras redes sociales para que sepa de lo que estamos hablando. Pero estamos hablando de los equilazos. Vámonos a ver, queda por acá en la línea telefónica, 2:15 minutito. Dale, bueno.
2: Sí, buenas tardes.
1: ¿Qué vale, mi homie?
2: ¿Qué onda?
1: Aquí andamos, al 100, ¿y usted qué rollo?
2: Aquí nomás, mira, cortando brócoli.
1: No, pues ya le dije, carnal, ¿cuándo me trae mi caja para los guinea pigs?
2: Sí, ¿no?
1: Oui, oui. ¿Y qué rollo? ¿Salud para quién?
2: Ahí, para la cuadrilla 3-2 Valles.
1: ¿Qué tal, mi carnalito? ¿De parte de quién? ¿Cómo se llama tu nombre?
2: Del Piwi.
1: Ese es mi Piwi, ya te habías desaparecido, carnal.
2: Sí, ¿no?
1: Oye,
2: y arriba el Real Madrid.
3: Papacito, ¿y qué canción quieres que te ponga?
2: A ver, ponte la de Tiene Espinas el Rosal.
1: ¡Órale, a bailar se ha dicho!
2: Ándale, y saludo ahí todos los chapines.
1: Ya está, carnalito, ya te va tu tequilazo, para arriba, para abajo, para el centro y para adentro. ¡Salud!
4: ¡Salud!
1: ¿Cuál es la que manda, vato loco?
2: La ley.

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6: ¡Vámonos, Recio! 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Estamos hablando de los tequilazos y bueno, hablando del mariachi, hablando de ese gran espectáculo, vámonos con algo de la bellísima Majo Aguilar, canción para olvidarte. Y no olvide que está escuchando La Ley, súbale.

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1: 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Desde que llegaste, Eden Muñoz, Riley Barba. Yeah, yeah.

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0: Joan Sebastián, aquí en la que manda 100.3 La Ley. Muy buenas tardes, 2:40, solo 20 de minutitos y llega el patrón. Buenas tardes con el patrón, no se lo pierde y siga levantándose tempranito con Don Cheto de 5 a 11. Mañana lo puede escuchar nuevamente al viejón del bozarrón. Vamos a ver qué da por acá la línea telefónica, Tejanito, La Ley, hello.
1: Sí, bueno.
2: Hola, hola, ¿quién habla?
1: Margarita.
2: Margarita, oiga, ¿qué tequila le gusta más con su margarita, Margarita?
1: Cuervo.
2: Vamos, usted sí sabe lo que es bueno, mija. ¿Y qué canción quiere con su tequilazo?
1: Pues Calibre 50.
2: Ahorita con gusto. ¿Y para alguien la canción o nomás para escucharla?
1: Para escucharla.
2: Seguro que sí, mija, ahorita con todo gusto. ¿Y originaria de dónde?
1: Jalisco.
2: Arriba Jalisco, los de Jalisco no se rajan, ya le va el doble para que le raspe bonito. ¡Salud!
3: ¡Salud!
2: Ya está, Margarita, dígame cuál es la sesión que la complace al instante.
1: La Ley 100.

0: ya está aquí.
1: Sonaron las copas diciendo salud.
0: Sí, a destapar la botella, a mandar tus saludos, a pedir tus rolas favoritas.

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0: Ahora Recio con más y mejor música. Ahorita en breve llega el patrón. Buenas tardes con el patrón a partir de las 3 de la tardecita. Y vámonos con el último tequilazo en esa tarde. 2:56 minutitos. Saludos a nuestra gente de Guanajuato que está presente. Puro pénjamo, puro puruagua. Y toda la gente que está en sintonía ya en la capital de las momias y las poquianchis. A ver, quedan por acá la línea telefónica 805-349-9715.
1: ¡La ley!
2: Buenas tardes.
1: ¡Aló! ¿Quién habla?
2: Flor.
1: Oye, Flor, ¿y qué andas trabajando? ¿Andas de holgazana? ¿Qué andas haciendo?
2: Ahorita no, recogiendo al niño de la escuela.
1: Ay, madre responsable, qué bueno, mamacita. Oye, ¿y alguna canción que quieres ya que estás aquí?
2: La del Jackie.
0: Ah, claro que sí, mija. Ahorita le ponemos la del Jackie con todo gusto y él también le va a su tequilazo, ¿sirve el cholito?
1: ¡Tarea, pajo, pa' centro y pa' dentro! ¡Salud!
0: ¡Salud!
2: ¡Salud!
0: Ande pues, mija, dígame cuál es la que manda.
2: La ley.

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2: No, ya para qué voy a ver.

0: No, se pasó de lanza la Stephanie.
1: Está bien bueno.
0: La neta, mejor que ni entre al show.
2: Que no entre porque va a platicar la película de Spider-Man y cómo terminó la trama en que...
3: ¿Puedo entrar?
0: Pues ya te metiste. ¿Ya para qué? A ver, ¿qué...? Por favor, compañero, llegó entrando Pleba, que está sintonizado. Buenas tardes, buenas, ¿cómo están? ¿Cómo están? Primeramente que nada. Hoy, 5 de agosto.
3: Así es.
0: Yo ayer, plebada, estoy muy indignado porque yo ayer dije, voy a ir a ver la película de Spider-Man.
3: Sí, sí.
0: Pero no alcancé, porque estaba con mi santa madre. Y dije, voy, este miércoles voy a ir a ver la película.
3: Sí, sí, sí.
0: Con un camarada.
3: Qué emoción.
0: Y llega esta diciendo, oye, que mataron a la fulana en la película de...
3: dije yo. ¿Sabes qué también pasó?
0: No.
3: ¿Te digo? Pues cuando agarran y se... Estuvo impresionante, estuvo impresionante.
2: ¡Ya cállala, por favor! ¡Apáguenle el micrófono! Está escuchando el show número 2 de la radio. Esto es Buenas Tardes con el Patrón. No platiquen las películas porque echan a perder su día. Está escuchando el show Buenas Tardes con el Patrón. ¡Arrancamos! Hoy en este día ya miércoles 5 de agosto.
0: 5 de agosto de plebada del 2026. Oiga, el día de hoy es miércoles de Código Misterio en Buenas Tardes con el Patrón.
3: ¿Y también te cuento que vamos a tener en Código Misterio?
0: No, ahí no puedes decir porque todavía no sabe. Pero bueno, más adelante con Horacio Ontiveros. Oiga, le cuento, más adelante, más adelante, el señor Mondragón nos cuenta qué está pasando en los espectáculos. Oye, ¿viste el video del morro este que le vivieron allá en Culiacán?
3: Ay, qué horror.
0: Vale, la neta. Bueno, ahí está muy, muy violenta la cosa el día de hoy.
3: Oye.
0: Está triste el asunto.
3: Me estás hablando del vato que iba con sus dos amigos, ¿verdad?
0: Que andaban haciendo contenido.
3: Especulaciones acerca de los amigos también ahorita,
0: Está. Bueno.
3: Ay.
0: No le cambie, pleba, está escuchando Buenas Tardes con el Patrón, el show número 2 de la radio. Además, también venimos hoy la festejancia del día de hoy en el Top 10. Cosas que pasan cuando estás enojado o enojada o enojade. Pasan muchas cosas.
3: Enojarte, ¿verdad?
0: Por eso entramos así en el show, porque dije que vamos a hablar el día de hoy. ¿Usted sabe que este show es súper preparado?
3: Claro.
2: No creo.
3: Desde digamos, hace 2 meses habíamos planeado que hablar día de hoy, claro.
0: Claro, es el show más preparado de la radio. Buenas tardes con el Patrón. Recuerda que me puedes seguir en mis redes sociales, @elpatronalaire.
3: Y a mí, @estef.castellanos.
0: Don Chilo nos trae una gran historia el día de hoy que no se puede perder. Hoy, gran historia que trae Don Chilo el día de hoy.
3: Ándale, pues.
0: ¿Sí sabes que decimos nosotros vamos a darle que es mole de olla?
3: ¿El mole de olla? ¿Ok?
0: Se sabe que todo, ¿cómo decimos los mexicanos? Vamos a darle que es mole de olla.
3: Ajá.
0: ¿Sabes por qué?
3: ¿Por qué?
0: Don Chilo nos explica más adelante.
3: Ok.
0: Hablo
3: por el estilo.
0: Además, le guanota marihuanota la información. ¿Qué?
4: No sirve para nada.
0: Plagiaron al doctor Simi. Sí, lo mismo, pero más barato también. ¿Quieres saber dónde y cómo? Se lo platicamos más adelante aquí en Buenas Tardes con el Patrón, el show número 2 de la radio. 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

0: festejarse del día aquí en Buenas Tardes con el Patrón. El show número 2 de la radio. Hoy en este 5 de agosto.
1: Agosto o angosto. ¡Vámonos, recio, plebada! La festejanza.
2: Agosto.
1: Ah, ahora sí que. Por supuesto, va a haber días que verientos también. Hoy día nacional de la ostra. ¿Te gusta la ostra o le decimos nosotros? ¿Cómo le decimos a la ostra nosotros acá? Ay, se me olvidó, güey. Es el ostión, pues, el ostión. El ostión. Así que hay gente que le da como que asco los ostiones, ¿no?
2: A mí no me dan asco, pero debo admitir que a mí no me gustan.
1: Yo pienso que si hay algo que sepa amar, para mi gusto, o sea, para mi paladar, es la ostra o es el ostión. Okay. Sí. ¿Los ostiones asados tampoco te gustan?
2: Ay, así como que es que, ¿sabes qué? Se me antoja, pero al momento que lo pruebo digo, oh, no era lo que imaginaba, ¿sabes?
1: Es que a mucha gente, por ejemplo, no les gusta la textura.
2: Sí.
1: Pero cuando lo asas unos ostiones asaditos, la textura cambia por completo, ¿eh?
2: ¿Sabes a qué me
1: recuerda? Por completo.
2: Dime tú si estoy mal. Ajá. Como es como esa textura del hígado de res o el del pollo.
1: Ay, unos taquitos de hígado con cebolla.
2: La neta. ¿Qué? A mí no me gusta, no me gustan los hígados de cebolla.
1: Cebolladito así con.
2: No, plebe, no.
1: No, pues, vale.
2: La textura y todo
1: ahí,
2: haciéndote unos taquitos de hígado.
1: Yo queriéndote invitar unos taquitos.
2: Sí, pero una casada, por favor.
1: No, desde hígado.
2: No.
1: Hoy usas calzones tú y Brasil, ¿verdad? Me imagino que sí.
2: Patrón.
1: Pregunta, es una pregunta genuina, compañera. Le digo porque hoy es día de la ropa interior. Hay gente que anda a raíz ahorita. Saludos para todos los que andan a raíz ahorita. Rin pelón, dirían en mi rancho, ahí en Capomas. Así que, ¿te va a dar día de la ropa interior? No se reduce al encaje y al cuero, ¿no? Algodón, que el poliéster, que el terciopelo. Hay unas calzones de terciopelo.
2: Ay, tan perrones esos.

0: Ah, mío, comezón en el yoyo. Pero bueno. Este día celebra la ropa interior.
1: Es la ropa de algodón, la ropa interior de algodón.
0: Una vez yo estaba leyendo y también me tocó ver un video donde, por ejemplo, dicen que nosotros no debemos usar calcetines.
1: Achis. Que, ok.
0: Hay una explicación científica y lógica de por qué supuestamente nosotros no debemos usar calcetines. La mayoría de las personas usamos calcetines. Yo uso calcetines incluso para dormir. O sea, yo no puedo dormir sin calcetines, no sé por qué.
1: Qué incómodo.
0: Bueno, más o menos sé por qué. Resulta que lo que dicen estos vatos es que nuestros pies son como el termostato de nuestro cuerpo.
1: Claro, son reguladores de temperatura.
0: Regula la temperatura, exactamente. Y que cuando tú usas calcetines, hace que tu temperatura no se regule como debe de ser. Por eso hay muchas personas que no usan calcetines.
2: ¿Qué?
0: Para regular bien la temperatura. He intentado yo andar sin calcetines, no he podido, la verdad. Pero dicen que ahí, o sea, que el calcetín lo que único que hace es echarte a perder la temperatura.
1: Ah, interesante.
0: Que cuando tengas calor o frío, quítate los calcetines y verás cómo cambia la cosa.
2: ¿Qué dices?
0: ¿Será verdad? ¿Será mentira? No lo he hecho, pero
1: habrá que comprobarlo, ¿eh?
0: Pero bueno, Día Nacional de las Cámaras de Tablero. ¿Ya le pusiste la cámara que te regalé a tu carro? Hace como 3 meses le regalé una cámara para que se la instalara en su carro. Se la di en la mano y todo, y no la ha puesto. Válgame la canción. Ay, ay, ay.
1: Pero, ay.
0: Ah, no las he intentado, ¿para qué la juegas? A mí no me ha dado. No. Oye, Día Nacional del Semáforo, plebada también.
1: ¿Qué?
0: El otro día yo estaba, fíjate, sin saber que existía el Día del Semáforo.
1: Ok.
0: El otro día estaba pensando yo, ¿qué perro invento tan fregón los semáforos?
1: Efectivamente, efectivo.
0: La neta, qué perrón. O sea, ¿qué sería? Me puse dentro de mis marihuanas que me pongo a pensar. Dije, ¿qué sería la vida sin semáforos? O sea, parece un aparato caos. Cualquiera, nada que veriento. Pero no manches, ¿cómo ayuda?
1: Sí, la neta. A mí lo que me sorprende es la sincronización, o sea, ¿cómo haces para que ciertos se vayan a rojo, ciertos a verdes, para que todo esté en circulación, ¿no? Está interesante. Sí, ¿a quién se le ocurriría?
0: Pero eso sí, perros semáforos que duran un montón, no sé cómo se manchen, oiga. No se manchen.
1: Cosa con los semáforos me chocan porque a veces sienten tu urgencia.
0: Ándale, exactamente. Cuando traes perro urgencia, ahí duran.
1: Duran, te tocan puros rojos, sí. Nada más no avanza.
0: La ley de Murphy, dicen por ahí.
2: ¿Qué?
0: Pero bueno, plebada, hoy también es día de trabajar con un perro. Y sí, yo estoy trabajando con una perra.
1: Yo estoy trabajando con un perro.
0: Con una perra, hambre, que ya no aguanto. Oiga, ya regresamos.
1: Ay, perdón, yo pensé que estás.
0: ¿Tú estás trabajando con un perro?
1: Sí, con un perro amarillo del mercado.
0: ¿Qué ese soy yo? Exactamente. Y con un perro calorón. Es el show número 2 de la radio. Yo quisiera estar con

0: exigencia del día. Aquí, buenas tardes con el patrón. El show número 2 de la radio. Hoy, en este 5 de agosto.
1: ¿Agosto o angosto? ¡Vámonos, recio plebada! La festejanza.
0: Agosto.
1: Ahora sí que. Por supuesto, va a haber días nada que verientos también. Hoy día nacional de la ostra. ¿Te gusta la ostra o le decimos nosotros? ¿Cómo le decimos a la ostra nosotros acá? Ay, se me olvidó, güey.
0: ¿Qué?
1: Es el ostión, pues, el ostión.

0: La neta. ¿Qué? No me gustan los higos encebollados.
1: Yo queriéndote invitar unos taquitos.
0: Sí, pero unos de asada, por favor.
1: No, de hígado.
0: No.
1: Hoy usa calzones tú y brasiel, ¿verdad? Me imagino que sí.
0: Patrón.
1: Pregunta, es una pregunta genuina, compañera. Le digo porque hoy es día de la ropa interior.
0: Okay.
1: Hay gente que anda a raíz ahorita. Saludos para todos los que andan a raíz ahorita. Rimpelón, dirían en mi rancho, ahí en Capomas. Así que, ¿le va la día de la ropa interior? No se reduce al encaje y al cuero, ¿no? Algodón, que el poliéster, que el terciopelo, unas calzones de terciopelo.
0: Ay, perrones esos.
1: No, a mí yo comezón en el yoyo. Pero bueno. Este día celebra la ropa interior.
0: Lo recomendable es la ropa de algodón, la ropa interior de algodón.
1: Una vez yo estaba leyendo y también me tocó ver un video. Donde, por ejemplo, dicen que nosotros no debemos usar calcetines.
0: Achis. Hay
1: una explicación científica y lógica de por qué supuestamente nosotros no debemos usar calcetines. La mayoría de las personas usamos calcetines. Yo uso calcetines incluso para dormir. O sea, yo no puedo dormir sin calcetines, no sé por qué.
0: Qué incómodo.
1: Bueno, más o menos sé por qué. Resulta que lo que dicen estos vatos es que nuestros pies son como el termostato de nuestro cuerpo.
0: Claro, son reguladores de temperatura.
1: Regula la temperatura, exactamente. Y que cuando tú usas calcetines, hace que tu temperatura no se regule como debe de ser. Por eso hay muchas personas que no usan calcetines.
2: ¿Qué?
1: Para regular bien la temperatura. He intentado yo andar sin calcetines, no he podido, la verdad. Pero dicen que ahí, o sea, que el calcetín lo que único que hace es echarte a perder la temperatura.
0: Ah, interesante.
1: Que cuando tengas calor o frío, quítate los calcetines y verás cómo cambia la cosa.
2: ¿Qué dices?
1: ¿Será verdad? ¿Será mentira? No lo he hecho, pero
0: habrá que comprobarlo, ¿eh?
1: Pero bueno, Día Nacional de las Cámaras de Tablero. ¿Ya le pusiste la cámara que te regalé a tu carro? Hace como 3 meses le regalé una cámara para que se la instalara en su carro. Se la di en la mano y todo, y no la ha puesto. Válgame la canción. Ay, ay, ay.
0: Pero, ay.
1: Ah, no la has intentado, ¿para qué la juegas? A mí no me ha dado. No. Oye, Día Nacional del Semáforo, plebada también.
0: ¿Qué?
1: El otro día estaba, fíjate, sin saber que existía el día del semáforo.
0: Ok.
1: El otro día estaba pensando, yo, ¿qué perro invento tan fregón los semáforos?
0: Efectivamente, efectivo.
1: La neta, qué perrón. O sea, ¿qué sería? Me puse dentro de mis marihuanas que me pongo a pensar. Dije, ¿qué sería la vida sin semáforos? O sea, parece un aparato caos. Cualquiera en la de que veriento. Pero no manches, ¿cómo ayuda?
0: Sí, la neta. A mí lo que me sorprende es la sincronización, o sea, ¿cómo haces para que ciertos se vayan a rojos, ciertos a verdes, para que todo esté en circulación, ¿no? Pues está interesante.
1: Sí,
0: ¿a quién se le ocurriría?
1: Pero eso sí es perros semáforos que duran un montón, no se manchen, oiga.
0: No
1: se manchen.
0: Cosa que los semáforos me chocan porque a veces sienten tu urgencia.
1: Ándale, exactamente, cuando traes perro urgencia, ahí duran.
0: Te tocan puros rojos. Sí. Nada más no avanzan.
1: La ley de Murphy, dicen por ahí.
2: ¿Qué?
1: Pero bueno, plebado, hoy también es día de trabajar con un perro.
3: ¡Ay!
1: Y sí, yo estoy trabajando con una perra.
0: Yo estoy trabajando con un perro.
1: Con una perra hambre que ya no aguanto. Ya regresamos.
0: Ay, perdón, yo pensé que estás.
1: ¿Tú estás trabajando con un perro?
0: Sí, con un perro amarillo del mercado.
1: ¿Qué es eso? Soy yo. Exactamente. Y con un perro calorón. Este es el show número 2 de la radio. Yo quisiera trabajar con

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0: de regreso. Estabas escuchando el show número 2 de la radio. Buenas tardes con el patrón, el show más enojón. ¡Ay, me tienen hasta la...
1: ¡Ay! ¿Qué pasó, don Bocenojas? ¿Qué pasó, don Bocenojas? No se enoje, porque el que se enoja...
2: ¡Pierde! Uh-huh. Oye, ¿quién será el más enojón, corajudo, de buenas tardes show con el patrón?
1: Mire, mucha gente no lo ha escuchado, pero yo los conozco a todos mis compañeros, uh-huh, o al equipo. Algunos ellos no se conocen entre ellos. Es decir, por ejemplo, Max no se conoce con Mondragón, ni con Rigo, y tampoco Stephanie conoce personalmente a Mondragón, y conoce
2: ni a Rigo
1: y todo eso.
2: Oye, pero
1: yo sí los conozco a todos.
2: Cuatro, sí, ¿verdad? Sí.
1: A todos. Si tú me pusieras, saludos a la gente que nos está sintonizando y que tal vez nos va conociendo, ahí sí, va a conocernos.
2: Sí, sí quiero. ¿Quieres que una ¿quieres escala? Que... Hazme una escala.
1: ¿Les hago una escala?
2: Simón.
1: Ahí te va. Yo pongo como más corajudo de todo
2: y
1: el equipo.
2: No solo en el show, sino a nivel personal, ¿no?
1: Sí, que
2: no
1: conoces, sí. A nivel personal, Rigo pondría yo como primero.
2: Ok.
1: Rigo, no manches, güey, se enciende bien perro, güey. Y cuando andábamos juntos, güey, que yo hasta le muevo, le echo más, ¿cómo le echo más fuego? Le echo más leña al fuego. Se emperra machín, Rigo, se emperra macizo. Después, en segundo lugar, yo pondría a Mondragón.
2: Ok.
1: Ese güey también se enciende. Uh-huh. Tú has visto aquí, fuera de micrófonos y en micrófonos, ¿cómo lo hago enojar?
2: Te encanta, va. Yo tengo.
1: Hay gente que tenemos el power, el poder para hacer enojar gente, güey.
2: Sí.
1: Y yo cuando veo a alguien que está enojado, uh-huh, como que yo le meto más así, más candela para que se emperre más todavía. Uh-huh. En tercer lugar, yo pondría. Es que pues ahí ya son más tranquilos ustedes. Por ejemplo, te pondría a Stephanie tal vez.
2: Ok.
1: Te pondría a ti en tercer lugar. Abajo te pondría a Max.
2: Sí, Max es más chill todavía.
1: No, Max, güey, tiene a todas las. Güey, bien tranquilo, güey. No sé, nunca lo he visto así como que perrao. Y al último pondría a Panchito. Ah, mi compa Panchito, sí. que la neta es tiene
2: Panchito
1: una paciencia.
2: No,
1: güey, se va, tiene una paciencia Panchito. Pero la neta yo lo admiro, pero sí, así pondría en ese orden a todo el equipo.
2: Ok.
1: Y a mí me pondría como el más santito de todos.
2: Ay, no, para nada. No creo. Perdona, dile.
3: Ay, no creo. Mientes.
1: Ok, bueno, pues.
2: Ahí está.
1: Ya. En el número 5 en el top 10 de cosas que pasa cuando andas enojado. Juras que ya no le vas a hablar a nadie y 5 minutos después ya estás hasta mandándole memes a esa gente.
2: Sí.
1: Yo sí soy, güey. Yo tengo ese carácter.
2: Oye, hay gente que se enoja y hace un panchísimo en 5 minutos y a los 10 minutos ahí está otra vez.
1: Yo.
2: Ya.
1: Hago un perro drama, perrones, este perro de. Y a los 5. Hola. Ah. Sí, yo sí soy. Yo tampoco no soy rencoroso hasta eso. Soy corajudo a veces, pero a rato se me pasa así.
2: A mí sí,
1: como
2: dame
1: si
2: tiempo cuando me enojo.
1: ¿Ves? Te estoy diciendo.
2: No, es que ¿sabes qué? Me he dado cuenta que con la gente que te importa, sí te pega más. La gente que no, como sea, ¿sabes?
1: Sí, como que. Hasta la comida te cae mal cuando andas enojado. Un taco está buenísimo, pero dice, le faltó salsa, la carne no está desabrida, no sabe bien. Número 3, empiezas a recordar pleitos de hace 10 años cuando andas enojado.
3: ¿Qué?
1: Pero alguien, o sea, te mencionan mi hermano, güey, tengo un carnal.
2: El famoso perdono, pero no olvido,
1: sí,
2: ¿no?
1: Sí, mi carnal se empieza con, oye, ¿y tú te acuerdas cuando estábamos morridos, cuando íbamos en el kinder? No manches, le digo, ¿te pasa de lanza, pato? Ese güey se acuerda de todo. Dices que ya pasó, pero alguien menciona el tema y te vuelves a encender, hijo de tu pana. Ay, uno de los factores más grandes por lo que la gente, te estoy diciendo. Uno de los factores más grandes por lo que la gente se enoja. Uh-huh. Vaya dato perturbador. Y yo le voy a decir una cosa, yo soy de esos. Uh-huh. Cuando tengo hambre. Yo cuando tengo hambre me pongo de malas, güey. Yo no sé por qué, pero siempre me pasa.
2: Yo también, plebe.
1: Pero bueno.
2: El famoso enojambre.
1: Ay, traigo ando enojambre.
2: Y como le dicen en inglés, el hangry.
1: El hangry.
2: El hangry.
1: Dicen que el enojo dura unos minutos, pero...

0: si lo alimentas duro, más que una fila en el D&B el lunes.
1: Así que, plebada, mejor échese una comida, respire hondo y no le grites a la pobre de la puerta, que ahí no tiene nada la culpa. Nada.
2: Oye,
1: nada.
2: Sí. Enójense, pero también aconténtense.
1: Sí, también es muy bonito. Así que, pero la puerta no, no es la culpable.
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3: Para todos los mitoteros y que no se enoje, Naiden.
5: Nada, nada me traga.

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1: Estás escuchando Buenas Tardes con el Patrón, el show número 2 de la radio. Compañera, ayer casi cafeciamos un camarada mío. Estamos en una atención plebada que nos está sintonizando. Y si usted le pasa eso, tenga cuidado con su amigo. No vaya a ser que se le petatee. Resulta que llegamos y se me pidió el teléfono prestado. Y me dijo, oye, patrón, un paro, préstame tu teléfono, ocupo meterme al Instagram.
2: ¿Qué?
1: Para ver fotos de mi ex, eso dijo él.
3: No. ¿Desde tu Instagram?
1: Sí, para ver fotos de su exmorra. ¿Qué crees que pasó?
3: ¿Qué pasó?
1: Casi le pega el infarto al pobre.
3: ¿Por qué?
1: Porque se metió y dijo, para recordar viejos tiempos, voy a ver fotos de mi ex. Lo primero que le salió, ¿qué crees que fue?
3: Su ex.
1: No, o sea, su Instagram no le salió su ex.
3: ¿Qué le salió entonces?
1: Le salió una foto del ultrasonido de su ex.
3: No. No.
4: ¡Estaba embarazada! ¡Y casi se muere! ¡Ay! Tenga cuidado porque usted por dar sorpresas muchas veces también el sorprendido puede ser usted.
1: Exactamente. Así que tenga cuidado, no ande ya rebuscando cosas que ya pasaron. No, hombre, no, qué feo ese asunto. ¿Eh? Este foto de su ex o de su boda de su ex. No, hombre, cállese los ojos.
3: Válgame tú.
1: ¿Cuántos exes te han casado?
3: 4.
1: ¿4?
3: Sí.
1: Tan poquito, no, yo llevo como 12, yo tengo mano, yo la que llega, se pone conmigo y a los meses ya se casa.
3: Pues, ¿qué les haces?
1: Tengo mano. O sea, si alguien se quiere casar y se anda desesperada por casarse morra, yo le invito a comer, salimos, nos ponemos de novios 2 semanas y para la tercera semana usted ya, para el próximo mes, usted como para octubre ya va a andar casada. Más o menos. Para que sepa. Tengo mano.
3: Negociazo, ¿eh?
1: Podemos hacer negocios, sí, cierto, compañera.
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1: Es correcto. Buenas tardes con el patrón, el show número 2 de la radio.
2: Ya nos exhibiste.
1: Salud para toda la gente que nos escuche en la costa este, en la costa oeste, en el centro. Saludos a toda la gente que anda al tirante como un overol escuchando el show número 2 de la radio. Gracias por sintonizarnos. Puedes seguir nuestras redes sociales, arroba el patrón al aire.
0: Arroba estef.castellanos.
1: Donde sea que nos escuche en California, que nos escuche en Oregon, que en Washington, que en Colorado, que en Nevada, que en Tennessee, que en Arizona. Donde sea que usted nos escuche el show número 2 de la radio. Que en Wisconsin. También puede escuchar nuestro podcast disponible en todas las plataformas digitales.
0: Y en todo el mundo. Buenas tardes con el patrón. Spotify, YouTube, Apple Podcast, donde tú quieras. En donde tú quieras, siempre y cuando tengas Wi-Fi.
1: ¡Jálese, viejones! Bien, sí, exactamente. Porque otros estaban reclamando de que, ay, que no se escucha. Oye, pues, ¿tres de internet? No. Ah, pues, ¿cómo?
0: Pues, ¿cómo?
1: Pues, ¿cómo? Arroba el patrón al aire. En todas mis plataformas digitales, arroba el patrón al aire, Facebook, Instagram, TikTok, en todos lados, arroba el patrón al aire.
0: Arroba estef.castellanos, ¿por qué se paró, compañero?
1: No, pues es que ya, la neta, ya estoy enfadado de estar sentado todo el perro día. Sí, esto es que este jale nosotros es estar sentado.
0: Sí.
1: Y yo, por ejemplo, cuando tenga mi cabina nueva, le voy a pedir, por favor, que sea parados, por favor, que no puedo estar ya sentado tanto tiempo. Ya, Dios están, guarde.
0: Te están doliendo las hemorroides, ¿verdad?
1: No, se dice almorroides.
0: Hemorroides.
1: Se dice almorranas.
0: No, almorranas. Hemorroides.
1: Almorranas.
0: Hemorroides.
3: Ya regresamos con este par de dos. Esto es Buenas Tardes con el Patrón. Y en minutos llega Ulises Mondragón, el indomable.
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3: Muy mitotero, por cierto. ¡Ay! Se la tira de coche con Levi's. Ya regresamos.

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0: dice?
1: El pata de virote, cuerpo de gancho, guamuchilero, pescuezo de jirafa zurda. Patas de avestruz. Nariz de guacamayo, el señor Ulises Mondragón.
2: Nariz de guacamayo, pochipoti. Patada de...
3: Ah, no, eso es una canción. Narizón, pero yo no tengo la nariz de guacamaya. Eso sí me podrán decir, pero no.
2: De nariz de guacamayo no tiene. Se parece un guacamayo, pero nariz no tiene. Qué diferente.
1: ¿Cuánta agresividad el día de hoy?
2: Yo no,
1: ¿por qué me tratan así al señor Mondragón?

0: Ahora resulta que tú muy protectora del Mondragón. ¿Usted ocupa protección, señor Mondragón?
1: No, la neta no, pero le agradezco.
0: Ah, bueno, ahí está. Pero bueno, señor Mondragón, ¿qué dice el viejo?
1: Oiga, primeramente saludar a usted, doña patrona, a usted, Stephanie, a don Bocenov, y a toda la raza targona que ya nos escucha en los nuevos mercados donde estamos, gracias a mí, nos estamos escuchando ahí.
2: Miente.
1: Oiga, por cierto, quiero mandar un saludo muy especial aquí en Los Ángeles, California, al Peewee, que dieron nos escucha, que dice que él pensó que ya no, que yo ya no estaba con usted en el programa. Ay, y por eso lo dejó de escuchar.
0: Málgame, pues, ¿a qué hora? ¿Siempre sale la misma hora? ¿Siempre sale la misma hora? Que la canción.
1: Pero que ahora sí ya va a escuchar otra vez, gracias a mí otra vez.
3: ¡Sí, soy ama!
0: ¿El Peewee se me hace que?
3: ¡Sí, soy ama!
1: El Peewee anda trabajando ahí repartiendo cosas ilícitas.
0: Mendigo, Peewee. Pero bueno, señor Mondragón, ¿con qué no? Yo sé que viene bien recio el día de hoy. Bien recio.
1: Oiga, muchas cosas. ¿Qué le parece si empezamos con esta noticia que está dando la vuelta en internet, todos los medios de comunicación? Bueno, pues hablando de, sí, César Castellum, señoras y señores, este influencer de allá de Culiacán, Sinaloa, que en el día de ayer lo desvivieron afuera de un lugar de comida rápida en una de las zonas, podríamos decir, más exclusivas de Culiacán, Sinaloa,
0: sí,
1: ¿no?
0: Sí, es de la más acá, más nice zonas ahí de Culiacán.
1: Sí, Sinaloa. Muy perra, muy bonito, Sinaloa. Bueno, pues vamos a hablar, oiga, y vamos a decir lo que está sucediendo en redes sociales. Esto no lo decimos nosotros. Ya hay una línea de investigación, muy fuerte el video. ¿Qué le parece si empezamos, oiga? Cuando ellos estaban afuera de el KFC, ¿quiere empezar cuando llega la moto y le dispara?
0: Ay, Dios santo, ¿a poco mandó eso, señor Mondragón?
1: Le tengo los videos.
0: Híjole.
1: Por favor, póngalo y nárrelo.
0: A ver, ahí estás, el video tiene imágenes muy sensibles, y si usted lo ha visto, procure que los niños no lo vean porque está bastante fuerte. Están estos influencers, está ahí este muchacho Castellum junto a otros dos influencers, y ahí están. Llega una moto con dos tipos arriba, llegan y los voltean a ver, estos influencers, entre ellos este Castellum. ¿Cómo se llama? Se me fue el nombre rapidito.
1: César Castellum.
0: Llegan los vatos en la moto con los cascos puestos.
4: No.
0: Sin cruzar palabra plebada, un tiro certero a quemarropa y en la frente. Tracks.
1: Ahí está.
0: Así de fuerte está la situación en el video.
1: Ahora, quiero que ponga atención a los dos muchachos que están con él: al de sombrero y al de cachucha, oiga.
0: El de sombrero negro, porque César traía sombrero blanco y...
1: Ah, pero pues él fue la víctima. ¿Cómo se le ocurre decir semejante estupidez?
0: ¿Por qué?
1: Cuando él fue el que cayó al suelo.
0: Ah, pues sí, qué güey soy, va.
1: Pues sí.
0: Pues sí, oiga, qué güey soy.
1: Entonces, pónganle atención, por favor, Stephanie y usted, a estos dos muchachos.
0: A ver.
1: ¿Qué pasa cuando va llegando la motocicleta?
0: Se abren como las granadas.
1: Exacto. Pero eso está pasando antes que el vato saque la pistola, oiga.
0: Ah, caray.
1: Ponga atención, por favor, sobre todo el de cachucha, y vea cómo ve el teléfono celular.
5: ¡Malos!
0: Mala, es cierto, oiga, pero eso qué tiene que ver, señor Mondragón. Pues el vato se abrió porque creo que él andan rondando los de la moto, y en aparte el video dice.
1: Es que tenemos un video.
0: ¿Otro?
1: Donde pasa la moto, oiga, y dice, no, ya me siento mal. Otra vez los de la moto. Va a ver al ratito. Al volver se lo voy a estar poniendo, oiga, pero también vamos a hablar de que este tema llegó a la mañanera con la presidenta Claudia Sheinbaum.
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1: ¡Olos!
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0: Eso, ¿estás escuchando? Buenas tardes con el patrón, el show número 2 de la radio, Investigaciones Especiales, el Mondragón. Seguimos con este tema de César Gastelum. Influencer decidido anoche en la ciudad de Culiacán. Y hay muchas teorías. ¡Ay!
1: Exactamente, don Bozenov. Se han hablado muchas cosas también, supuestamente que era hermano de Ana Gastelum, la esposa del Casey, el hermano de Marquitos Toys, lo cual no es cierto.
2: No es cierto.
1: Sí era amigo del Gordo Peruzzi, uno de los que también desvivieron y que estaba en los panfletos esos que aventaron hace unos meses atrás en Culiacán de influencer y todo ese asunto. Eso sí es cierto, pero hay más temas que hay que ver aquí, señor Mondragón. Póngase en su modo investigativo. Adelante.
2: Bueno, pues antes de continuar con los videos, oiga, déjeme platicarle que de acuerdo con las investigaciones preliminares en algunas publicaciones, bueno, pues Gastelum hacía alusión a un grupo delictivo en Sinaloa, oiga. Así es, según la información de algunos medios de comunicación muy importantes, él, bueno, pues se adjudicaba a la línea de la Malliza.
1: Ah, lo de Sombrero.
2: El cual, el cual es rival de los Chapitos. Y bueno, pues esa es una primera línea de investigación que hay hasta este momento. Eso fue muy reciente. Bueno, pues mire, vamos con este video también que ha estado rondando en redes sociales cuando ellos están como por el drive-thru del KFC, de este lugar de pollos, medio crudos a veces. Bueno, resulta que pasan los de la moto, oiga.
1: Ah.
2: Antes de que los desvivieran. Y vea lo que dice el del sombrero.
1: A ver.
2: Nárrelo, por favor, sirva para algo.
1: Ahí está el...
3: Inges. No, oiga, me sentí bien mal, oiga. No.
1: Ah, oiga, pásalo de la moto.
3: Inges. No, oiga, me sentí bien mal, oiga.
1: Y dice,
3: no,
1: oiga, y Inges, ya me sentí bien mal porque la moto los andaba rondando así como sopilotes ahí.
2: Ajá.
1: Alrededor. Pero también están hablando del video que anda circulando, no sé si lo tenga usted, señor Mondragón, que habla de los movimientos sospechosos de los amigos antes de la tragedia.
2: Correcto.
1: Claro. ¿Tiene el video? ¿Usted también?
2: ¿Hay video? Por favor, póngalo, ahí está.
1: A mí andan todos usted, a ver.
2: Sí, nárrelo usted.
1: Ahí están los amigos y todo el rollo, están platicando.
3: Un minuto, llego tarde. Por eso llegó tarde, plebale.
1: Y el de la gorra empieza a ver el teléfono como si alguien le mandara un mensaje. Y empiezan así como que hacer movimientos. Cuando llega la moto, se abren. Antes de que saque la pistola, el de gorra corre, señor Mondragón, se abre.
4: ¿Qué dice?
1: O sea, ahí sí, pues cuando suena el balazo, pues iba. Es normal que corras, te protejas. Pero el vato este corre antes incluso de que se pare por completo la moto.
2: Aquí hay una situación, oiga. Cuando viene, cuando por ejemplo, le voy a poner este ejemplo tal vez tonto, pero si ponemos esta escena de que usted y yo vamos cruzando una calle y de repente yo veo que viene un carro hacia mí, hacia nosotros.
1: Hey.
2: Yo no nada más corro, al contrario, mi instinto va a ser que yo lo agarre del brazo y también lo jale a usted.
1: No, usted me va a aventar.
2: Si siento que algo le va a pasar, que algo lo va a atropellar, ese es un instinto muy normal.
1: Sí, proteger.
2: Aquí estos
1: proteger.
2: Dos muchachos corren por su cuenta.
5: Changos, con esos amigos.
2: Ahora, todo esto, hay que aclararlo. Son pura conspiración.
1: Sí, son supositorios.
2: Y suposiciones que se están haciendo en redes sociales.
1: No lo estamos diciendo de investigación. No. En las redes.
2: Sí, hay que aclarar. Usted, véalos. Hay una línea de investigación, tanto así que el. ¿Qué creen que dijo la presidenta de México?
1: No, a ver, suéltenla. A ver. Bien,
5: déjame.
1: No me diga.
2: ¿Qué, Stephanie? A ver.
5: ¿Qué habrá dicho la presidenta de México? Claro. Estamos abriendo una carpeta de investigación.
1: Bruja.
5: Las autoridades.
2: Vamos a ver.
5: Y no he visto el video. Y no he visto lo que dijo la
2: presidenta. Vamos a descubrirlo juntos porque este tema llegó hasta la mañanera. Estás al aire.
6: Un creador de contenido en el estado de Sinaloa, pues ya conocer algún

0: materiales y en todo caso al autor intelectual y conocer la razón de por qué se da este lamentable.
1: No, a ver, ahí está la situación. A algunos no les gustó lo que dijo la presidenta. Pues también hay que también plebada, tú también acaba de pasar también ustedes que andan ahí gustando a la presidenta también ustedes.
2: En exclusiva, no. El patrón le dice mendiga vieja aborazada a Stephanie.
3: Pues. No, es que digo, es lo mismo que se ha dicho lamentablemente en los casos
2: de los demás influencers,
3: o sea, y en todos los temas habidos y por haber.
1: Eso también, ¿no? Sí. Cría fama.
2: Bueno.
1: Y es hasta dormir, ¿va?
2: Vamos a ver en qué va a parar todo esto. Esta operación inicia, recordemos, en un inicio, uno de los primeros desvividos famosos fue el pirata de Culiacán. Y bueno, pues le han seguido bastantes influencers también. Oiga, otro que en vivo, hoy en día, los famosos son los influencers, ya las estrellas, pues pasa a estar en la casa de los famosos, pero bueno, pues vamos a hablar acerca de Pérez Hilton. Este muchacho cubano, que bueno, pues él también hizo un video a través de sus redes sociales, oiga, donde se empezó a cuchillar.
1: Ah, sí, el vato sí lo vi. El vato se empezó a hacer daño solo así, la gente
2: solo
1: empezó a reportar a la policía, ¿va?
2: Fíjese que en un principio él sale llorando, oiga, y haciendo un drama. Y toda la gente pensó que pues estaba, era un parte de un show, pero cuando estaba todo ensangrentado, bien feo, pues ya le hablaron a la policía, él tuvo un brote psicótico en ese momento, la policía llegó hasta su casa en Miami, se lo llevaron al hospital y él está en el hospital.
1: Qué feo.
3: ¿Qué feo qué?
1: Qué feo, el señor Mondragón salió en la foto, ¿no viste? Qué bárbaro, qué feo salió en la foto. Pero bueno, señor Mondragón, díganos qué.
2: Hoy la maquilladora.
1: Mejor sus redes sociales, señor Mondragón.
2: Creo que sí, oiga, búsqueme como el Indomable TV. Estoy en Instagram, mi única red social. Y usted se queda aquí, la que le encanta que la maquillen, salir perfecta. Claro, porque es Maybelline. Buenas tardes, la patrona.
3: Ya
1: no sea Manflay, no sea Manflay, ya.
2: La Maybelline de la radio.
1: No, también.
3: Sí,
1: no, también, oye, vámonos ya. Corte, vámonos. Adiós. Adiós.

0: escuchando el radio, estás escuchando. Buenas tardes con el patrón. ¿Cómo estás tú, muchacho?
1: Muy bien, don Chilo. ¿Cómo está usted?
0: Pues aquí vamos a darle que es mole de hoy a este
1: programa.
0: ¿Programa?
1: Programa.
0: ¿Programa?
1: Programa. Oiga, don Chilo, pero ahorita que dice eso del mole de olla, ¿por qué la gente mayor siempre dice esa expresión?
0: ¿No? ¿Cómo la gente mayor?
1: Pues sí, usualmente pues la gente joven, la chaviza, pues no dice vamos a darle con mole de olla o mole de olla.
0: O sea, un síndrome de que cuando te estás haciendo viejo es cuando ya vamos a darle que es mole de olla.
1: Ajá.
0: Esos dichos que no pueden faltar.
1: Sí, sí, sí, pero ¿por qué lo dicen? A ver,
0: cuéntenos. Miren, déjeme, le explico a usted y a toda la gente que está escuchando el radio. Ese dicho que todos hemos escuchado, que pocos saben de dónde salió. ¿Cuántas veces no han oído que la abuela, el papá, incluso aquí el patrón del radio, dice, ándale, que a darle que es mole de olla? Y ahí va uno bien emocionado pensando que van a destapar la cazuela para ponerte como marrano. Pero no.
1: No.
0: Lo único que se destapa es la escoba, el trapeador, la caja de herramientas para que te pongas a trabajar. ¿A poco no?
1: No, pues.
0: Y es que el dicho, queridos amigos, ese dicho no significa que ya estás listo para la comida.
1: ¿Ah, no?
0: No, señor.
1: Entonces.
0: En México quiere decir, mueva el esqueleto, póngase a chambear, o deje de hacerse pato y arránquese de una vez.
1: ¿Pero por qué el mole de olla?
0: Porque hay de guapo, ahí va. Pues porque ese platillo es una joyita de la cocina mexicana.
1: Ah, no, claro.
0: Carne, elote, calabaza, ejote, chile, una chulada que hasta el vecino se asoma nomás de olerla. El nombre viene del náhuatl, o del náhuatl, que es moli, que significa salsa, y con los años terminó formando parte de ese famoso refrán. Pero aquí viene el chisme bueno.
1: Ok.
0: Hay quienes dicen que el dicho nació porque el mole tarda horas y horas en cocinarse.
1: Claro, es un proceso.
0: Otros aseguran que porque hay que comérselo bien calientito. Pues tómala. Los expertos dicen que no hay pruebas que de ninguna de sus historias. Para que sepan.
2: ¡Tira números!
0: ¿Ok?
1: Ok.
0: La verdad es que el origen exacto se perdió con el tiempo. Porque estos dichos se pasaban de boca en boca. Al igual que los chismes que están ahorita en el radio, que según ya van a correr al patrón.
1: ¡No! Don Chilo, no digas cosas.
0: Así que, muchachos, así que ya saben, cuando llegue el jefe y diga, ¡a darle que es mole de olla! No vaya por las tortillas ni pregunte que si hay bolíos. Mejor agarre la pala, la computadora o lo que tenga enfrente, porque lo que está diciendo es, póngase a trabajar, hijos de su pana virotana.
1: ¡Ay!
0: Eso es lo que está diciendo.
1: Ay, ay, ay.
0: El mole de olla llena la panza, queridos amigos. Pero la chamba es la que paga la troca, la luz y hasta el internet. Para seguir viendo. Para seguir viendo cochinadas ahí en el teléfono. O para seguir escuchando. Buenas tardes con el patrón. Así que a darle porque el recibo no espera. Y seguramente usted tampoco. Así que a darle.
1: A darle mole de olla.
0: ¿Qué es? Mole de olla. En el radio con el patrón.

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